0: 6 de la tarde con 4 minutos, comenzamos con información universitaria. Le comparto que la Escuela de Artes Escénicas de la UAMX fue sede de la presentación del libro Circo en Llamas, los viajes de Giuseppe Chiarini en México, obra del investigador Sergio López Sánchez, que ofrece una mirada profunda al circo como fenómeno cultural, social y político en el México del siglo XIX. Durante el evento, el autor destacó la estrecha relación entre espectáculo y política al explicar que la actividad circense de Chiarini se desarrolló en un contexto marcado por el conflicto entre imperialistas y republicanos. Esta situación condicionó tanto su operación como su significado, pues lejos de ser un espacio aislado, el circo se convirtió en un escenario donde se reflejaban las tensiones ideológicas de la época. En su oportunidad, el profesor Jesús Isaías Telles Rojas comentó el primer tomo de la obra respecto a la llegada de Chiarini a México en un momento en que ya se conocía la inestabilidad derivada de la intervención francesa. En tanto, la académica Tatiana Litvinskaya ofreció una lectura crítica del segundo tomo, destacando que el libro propone una reconstrucción histórica compleja, donde el circo funciona como eje interpretativo de procesos más amplios vinculados con la política, la economía y la cultura. La presentación de esta obra en la UAMX evidenció que el estudio del espectáculo circense puede ofrecer claves valiosas para comprender procesos históricos complejos, así como ampliar la mirada sobre el papel del espectáculo como herramienta de interpretación de la realidad social.
1: La Facultad de Enfermería y Obstetricia de la UAMX convoca al Noveno Congreso Internacional de Cuerpos Académicos de Enfermería y el Tercer Congreso Internacional de Cuerpos Académicos de Gerontología, los cuales se llevarán a cabo los próximos 25 y 26 de junio de manera virtual. La fecha límite para el envío de resúmenes es el 20 de mayo y las inscripciones cierran el 23 de junio de 2026. Mayores detalles a través de las redes sociales de este espacio académico. El Centro Universitario Temascaltepec realizó diversas acciones para dar seguimiento a la sanidad de los animales con los que cuenta el espacio universitario. En coordinación con el Comité de Fomento y Protección Pecuaria del Estado de México, se inspeccionaron especies bovinas para ver si no hay resistencia a los antimicrobianos. En cerdos, se hicieron pruebas para parvovirus porcino y en los ovinos, se tomaron muestras para brucelosis. El Departamento de Desarrollo del Recurso Humano de la UAMX invita al personal administrativo a participar en las distintas actividades que realizará durante el mes de mayo para fortalecer competencias y el desarrollo profesional. Hay cursos sobre gestión documental, huertos urbanos para una alimentación sana, gestión del correo electrónico, entre otros temas. Solicita los horarios y link de acceso al correo dfcapitalh@uamx.mx. La UAMX recuerda a su personal que durante mayo se debe presentar la declaración patrimonial y de intereses. Si requieres orientación, escribe a la dirección asesoria@uamx.mx y concreta una cita para que te apoyen en el proceso.
0: Bueno, y ahora le informo que la UAMX, a través de la Compañía Universitaria de Teatro, presentó la tercera temporada de Teatro Universitario 2026, integrada por 6 propuestas escénicas dirigidas a público infantil, juvenil y general. El director de la compañía, Juan Carlos Embriz Gonzaga, destacó que esta temporada reúne montajes que combinan diversidad temática, experimentación escénica y formación académica, al abrir espacios tanto para grupos consolidados como para estudiantes y egresados. Subrayó que, a diferencia del teatro comercial, el universitario se caracteriza por su vocación formativa y su enfoque crítico al priorizar el mensaje, la reflexión y la exploración escénica. En el Teatro Universitario Los Jaguares se presentarán 4 montajes. La Hoguera, del dramaturgo David Paquet y dirigida por José Cotero, que tendrá funciones los lunes y martes a las 19 horas, del 11 de mayo al 23 de junio. Asimismo, se presentará El Médico a Palos, de Molière, con adaptación y dirección de César Albarrán, que se presentará del 7 de mayo al 28 de junio, de jueves a sábado a las 17 horas y los domingos a las 16 horas. Por su parte, la puesta en escena Mecha Corta, idea original de Mario Vera y Diego Argenis Méndez, ofrecerá funciones del 7 de mayo al 28 de junio, de jueves a sábado, a las 19 horas y los domingos a las 18 horas. Finalmente, Un Reino de Brujos y Niños, con dramaturgia y dirección de Israel Río, se presentará del 9 de mayo al 28 de junio, los sábados y domingos a las 13 horas. Además, la cartelera incluye puestas en escena en el Teatro Universitario de Cámara Esbon Gamaliel, ubicado en el edificio de rectoría, y de forma paralela la compañía mantiene actividades para público en escénica. La cartelera completa puede consultarse en las redes sociales de la Compañía Universitaria de Teatro de la UAMX. Y en otros temas universitarios, le comparto que la comunidad científica describe a la sexta extinción masiva como un fenómeno que ha ocasionado la pérdida acelerada de especies a causa principalmente por actividades humanas como la deforestación, la contaminación, el cambio climático y la sobreexplotación. Especialista de la UNAM compartió con la comunidad auriverde que esta extinción ocurre a un ritmo miles de veces superior a los temas y la supervivencia humana.
2: En los últimos 500 años se han extinguido más de 1,000 especies documentadas, aunque el número real podría ser mucho mayor debido a la falta de conocimiento,
3: ya que de toda la biodiversidad que alberga el planeta, únicamente se han descrito 2 millones de especies, lo que equivale al 5%. Sin embargo, millones de poblaciones y especies se encuentran en peligro de extinción, ya que la tasa anual de este fenómeno es entre 1,000 y 10,000 veces mayor que la tasa natural de desaparición de especies. Así lo dio a conocer el investigador del Instituto de Ecología de la Universidad Nacional Autónoma de México, Gerardo Ceballos González, al dictar la conferencia magistral Sexta Extinción Masiva en la Facultad de Planeación Urbana y Regional de la Universidad Autónoma del Estado de México. El especialista señaló que en los distintos periodos geológicos de nuestro planeta, las extinciones masivas han causado la desaparición del 70% de la biodiversidad, pero principalmente por catástrofes naturales como el impacto de un meteorito, las glaciaciones, erupciones volcánicas, entre otros. No obstante, la pérdida acelerada de especies que se registra en nuestros días y la degradación del 50% de los ecosistemas naturales de la Tierra han sido transformados por actividades humanas, lo que ha impulsado una disminución de la biodiversidad global a un ritmo comparable al de las extinciones históricas.
4: Una de las cosas más importantes que tenemos que entender es que la diversidad biológica del planeta, todas las plantas, los animales, los microorganismos y los hongos, todos en conjunto se han descrito alrededor de 2 millones de especies. Pero 2 millones de especies es el 5%, si nos va bien, de todo lo que existe. La mayor parte de la diversidad biológica del planeta no está conocida. Y si no está conocida la diversidad biológica, por lo tanto, cada vez que destruimos un bosque, una selva, un manglar, un arrecife de coral, estamos perdiendo especies que ni siquiera son conocidas. Un artículo reciente indica, si tomamos relaciones salométricas de tamaño, que puede haber 1 trillón de especies en el planeta. Conocemos 2 millones. Tenemos un problema, la diversidad biológica está en peligro. Si recuerdan, en la evolución, la extinción y la generación de especies, la especiación, son dos procesos que van a la par. Se extinguen especies, que suben especies, se extinguen, suben especies. En términos normales, la tasa de especiación es mayor, entonces en tiempos normales hay un incremento en la diversidad de especies. En algunos tiempos específicos, la tasa de extinción sube, entonces perdemos especies.
3: De acuerdo con Ceballos González, se estima que más del 30% de los mamíferos y aves están en riesgo de extinción, ya que la ventana de tiempo para revertir las tendencias actuales de desaparición es entre 20 y 30 años más. En este sentido, indicó que la extinción masiva de especies que se registra actualmente amenaza la estabilidad de los ecosistemas, fundamentales para la supervivencia humana, pues se han incrementado acciones como la deforestación, la contaminación y la sobreexplotación de recursos, por lo que resulta indispensable redefinir el concepto de desarrollo para hacerlo compatible con la conservación.
4: Lo que vimos y lo que aprendimos es que en tiempos normales, en los últimos 550 millones de años, que es cuando ha habido fósiles que podemos ver, ha habido 5 extinciones, grandes extinciones, en donde las tasas de extinción han sido mucho mayor que las tasas de especiación, ¿no? Hay 5 periodos en donde ha habido una extinción masiva de especies. Han sido muy rápidas en términos geológicos, algunos cientos de miles o millones de años, eso es rápido en tiempos geológicos. Las tasas de extinción actuales son entre 100 y 1,000 veces más altas de lo que ocurrieron en los últimos millones de años. Hay muchas razones por las que debería importarnos salvar la naturaleza. La razón más importante es una razón moral. Nosotros hemos puesto en peligro de extinción a todas esas especies, nosotros hemos puesto al ambiente tal, es en términos morales lo que debe hacerse. Pero si fuéramos muy egoístas, si no nos importan los términos morales ni ninguno de estos, hay uno que sí, este es fundamental. Los científicos hemos llamado bienes y servicios ambientales a los beneficios lo que tenemos del buen funcionamiento de la naturaleza. Entre mejor esté el ambiente, entre mejor

0: están las especies. Entre más especies tienen, mejor es su función. Y todas las especies del planeta no pueden sobrevivir sin esas funciones. Estos beneficios que obtenemos del buen funcionamiento de la naturaleza, como la combinación de los gases de la atmósfera, la calidad y cantidad de agua, la polinización, dependen de las plantas, animales y microorganismos silvestres. No hay manera que podamos mantener la estabilidad social, política y económica de la civilización en los siguientes 20 o 30 años si seguimos deteriorando el ambiente. No hay manera.
1: El investigador de la UNAM también es fundador y presidente de la Alianza Nacional para la Conservación del Jaguar, que ha organizado el Censo Nacional del Jaguar, cuyo objetivo principal es asegurar la supervivencia de esta especie que habita en el territorio mexicano, ya que es uno de los animales que se ve amenazado por la transformación de su hábitat. Por ello, el especialista Gerardo Ceballos González refirió que a través de esta iniciativa se ha aumentado la población de jaguares en el sur del país en un 10%, y la protección de este ejemplar beneficia a más de 500 especies que comparten su hábitat. Subrayó que las acciones de conservación son esenciales para revertir la tendencia a la extinción, para lo cual se requiere de la colaboración de la comunidad científica, así como de la participación ciudadana y de políticas públicas que ayuden a evitar la pérdida de especies, ya que debido a la interdependencia que hay entre ellas de manera natural, tanto la desaparición como la conservación de una especie puede afectar a muchas otras, como en el caso del jaguar.
0: En el mundo hay 8.200 millones de habitantes. De esos 8.200 millones, todos están interesados en el bienestar humano, todos. Y una fracción minúscula, probablemente el 0.0001%, está interesado en la conservación de la naturaleza y trabaja en favor de la conservación de la naturaleza. Y ustedes forman parte de ese 0.0001%. Nos volvemos los voceros de la fauna y de la flora, nos volvemos los voceros de las especies en peligro de extinción.

0: planes de manejo, en fin, eso es lo que llamamos política pública. ¿Por qué política pública? Porque mi investigación tiene un impacto pequeño, pero cuando se vuelve política pública, que para eso están los gobiernos, se vuelven las leyes que impactan todo el territorio. Por eso es tan importante.
1: Finalmente, el investigador de la Universidad Nacional Autónoma de México, Gerardo Ceballos González, exhortó al estudiantado de la UEMEX a tomar un papel activo en la conservación de especies, inicialmente desde las aulas, aprendiendo sobre la importancia de la fauna y de los ecosistemas, así como informando a sus comunidades o entornos cercanos para poder incidir en la preservación de la biodiversidad y evitar una nueva extinción masiva. Desde la Universidad Autónoma del Estado de México, Daniela Sandoval.
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3: Seis de la tarde con 17 minutos. Continuamos con más información y en el marco del Día del Trabajo, conmemorado el pasado primero de mayo, esta semana le estaremos presentando notas especiales referentes al gremio laboral y algunos aspectos que podrían mejorar sus condiciones. Iniciamos compartiéndole que recientemente la Presidencia de la República publicó la reforma a la Ley Federal del Trabajo para reglamentar la reducción gradual de la jornada laboral de 48 a 40 horas semanales y estableció que entrará en vigor a partir del 1 de enero de 2027. Con esta modificación, México avanza para equilibrar la vida personal y profesional de más de 13 millones de trabajadores.
4: Con el fin de mejorar la calidad de vida y productividad de la clase trabajadora, la Cámara de Diputados Federal en México aprobó una reforma al artículo 123 constitucional que establece la reducción de la jornada laboral de 48 a 40 horas semanales, garantizando el mismo salario y derechos laborales. La implementación será gradual a partir del 1 de enero de 2027, reduciéndose 2 horas por año hasta alcanzar la meta de 40 horas en el año 2030. Más allá del ajuste en horas, la reforma introduce una serie de obligaciones que modifica la operación cotidiana de las empresas. No se trata únicamente de trabajar menos tiempo, sino de hacerlo bajo esquemas más controlados, medibles y fiscalizables. Si bien la reforma constitucional ya fue publicada en el Diario Oficial de la Federación, es previsible que en los próximos meses el Congreso de la Unión impulse reformas a la Ley Federal del Trabajo con el objetivo de armonizar la legislación secundaria con el nuevo límite constitucional de la jornada laboral. Entre los aspectos que podrían ser objeto de regulación, destacan ajustes a las disposiciones relativas a la jornada máxima de trabajo, de horas extraordinarias, reglas sobre la implementación gradual y mecanismos de transición para las empresas, así como nuevos lineamientos de inspección laboral por parte de la Secretaría del Trabajo y Previsión Social. En este sentido, las áreas de recursos humanos y nómina deberán adaptarse a nuevas exigencias como el control del horario laboral, el registro preciso del tiempo trabajado y la alineación de esta información con procesos fiscales como el comprobante fiscal digital por Internet, CFDI de nómina, lo que permitirá verificar que se cumpla la jornada y que se respeten los derechos de las y los trabajadores.

0: Y continuando con este tema, le comparto que América Latina tiene uno de los promedios más altos del mundo de horas laborales, a menudo superando las 48 horas reales. Sin embargo, algunas naciones ya han comenzado a transformar su legislación para alinearse a las recomendaciones de la Organización Internacional del Trabajo y así transitar a la jornada de 40 horas a la semana.
1: El Congreso mexicano aprobó la ley que reducirá la semana laboral de 48 a 40 horas de manera progresiva del 2027 al 2030,
2: con lo que México se suma a otras naciones latinoamericanas que han comenzado a impulsar reformas en la materia. La mayoría de los países del continente americano mantienen jornadas laborales de 48 horas semanales, superando las recomendaciones de la Organización Internacional del Trabajo. No obstante, la región vive una tendencia a la reducción de la jornada. En Chile, por ejemplo, en 2023 se aprobó una modificación a los horarios de trabajo para reducir la jornada ordinaria semanal de 45 a 40 horas. Al igual que en México, se realizará de forma gradual llegando al nuevo límite en 2028.

0: Aunque la normativa de la libertad a los empleadores para implementar las 40 horas antes del año estipulado, además, la ley de las 40 horas ofrece la posibilidad de que la empresa pueda escoger la modalidad 4x3 en su jornada laboral. Es decir, distribuir las horas de trabajo en 4 días y tener 3 días de descanso. Colombia es otra nación que busca la reducción gradual de horas laborales, aunque lo hará solo a 42 horas y entrará en vigor a partir del próximo 15 de julio. Otros países como Guatemala, El Salvador y Brasil tienen una semana laboral de 44 horas. Hasta el momento, el único país de América Latina que actualmente tiene una semana laboral de 8 horas en 5 días a la semana es Ecuador. Y está en vigor desde hace 46 años, cuando en 1980 se convirtió en la primera nación de la región en habilitar esta semana laboral limitada. La Organización Internacional de Trabajo sugiere a los países que la reducción de la jornada laboral se realice de manera progresiva y sin la disminución del salario a los trabajadores. Que dicha reducción se puede realizar por vía legislativa, reglamentaria o por contrato, y que el proceso se realice acompañado de un análisis de la situación de cada país y de cada sector, entendiendo diferentes factores como el nivel de desarrollo de la nación, los progresos tecnológicos y el nivel de vida de la población. El organismo internacional recomienda también que, en caso de que la semana normal de trabajo exceda de 48 horas, se adopten medidas inmediatas para reducir la jornada laboral y sin disminuir el salario de los trabajadores.
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2: Bueno, y ahora en otros temas le comparto que especialistas de la UNAM abordaron desde una perspectiva literaria y sociológica el trabajo de cuidados como un tema central de análisis, tanto en la escritura como en la investigación académica. Destacaron la necesidad de visibilizar y dignificar estas labores tradicionalmente precarizadas mediante la experiencia personal y comunitaria.
3: Las tareas de cuidado son frecuentemente invisibilizadas. Sin embargo, desde el ámbito de la escritura y de la literatura, se puede abordar este tema a partir de diferentes perspectivas, como la importancia y representación sobre este trabajo para el sostenimiento de la sociedad. Un ejemplo de ello es el Laboratorio de Escrituras Vivas, que funciona como un espacio didáctico editorial mediante el cual se ofrecen talleres de escritura, se elaboran libros artesanales y se aplica un enfoque de cuidados con los cuerpos y la comunidad al centro de los procesos de escritura. Este proyecto fue creado por la escritora y editora Alejandra M. Vázquez, quien reflexionó sobre la precarización del tiempo para cuidar y escribir, por lo que utilizar objetos cotidianos o la memoria puede ayudar a conectar con la comunidad lectora y visibilizar el trabajo de cuidados, ya que es la técnica que ha utilizado desde su experiencia como cuidadora remunerada de su abuela para desarrollar nuevas narrativas.
4: Como parte de la segunda sesión del Seminario Literatura y Ciencias Sociales, Visibilizar y Escribir los Cuidados,
3: realizado por el Programa Universitario de Estudios sobre Democracia, Justicia y Sociedad de la Universidad Nacional Autónoma de México, la escritora M. Vázquez señaló que la escritura basada en experiencias personales puede tener un impacto comunitario y generar conversaciones sobre los cuidados, ya que es necesario pensar sobre cómo se cuida a la familia al momento de escribir sobre ella, pues existe un desafío actual para reflexionar sobre el cuidado de personas envejecidas ante la futura crisis demográfica en México. Por ello, consideró que el uso del humor puede establecer relaciones con los lectores e interés por recuperar las experiencias de las mujeres en la historia familiar, como las abuelas, quienes a menudo también han sido invisibilizadas.
5: Esta cuestión de sacar a lo público los elementos de lo familiar o los elementos de lo personal siempre moviliza otras estructuras que de repente no vemos que están tan presentes, y para mí al menos en 2018 no eran tan obvias. Creo que se ha avanzado mucho en ese sentido en la escritura, y con muchas autoras que han puesto también sobre la mesa muchas conversaciones. Entonces, para mí esa fue la sorpresa, porque yo no preví que eso ocurriera con el libro. Y entonces a mí lo que me pasó fue que tuve que ponerme a la altura de la conversación, y entonces ahí pues tuve que acudir eso a investigaciones, a otras autoras, ¿no? Porque era mucho más que, yo creo que eso es un poco lo que pasa cuando desde la literatura se piensa en los cuidados, se tematizan los cuidados y se propone un enfoque de cuidados también para la praxis, ¿no? Para las actividades que hacemos en torno a la escritura, que parece algo muy personal, pero resulta cierta esa afirmación de lo personal es político, porque inmediatamente se vuelve movilizadora de una comunidad. Yo lo que descubrí fue esa comunidad que necesitaba hablar sobre los cuidados, que necesitaba también compartir sus experiencias, y entonces empecé a ser también rigurosa, así como lo fui al escribir mi ensayo, empecé a ser rigurosa en, bueno, qué aspectos tengo que, por ejemplo, en qué aspectos me tengo que capacitar, porque indudablemente me llegaban las preguntas y yo no tenía elementos para responderlas.
3: Por su parte, la docente de la Facultad de Estudios Superiores Aragón de la UNAM, Luz María Vilchis Galindo, explicó que desde el ámbito académico se suele rechazar la escritura que incluye las emociones, pues existe una noción arcaica sobre la subjetividad y la falta de rigor científico sobre ellas, por lo cual se ha preferido una escritura despersonalizada y en tercera persona. Sin embargo, aunque ya existía una crisis por reconocer la labor de cuidados antes de la pandemia, el tema se profundizó y pasó a la agenda internacional entre 2020 y 2024, donde se evidenció la necesidad de reconfigurar cómo se distribuye el tiempo y se valora el trabajo remunerado y no remunerado. Ante ello destacó el análisis público y el estudio académico, especialmente desde la sociología, para incorporar lo cotidiano en la investigación sobre cuidados y dar respuesta a cómo abordar fenómenos que pueden parecer obvios o comunes en la vida diaria, como descansar, comer o realizar tareas domésticas.
6: Entonces eso pasaba antes de la pandemia, y es antes de la pandemia ya había una crisis de los cuidados, ¿no? Que la sabíamos quienes hemos estado involucradas desde hace muchos años y no se hablaba públicamente. Entonces, ¿qué pasa con la pandemia? Como lo decía Alejandra también, durante la pandemia pasa a la agenda internacional, ¿no? Que desde mi perspectiva tenían una confusión, ¿no? O sea, incluso en los mensajes de los diferentes países y de México en particular, ¿no? Por ejemplo, con Susana Distancia, por ejemplo, ¿no? Que era fue en la pandemia. Entonces fue un tema público que pasó a la agenda muy rápido en ese contexto, ¿no? De 2020 a 2024, digamos. Y aquí me importa mucho compartirles que antes de esto, bueno, muchas de nosotras y muchos varones también, quiero decirles, y muchas compañeras y compañeros también del movimiento trans, por ejemplo, hablábamos ya de los...
3: En tanto, Lourdes Velasco, ¿no?, Domínguez, investigadora del Centro de Estudios Sociológicos de la Facultad de Ciencias Políticas y Sociales de la UNAM, enfatizó que para establecer políticas adecuadas sobre el cuidado es necesario, primero, obtener una definición amplia de este concepto y entender la distribución entre Estado, mercado, familia y comunidad.
4: Así como para analizar el papel sistémico del trabajo de cuidados y su aporte económico.
3: Por ello destacó la importancia de consultar bibliografía clave y de autoras iberoamericanas como Corina Rodríguez, Valeria Esquivel, Amaya Pérez García y Cristina Carrasco. Por otro lado, la especialista subrayó la importancia de recuperar las genealogías de las ancestras académicas de América Latina con el objetivo de fortalecer los estudios sobre las políticas de cuidado, al tiempo que se reconoce que los trabajos actuales sobre esta temática son resultados colectivos y no individuales. En este sentido, añadió que también es indispensable visibilizar la importancia del autocuidado dentro de la academia.
7: Cómo el cuidado ha marcado nuestras vidas y nos sostiene día a día, ¿no? También puede ser un auto de cuidado colectivo cuando visibilizamos los esfuerzos que las otras están haciendo día a día, las precariedades que tienen, las alegrías o las, digamos, satisfacciones que obtienen de cuidar, ¿no? Y visibilizamos cómo se construyen estas comunidades de cuidado, ¿no? Entonces, como que también ahí la escritura en la academia, pues tiene una pues dimensión, sí, también como de visibilizar comunidades de cuidado, de cuidarnos a nosotras mismas, de cuidar a otras, ¿no? Y creo que es muy importante no perder de vista.
3: Las ponentes coincidieron en que para entender mejor la labor de cuidados, la escritura personal es una herramienta política que se puede utilizar en los procesos editoriales, así como vincular los cuidados con la cultura de paz y con un enfoque interseccional y de género, para entender las tensiones históricas entre cuidados y el trabajo remunerado. Desde la Universidad Autónoma del Estado de México, Daniela Sandoval.
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2: Seis de la tarde con 33 minutos. Estamos de regreso en Criterio Noticias y les invitamos a mantenerse en contacto con nosotros a través del número en cabina 722-270-5991 o vía WhatsApp al 722-649-7247. Además, recuerde seguirnos en nuestras cuentas de X como @criterio997fm y en @uniradio997fm.
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2: Bueno, y un sismo de magnitud 5.6 se registró la mañana de este lunes 4 de mayo, de acuerdo con el Sismológico Nacional. El epicentro se localizó cerca de Pinotepa Nacional en Oaxaca. El movimiento telúrico se presentó a las 9:19 horas de este día y la población reportó que la alerta sísmica no sonó en todos los teléfonos celulares. Luego del sismo, la presidenta Claudia Sheinbaum Pardo informó que, de acuerdo con información de la Coordinación de Protección Civil, no se reportan daños ni víctimas. Mientras que en el Estado de México, la gobernadora Delfina Gómez Álvarez informó que ante la activación de la alerta sísmica, realizaron la evacuación de Palacio de Gobierno y se activaron los protocolos de protección civil en los 125 municipios de la entidad con reporte de saldo blanco. De igual forma, la Universidad Autónoma del Estado de México informó que tras el sismo no se registraron daños en los espacios académicos, por lo que las clases se reanudarán con normalidad el próximo 6 de mayo. Además, recordó la importancia de participar en el simulacro nacional y fortalecer la cultura de la prevención. Y precisamente el primer simulacro nacional 2026 se realizará el próximo miércoles 6 de mayo a las 11 de la mañana con la participación de la Ciudad de México, los municipios que integran el Valle de México, así como en la capital mexiquense de Toluca. De acuerdo con la Coordinación Nacional de Protección Civil, las autoridades diseñaron la hipótesis de un escenario central de sismo con magnitud 8.2 y epicentro en la brecha de Guerrero. Este contexto hipotético se sitúa a 55 kilómetros al noroeste de Acapulco, una zona que no ha registrado movimientos telúricos mayores desde 1911, acumulando una tensión significativa entre placas tectónicas. Ante este panorama, Laura Velázquez Alzúa, Coordinadora Nacional de Protección Civil, hizo un llamado a la población para sumarse a este ejercicio, así como para registrar los inmuebles a través de la plataforma digital preparados.gov.mx de forma gratuita y personal.
15: La prevención es la herramienta más poderosa que tenemos para salvaguardar la vida y el patrimonio de nuestras familias. Por ello los convoco a participar en el primer simulacro nacional 2026. En todo el país se activarán los protocolos y recibirán un mensaje en su celular que dirá: este es un simulacro. Es fundamental que antes de esta fecha registren sus viviendas, escuelas y centros de trabajo en la plataforma preparados.gov.mx. Al inscribir sus inmuebles, nos ayudan a fortalecer la capacidad de respuesta de nuestras brigadas y a generar un México más resiliente. Participemos con orden y responsabilidad. Ante el riesgo, prevenir es nuestra fuerza.
2: Por su parte, la jefa de gobierno de la Ciudad de México, Clara Brugada Molina, ha llamado a la ciudadanía que vive o labora en la capital del país a poner a prueba los protocolos y procedimientos de prevención ante este tipo de sucesos. Asimismo, detalló que la alerta de simulacro se dará a conocer a través de los altavoces ubicados en la demarcación, así como a través del teléfono celular.
16: Esta actividad del simulacro no solo es un protocolo, no es una tarea administrativa, es un acto de responsabilidad pública, de memoria colectiva y también de preparación ciudadana. La información, la coordinación y la práctica son nuestra primera línea de defensa. Por eso, en esta ciudad, todos los simulacros son importantes. Y entre más oportunidad tengamos de ensayar los protocolos, más vamos a estar preparadas y preparados para cualquier evento. Recordar que este 6 de mayo a las 11 horas se activará la alerta sísmica para dar inicio a este simulacro. La alerta será difundida a través de las 13,998 altavoces instalados en la Ciudad de México. Pero también se difundirá a través de celulares y también a través de medios de comunicación.
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2: Bueno, y en otros temas, le informo que el Congreso de Sinaloa nombró este fin de semana a Geraldine Bonilla Valverde como gobernadora interina de la entidad, luego de que el Pleno aprobó por unanimidad la solicitud de licencia por más de 30 días de Rubén Rocha Moya. Después de rendir protesta, Bonilla Valverde, de 33 años, quien es la primera mujer en ocupar el cargo, externó su solidaridad a Rocha Moya tras las acusaciones que enfrenta por presuntos vínculos con el Cártel de Sinaloa. Luego de la sesión, la presidenta de la Junta de Coordinación Política de esa entidad, María Teresa Guerra Ochoa, explicó a medios de comunicación que el gobernador con licencia continúa con fuero constitucional, ya que hasta el momento la Fiscalía General de la República no ha presentado una solicitud de declaratoria de procedencia ante el Congreso Estatal. Por su parte, la presidenta Claudia Sheinbaum Pardo reiteró su respaldo a Geraldine Bonilla Valverde como gobernadora interina de Sinaloa y pidió al Gabinete de Seguridad fortalecer la coordinación con ella para mantener la seguridad de la población de la entidad.
17: Dio licencia y el sábado se nombró a una gobernadora interina por parte del Congreso, como establece la Constitución de Sinaloa. Instruí al Gabinete de Seguridad, tanto al Secretario de Seguridad, al General Secretario, al Almirante Secretario, que asistan al Estado de Sinaloa para reunirse con la gobernadora interina y poder explicarle cuál es el proceso de coordinación que tenemos. Ella era Secretaria de Gobierno, conoce en parte, pero hoy como encargada del gobierno de Sinaloa, pues que sepa el pueblo de Sinaloa que mantenemos todas las fuerzas federales y que vamos a fortalecer la coordinación con la gobernadora interina. Es muy importante que frente a este cambio de gobierno que se dio en Sinaloa, pues el Gabinete de Seguridad Federal esté presente y fortalezca las actividades de coordinación y siempre de ayuda y protección al pueblo de Sinaloa.
2: Bueno, y continuando con este tema, la consejera jurídica Luisa María Alcalde explicó en qué consiste la solicitud de detención provisoria con fines de extradición contra el gobernador con licencia Rubén Rocha Moya.
18: La Exteriores. La Secretaría de Relaciones Exteriores le pide una opinión a la Fiscalía y la Fiscalía determina que no existe al momento o no se aportó ningún elemento o

0: comprueba que acredite la urgencia, por lo que la solicitud no se encuentra debidamente fundamentada y es necesario solicitar información adicional precisamente para que se acredite la urgencia. De acreditarse la urgencia, entonces sí, la Fiscalía puede presentar a un juez de control y el juez de control puede, viendo las evidencias, establecer ya sea la prisión, la detención provisional o alguna otra medida cautelar y ahí inicia este proceso de 60 días. Entonces, el momento procesal exacto en el que estamos es en que la Fiscalía emite la opinión a la Secretaría de Relaciones Exteriores y la Secretaría de Relaciones Exteriores, dado que no existe hasta este momento elementos para determinar la urgencia, necesita pedirle al país requiriente que aporte esos elementos para poderlo presentar entonces sí ante un juez.
1: En tanto, Omar García Harfuch, titular de la Secretaría de Seguridad y Protección Ciudadana, aseguró que el gobierno de México no se retirará de Sinaloa y que seguirá trabajando para conseguir la seguridad de dicha entidad.
2: Estamos hoy en Sinaloa para enviar un mensaje claro al pueblo de Sinaloa. El gobierno de México está presente, no se va a retirar y seguirá trabajando todos los días por la seguridad de las familias sinaloenses, reforzando las acciones que haya que reforzar y corrigiendo lo que se tenga que corregir. Venimos a garantizar que se mantendrá la coordinación permanente con las autoridades del Estado y que la gobernadora Geraldine tendrá todo el apoyo del gobierno de México. La coordinación permanente con las autoridades del Estado se fortalecerá con los municipios y con todas las instituciones que integran el Gabinete de Seguridad. Sinaloa tendrá especial atención, presencia territorial, seguimiento diario y acciones firmes para proteger a la población, reducir la violencia y fortalecer la paz.
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1: De la tarde con 44 minutos. Continuamos con más información y ahora le comparto que, como parte del Plan México, la presidenta Claudia Sheinbaum Pardo firmó los decretos para la autorización inmediata de inversiones, la creación de la ventanilla única de trámites de comercio exterior, de simplificación de trámites de COFEPRIS para el fomento a la inversión productiva y el cumplimiento fiscal, con el objetivo de garantizar a través de una estrategia económica de largo plazo y soberana el empleo digno y justo, el bienestar de las familias mexicanas y la prosperidad compartida.
4: Y hoy respondemos a estas solicitudes que el sector productivo nos ha estado haciendo en los últimos meses. Disminuir trámites para acelerar las inversiones, mejorar las condiciones para las micro y pequeñas empresas, acelerar el acceso a energía y fortalecer las compras públicas para promover lo hecho en México. Asimismo, hay una convicción compartida que respetamos y defendemos, empresarios, gobierno, que con apego a la Constitución y a las leyes no debe haber condonación de impuestos ni espacio para la ilegalidad. Todas y todos debemos cumplir con nuestras obligaciones fiscales. Y junto con ello, es indispensable dar claridad y certeza en los criterios de auditorías, evitar la retroactividad indebida y eliminar cualquier forma de doble tributación.
1: Durante el evento, el secretario de Economía, Marcelo Ebrard Casaubón, puntualizó que estas acciones inmediatas responden a los planteamientos de qué se puede hacer a corto plazo para acelerar las inversiones, expandir las actividades económicas, crear empleo y garantizar el bienestar.
5: La presidenta de México personalmente, en las últimas semanas, se ha reunido con prácticamente todas las representaciones empresariales aquí presentes para recoger sus planteamientos de qué podemos hacer como país para crecer más rápido, invertir más rápido, expandir nuestras actividades económicas y el empleo y finalmente el bienestar. Como resultado de ello, ha encabezado un análisis muy detallado área por área del gobierno y los gobiernos de los estados a través de las Secretarías de Desarrollo Económico para ubicar qué se debe hacer, qué se puede hacer en el corto plazo. Son acciones inmediatas para la inversión, tienen que ver con muy diversas instancias, desde luego con el sistema de administración tributaria y la Secretaría de Hacienda, desde luego con toda la actividad de comercio exterior, aduanas, facilitación comercial, el propio sistema de administración tributaria, por supuesto lo que tiene que ver con compras nacionales, todo lo que tiene que ver con facilitar la inversión en proyectos públicos y privados.
1: Por su parte, la secretaria de Energía, Luz Elena González Escobar, detalló que con el Plan México se pasará de 24 a 38% de generación con fuentes renovables de energía. Para ello, la CFE pondrá en operación 13 plantas que ya están en construcción, 4 más que fueron licitadas y 2 más que están por entrar en proceso de licitación.
6: Lanzamos la convocatoria para proyectos de desarrollo mixto con mucho éxito. En este momento se están evaluando 81 proyectos de energías renovables que van a ser proyectos mixtos con la Comisión Federal de Electricidad, que se emitirá el fallo durante este mes. En esta misma semana vamos a publicar una nueva convocatoria adicional, que en realidad son 3 convocatorias, porque se va a abrir un nuevo proceso para proyectos de inversión mixta, un nuevo proceso para proyectos de inversión privada y un proceso para la generación de plantas de almacenamiento con baterías.
1: En su oportunidad, el secretario de Hacienda y Crédito Público, Edgar Amador Zamora, explicó que el acuerdo para el fomento a la inversión productiva y el cumplimiento fiscal fortalece la certeza jurídica, evita la doble tributación y, entre sus medidas, impulsa a la Procuraduría de la Defensa del Contribuyente, mejorando su coordinación funcional y administrativa.
7: Se publicará un acuerdo en el Diario Oficial de la Federación, un acuerdo para el fomento a la inversión productiva y el cumplimiento fiscal. Acciones concretas para la agilización de inversiones. El objetivo es fortalecer la certeza jurídica, la eficiencia administrativa y el fomento a la inversión productiva. La autoridad fiscal observará y promoverá el cumplimiento de los tratados internacionales y de las disposiciones aplicables para evitar la doble tributación. Las auditorías y actos de fiscalización se llevarán a cabo conforme a la legislación fiscal para otorgar certeza jurídica y promover la uniformidad en los criterios de revisión. Las auditorías observarán el principio de no retroactividad en la aplicación de los criterios de revisión en términos de las disposiciones fiscales aplicables. La autoridad fiscal continuará implementando mejoras en sus procesos para optimizar los tiempos de devolución de saldos a favor de las personas contribuyentes, tanto físicas como morales.
8: Ante el incremento de las temperaturas y como parte de la estrategia por temporada de calor, el gobierno del Estado de México exhorta a la población a tomar medidas preventivas para evitar golpes de calor. El gobierno de México anunció nuevas reglas para acelerar la inversión en un intento por atraer capital en medio de la nueva localización de las cadenas de suministro a nivel global. El presidente de Ecuador, Daniel Noboa, decretó un nuevo toque de queda que inició el domingo y se extenderá hasta el próximo 18 de mayo, bajo el argumento de reducir los niveles de violencia criminal y desarticular grupos de delincuencia organizada. Desde noviembre de 2023, el mandatario ecuatoriano ha decretado un total de 21 estados de excepción y 9 toques de queda en el país.
9: ¿Alguna vez te has detenido a pensar quién te cuidará cuando llegues a la etapa de la vejez?
10: De acuerdo con la Organización Mundial de la Salud, la población mundial está envejeciendo a un ritmo sin precedentes, pues en 2020 el número de personas de 60 años o más superó al de niños menores de 5 años y se estima que para 2050 la población mundial de personas mayores de 60 años se duplique, alcanzando aproximadamente 2.100 millones. Aunque se trata de una crisis de alcance global, en China, el segundo país más poblado del mundo, desde hace 4 años se registra una reducción neta de su población, es decir, que fallecen más personas de las que nacen y uno de cada 4 de sus habitantes es mayor de 60 años, por lo que la creación de un sistema de cuidados es urgente. Por ello, científicos del país asiático han encontrado en los robots humanoides una posible solución a esta problemática, pues China lleva años desarrollando estas herramientas en todas sus escalas, desde grandes corporativos hasta pequeños centros de investigación, en los cuales se entrenan a las máquinas para leer y realizar microexpresiones, hacer contacto visual, modular el tono, las pausas y los tiempos, entre otras, para hacer más humana la interacción. Polyface X es una muestra de lo que pasa en China y hacia dónde va el mercado de robots cuidadores, pues este robot admite la detección y el seguimiento facial. lo que permite el contacto visual, lo que hace que la comunicación entre humanos y robots se sienta como interactuar con un compañero real que puede responder de verdad. Más allá del uso industrial, el despliegue de robots inteligentes para uso doméstico es un terreno que no parece menor, ya que se estima que los robots humanoides para ancianos podrían llegar a 6.120 millones en 2034, lo que supondrá un crecimiento anual compuesto de 15,1% en los próximos años. Actualmente, China tiene capacidad para armar 10.000 robots humanoides al año en una planta automatizada, pues las máquinas producen un robot humanoide cada 30 minutos. Pero más allá de las cifras, la pendiente demográfica es una realidad, con todos los efectos que acarrea en la fuerza de trabajo y en la economía. ¿Estarías dispuesto a dejarte cuidar por un robot?
11: La exposición, Disputar la mirada, imaginarios visuales de las mujeres indígenas, reúne una serie de obras que cuestionan y resignifican la representación de las mujeres indígenas en el arte y la cultura visual. Presentada en el Museo Nacional de Arte, esta obra reúne 148 obras de Ochentacura y la escultura a la fotografía, el grabado, el textil y el lápiz. Uno de los ejes más relevantes de la muestra es la forma en que dialogan artistas históricamente canonizados como Diego Rivera o David Álvaro Siqueiros, con creadoras indígenas y contemporáneas como Citlali Fabián, Mitzi Juárez o la tejedora Janeri Damián. Disputar la mirada es una exposición que invita a pensar en el presente y propone que sean las propias mujeres quienes desde la creación artística y la gestión cultural planeen las preguntas. La muestra estará disponible hasta el 5 de julio de 2026 en las salas del segundo piso del MUNAL.
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1: Seis de la tarde con 53 minutos. Bueno, ahora es momento de conocer lo que sucede en el ámbito deportivo con Diego Sánchez.
12: ¿Qué tal, amigos de Criterio Noticias? Les saluda Diego Sánchez. Momento de hacer un recorrido por lo más importante en el mundo deportivo, arrancando en el ámbito universitario, porque este día se llevaron a cabo las dos finales correspondientes al fútbol rápido en los campeonatos nacionales Anuyes 2026, con buenos resultados para la Universidad Autónoma del Estado de México. Muy temprano, a las 8 de la mañana, el equipo dirigido por Ramón de la Torre se llevó la medalla de bronce al vencer 5-2 a la Uni Modelo, correspondiente a Mérida, Yucatán, en un partido cerrado que se definió hasta el último momento, pero que el cuadro universitario supo mantener la localía, la presión alta y ser contundente cuando disparaba a portería. Sí, no se consigue el objetivo de llegar más alto en el podio, pero se llega a esta mención honorífica, a tener una medalla de bronce, que ayuda mucho al trabajo y al proyecto que se ha estado desarrollando en las últimas semanas, primero quedando en el Final Four de la Conferencia Nacional con la DAIP a un paso de pelear por el título y ahora siendo de las ofensivas más productivas en este campeonato corto y que también alcanzó una medalla, la primera medalla de fútbol rápido para esta universidad desde la llegada de Anuye. Sí, la verdad es que son solamente dos ediciones las que se han desarrollado, sin embargo se cambia la cara con respecto a la edición anterior porque Potro se fue muy temprano, también siendo local se marchó en la fase de grupos, ahora se pudieron ganar más partidos, se pudieron avanzar en las rondas de eliminación directa y también vencer en esta medalla de bronce, que también ayuda mucho a que la universidad siga aumentando sus registros, porque en otras disciplinas como atletismo, bádminton y pádel se ha hecho bien ese trabajo multidisciplinario cuando se compite jugando como local. Se han conseguido otras fuera de casa, por ejemplo el día de hoy ya también está arrancando el formato de boxeo, que es muy sencillo, son peleas e eliminación directa. La única situación que tienes que superar para conseguir una medalla es ganar tu batalla de cuartos de final y automáticamente a los dos perdedores de las semifinales se les estará entregando una medalla de bronce. En la universidad continúa la actividad de porras y animación que comenzó el día de hoy y se estará trabajando hasta el 6 de mayo, y también el 6 de mayo hasta el 12 comenzará fútbol asociación 11 contra 11. Pero manteniéndonos en el mundo del fútbol rápido, El equipo que sí se despidió con un sabor amargo porque tenía la chance de obtener el doblete de ser campeones nacionales por segundo año consecutivo fue el combinado varonil, que perdió lamentablemente esa oportunidad, esa distinción, al caer en el enfrentamiento de 4 tiempos, 5-1 ante la Universidad Autónoma de San Luis, un cuadro que llegó como una grata sorpresa desde la fase de grupos, batiendo 8-0 al subcampeón nacional, y desde entonces obtuvieron ritmo de competencia hasta llegar a este duelo por el título, mantenerse enfocados a pesar de estar 1-1 con un

0: estadio lleno o una grada llena que estaba apoyando a la Universidad Autónoma del Estado de México. Le bajaron los tiempos al partido, le pusieron hielo al asunto y cada vez que tenían un zarpazo ofensivo eran capaces de hacerle daño a un cuadro de Potros que se desconcentró muy pronto al estar abajo en el marcador desde los primeros instantes, que alcanzó el empate pero después se desdibujó totalmente y ahí perdió la brújula para no poder avanzar y quedar con este marcador adverso de 5-1. Potros se tiene que conformar con la medalla de plata, sí, también en este cambio de dirección técnica, porque ahora el encargado de tomar las riendas y de manejar a este grupo tácticamente fue Omar Nava, le cedió su lugar Manuel Garduño y me parece que tampoco se hace un mal trabajo, fue de las ofensivas más productivas del campeonato, se llega hasta las finales, se peleó hasta el último momento. Sí, Potros también dejó escapar algunas posibilidades claras de gol que pudieron cambiar un poco el rumbo del partido, sin embargo esas cosas ya no pueden cambiar y ahora se tendrán que quedar con la medalla de plata. El segundo sitio, como bien ya lo comentábamos, ya está en marcha la actividad de box fuera de nuestra universidad y estos campeonatos estarán terminando la última semana de mayo ya para dictaminar cómo queda estipulado el orden en el medallero. El año pasado se tuvieron dos segmentos, el primero de abril a mayo y el último de septiembre a octubre. Ahora se quiso compactar toda la competencia en un para ir determinando el orden de las medallas. Nuevo León es de las instituciones que siempre están presentes, la universidad en este caso no se está quedando atrás, destacando en otras disciplinas en las que en anteriores años no se tenía tanta representación o que se está viviendo un cambio generacional. Parece que esa modificación ha sido significativa para que también se obtengan buenos resultados. Rápidamente, en temas de fútbol mexicano, ya se llevó a cabo la primera etapa de la liguilla por el título. Toluca cayó 1-0 ante los Tuzos del Pachuca gracias a una anotación de media y larga distancia por parte de Ener Valencia. Pumas lo estaba ganando 3-1 ante América, sin embargo dejó escapar el resultado. Cruz Azul, con un tanto en los últimos minutos desde el manchón penal de Cristian Eva, venció al Atlas, y en el otro partido Tigres derrotó 3-1 a Guadalajara. Hasta acá la información deportiva, regreso con ustedes al estudio de Criterio Noticias.
1: Seis de la tarde con 58 minutos, llegamos al final de nuestra emisión vespertina, ahora usted tiene la información completa. Yo soy Rubia Ávila, le agradezco su compañía durante esta tarde y le invito a que se quede en la sintonía de Uniradio 99.7 FM. Que pase una excelente noche.
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0: Amigos, amigas, muy buenas noches. Qué bueno que están aquí en este espacio que es Los Heraldos Negros, ese espacio dedicado a la literatura en el 99.7 de FM. Hoy estoy muy contento, de verdad, porque está aquí en el estudio de Uniradio dos personajes importantísimos en la cultura de la ciudad. Difusores, gestores, impulsores de la literatura, no solo de literatura, sino del arte en general, y que en este momento, entre sus múltiples proyectos, uno quizá el que han dedicado muchísimo tiempo, que se ha visto la constancia, el empeño y el cariño y el amor que le tienen a este proyecto, es la Fundación Carlos Olvera. Estoy hablando de la maestra Patti Mawad. Patti Mawad, ¿cómo estás, Patti?
1: Muy bien, muchas gracias. No,
0: gracias, de verdad, aquí te da mucha emoción estés por acá.
1: No, muchas gracias.
0: Y Porfirio Hernández, Porfirio, que ha sido, entre muchas otras cosas, poeta también, difusor, ha estado involucradísimo en el latir de la literatura, los haceres y deshaceres del aspecto cultural aquí en el estado y en la ciudad, y que también, junto con Patti, pues forman parte de esta mancuerna magnífica alrededor del rescate y la difusión de la obra del maestro Carlos Olvera.
2: Porfirio. Muchas gracias. Gracias, Alonso, por invitarnos, tanto a Patti como a tu servidor, a este programa, que me llama mucho la atención, me gusta, me encanta, yo diría que se llame Los Heraldos Negros, sí. Porque sin duda los heraldos, los mensajeros, pero en este caso negros, es decir, del dolor ajeno, de todo aquello que también le duele a la literatura y que perfectamente refleja con sus obras. Así que te felicito por este homenaje a Vallejo, por supuesto, y que, claro, pues compartimos muchísimo, porque aquí lo que nos tiene en común a todos es la literatura.
0: Así es.
2: El gozo, la experiencia de compartir.
0: Y con un autor que realmente goza la literatura, o sea, basta leerlo, agarrar cualquier obra del maestro Olvera y se ve de inmediato el gusto que le tiene por la palabra, por lo sonoro, por lo oral, pero no quiero adelantarme.
2: Así es.
0: El maestro Patti llega, él nace en el norte del país.
1: Sí.
0: Nace en el 40.
1: Sí, en 1940, en Nuevo Casas Grandes, Chihuahua. Nace ahí porque su padre era militar. Y entonces, bueno, estaba asignado ese lugar para él. Y ahí fue a nacer Carlos Olvera, curiosamente.
0: ¿En una familia numerosa? O él
1: no,
0: es el...
1: no fue hijo único.
0: Eso lo hace interesante.
1: Sí, lo hace más interesante. Y Carlos Olvera, bueno, desde muy chico empezó a leer y escribir porque su mamá le enseñaba, porque él, al igual que yo, tenía una discapacidad motriz, que también le dio polio, pero a él a los 6 meses. Oh. Y entonces

0: Perfecto. Bueno, pues para entretenerlo, su mamá, porque pues el niño no le podías dar una pelota y salte a correr,
1: claro,
0: por ahí.
1: Claro.
0: Esto empezó a recortarle letras en los periódicos y le empezó a enseñar el alfabeto. Y pues con mucha facilidad, Carlos aprendía todo con mucha facilidad. Era un hombre con una inteligencia pues muy destacada, muy fina, y pues pues se le notó desde muy chiquito.
1: Ajá.
0: Y además, bueno, su padre de alguna manera se dio cuenta que le atraía la cuestión del arte y le compró muchos libros sobre arte.
1: Un padre sensible, sí, en ese caso, ¿no?
0: Sí, claro que sí, sí. Sí, a pesar de, pues, su padre era, se había educado solito, él, ajá, no tuvo escuela.
1: Autodidacta, completamente.
0: Autodidacta, sí. Entonces, después se enfiló en las en el rollo de la revolución.
1: Ajá.
0: Ahí le tocó la revolución, vivirla, ajá, cuerpo y alma. Y pues fue muy interesante esa relación también de ellos dos. Su padre era mucho mayor, porque le llevaba 28 años a su madre.
1: Oh, y digo que se interesa mucho porque gran parte también de la búsqueda de Luis Olvera es precisamente el México que se estaba formando y que le tocó a su papá, ¿no?
0: Entonces, así es. Y lo vemos muy reflejado también en el vuelo de la hilacha, ¿no?
1: Claro.
0: Sí.
1: La imagen del militar,
0: sí,
1: ¿no?
0: Sí, sí, sí.
1: Genial.
0: La tenía muy clara él, ajá, él sí tenía muy clara esa imagen.
1: Y también el orden, digo, para su obra también era muy, muy cuidadoso, me contaba, sí, claro, en una charla fuera de esta charla,
0: sí,
1: platicando fuera de los micrófonos.
2: Es correcto.
1: Era muy cuidadoso y muy ordenado en su,
0: uh-huh,
1: en, sí, con su obra.
2: Cuando sí, él, claro, cuando él dejó este plano, cuando Patty y yo nos acercamos a su archivo, efectivamente descubrimos a un archivo ordenado, un archivo que desde luego que estaba esperando ser revisado, porque el maestro siempre quiso volver a revisar, ese afán perfeccionista que lo perseguía, que lo hacía muy exigente consigo mismo. También al mismo tiempo le daba la oportunidad de poder ordenarlo todo, y la verdad es que no nos costó mucho trabajo poder efectivamente ya desparramar sobre la mesa todos esos materiales inéditos que dieron origen a la primera publicación posterior a su partida, que es El Colmillo del Gato, del año 2014, y que nos dieron la pauta justamente para poder saber cuáles eran las claves de su obra, ¿no? Que es algo que me parece que hemos ido encontrando y confirmando a lo largo de estos libros que se han sido publicados posterior a su partida.
1: Porque en vida publicó relativamente poco.
2: Es correcto.
0: Poco, de publicar, pero tenía mucho.
1: Muchísimo,
0: todavía,
1: claro. Y de eso vamos a hablar, porque hay muchos, sí, pendientes, hay mucha obra publicada, sí, pero en vida,
2: sí,
1: también que era muy riguroso para,
2: sí,
1: para soltar lo que, sí, ya tenía, ¿no?
2: Así es. Hay que recordar que él pues empezó a escribir muy, muy joven, ¿verdad,
0: sí,
2: Pati? Él, como bien decía Pati, él aprendió a leer y a escribir desde muy joven. Siempre, sí, estuvo en contacto con la literatura, pero pues es casi un orden lógico que a la lectura sigue la motivación,
1: claro,
2: para escribir.
1: Sí, sí, sí.
2: Sin embargo, él no daba lugar a publicaciones suyas. No sabemos las causas, pero sí, por lo menos, había un afán de autoexigencia muy claro.
1: Ajá.
2: Que lo llevó a publicar hasta que, más que a publicar, a exponer su,
1: exacto,
2: obra, no de una manera editorial, sino a través del teatro. Él, siendo muy joven, comenzó a escribir obras de teatro. Ese fue quizás su primer amor.
1: Su primer lance literario.
2: Así es.
0: Incluso él lo decía, que haya sido su primer amor.
1: ¿El teatro?
0: Sí, el teatro. Sí, cómo no. Y además el teatro de vanguardia.
1: Ajá.
0: Porque Carlos empezó en el Estado de México, y me atrevo a decirlo porque no hay otro antecedente que yo conozca, que Carlos empezó con el teatro de vanguardia en el Estado de México.
1: Fundador incluso, ¿no?
0: Sí,
1: de la compañía.
0: Sí, sí. De la compañía universitaria de teatro. Sí, y entre otras, porque fueron cuatro compañías las que él fundó dentro de la universidad.
1: Y que representaban obras, pues, de las vanguardias.
0: Sí, sí.
1: Muy,
0: sí,
1: locochonas.
0: Sí, sí, completamente. Imagínate tú a Fernández Iglesias actuando sin pantalones, en calzón, y aventando tortillas en una de esas obras que presentaron.
1: En performance estaba todo.
0: Sí, era un performance, ese fue un performance. Esto aparte hizo, bueno, él empieza con Decadencia, que es una obra que trata de alumnos de la escuela preparatoria y, ajá, los sucesos que les acontecen. Después de Decadencia, Catarsis, y después cuando la noche es alta aquí no llega el viento. Ajá. Pero él trataba temas que no se atrevía a nadie ni siquiera a tocarlos ni por razón así, que era por ejemplo en decadencia, bueno, en, no, perdón, en
2: catarsis.
0: Catarsis. Uh-huh. Se trata de un muchacho que se suicida por amor. Oh. Pero ni siquiera ha hablado con la muchacha, ni siquiera
1: sí, sí,
0: todo está en su mente, ¿me entiendes? A la muchacha sí la conoce.
1: Ah, pero nunca ha cruzado palabra.
0: No, y además eso lo lleva al suicidio. Y en el original, en la obra original de uh-huh. Carlos Olvera, el suicidio sucede.
1: O sea, es visual, es
0: no gráfico, es visual, pero... no, es el sonido al final, ajá, el sonido de la pistola, del balazo de la pistola. Y entonces alguien le dijo, oye, no, pero está muy fuerte. No, cámbiale, cámbiale. Y ya después la transformó un poquito. Sí llega al final la obra en la misma forma, pero no se oye ya el tiro.
1: Híjole. Uh-huh. Esas obras fueron representadas.
0: Sí, cómo no. Sí, así es. Muchas veces.
2: Fueron representadas en un ámbito adverso.
0: Sí.
2: ¿Por qué? Porque no existía la infraestructura, claro, escénica para poder proyectarlas. Entonces se utilizaban espacios adaptados.
1: Estamos hablando, discúlpenme, del
0: 64.
1: 1964. Sí. Tenía 20 años, sí. 24, ¿no?
0: 24 años. Ahí, bueno, pero empezó desde antes con las otras compañías y esto empezaron ellos en el 64 se funda Tunastral,
2: es correcto,
0: ¿no? Pero uh-huh. antes de Tunastral él ya había empezado,
2: sí,
0: el teatro
2: ya uh-huh. tenían lances. Hay que recordar que Tunastral, el grupo pues emblemático de la ciudad de, claro, Toluca, y de claro, que generó mucho un gran movimiento cultural en la ciudad de Toluca, tuvo un antecedente que es el grupo de jóvenes, muchos de ellos universitarios, algunos no, porque tampoco se unieron a ellos universitarios, también había artistas libres, autodidactas, que fundaron obras de teatro, perdón, fundaron compañías. Por ejemplo, Pulchinela del Pulchinela,
0: esa fue de Carlos.
2: Esa fue de Carlos.
0: Del Rumbo.
2: Pulchinela del Rumbo, es correcto. Otras compañías que son ¿cómo se llama? Antecedentes del grupo Tunastral. El grupo Tunastral tuvo su propia compañía, digámoslo así, que el Teatro de la Tribu, que también generó, más bien puso en escena obras del maestro Carlos Olvera. Hay que recordar que el maestro publicó, ¿cuántas tenemos documentadas? 22 obras, es correcto.
1: No,
2: publicadas.
1: El teatro no se ha publicado, ¿verdad?
0: No,
2: el teatro no se ha publicado.
1: Falta el teatro, maestro.
2: El teatro, así es. Así es, no, es un trabajo muy interesante. Claro, perdóname, Pati, sí. Yo diría que profesionalmente, yo hace un momento platicaba con Pati, egresé de la Facultad de Humanidades de la Universidad, estudié literatura. No sabes cuánta oportunidad veo yo para los egresados de carreras afines a la literatura, como es estudios literarios o literatura latinoamericana, estudios hispánicos, no sé cómo se llame hoy la carrera, para poder meterse, por ejemplo, a obras inéditas, uh-huh, y fijar textos de autores que nos han dejado, pero que han dejado su obra allí sin publicar. Una gran oportunidad realmente para que esos egresados de esas carreras se desarrollen profesionalmente, ¿no? Y esa fue mi experiencia en este caso con la obra del maestro. Entonces, cuando tú dices, Porfirio, hay que recuperar el teatro, desde luego que sí, es una tarea que tenemos pendiente para estos meses, para estos años, recuperar el teatro y poder publicarlo, el teatro del, claro, maestro Carlos Olvera.
0: Porque además, no hay que olvidar que Carlos Olvera ganó un primer lugar a nivel nacional como el mejor director de teatro.
1: Cuéntanos eso.
0: Sí, claro, él se presentó en el Teatro Hidalgo. Ajá. Bueno, primero en un concurso muy grande que organizaba el IMBA. Ajá. Y de ahí salió él electo, y después se presentó con Miralina, una obra de Marcela del Río, en el Teatro Hidalgo. A él le tocó el Teatro Hidalgo y pues se fue con el primer lugar y el primer director.
1: A dirección.
0: El número uno, sí, a nivel nacional.
1: Genial.
0: Además, sí.
1: Y es que también falta rescatar eso, una ciudad que olvida pronto, una ciudad, ¿no? Pues sí. Que parece que el recuerdo y todos estos, no importa, digo, esto es importantísimo para entender el proceso, de no solo teatral, sino artístico.
2: Artístico en general, es correcto. Fíjate que esa relación con Marcela del Río fue muy sui generis, porque esa obra en particular...

0: El maestro Olvera conoce la obra de Miralina y la pone en escena. Curiosamente, unos meses después, otro director hace lo propio. También pone Miralina, pero Marcela del Río le deja un testimonio al maestro Carlos Olvera de que la puesta en escena del maestro Olvera fue para ella muy significativa, porque había entendido, digamos, muy bien, digamos, el sentir, claro, la obra, las dimensiones de la obra. Ya no sabemos qué expresó del siguiente director, que fue nada menos que Gurrola el que puso esa Miralina, pero el primero que lo hizo fue, claro, el maestro Olvera. Entonces, esas relaciones, sí, a lo sí. Que, y ese era el sentido de mi comentario. Esas lazos que se forman son gracias a experiencias eminentemente literarias, ¿verdad? Uh-huh. Y que eso es lo que le da vigencia y le da sostén a un discurso literario que trasciende los libros y que nos instala en eso que se llamaba muy bien la República de los Libros. Eso que no está en los libros, pero uh-huh. que acontece alrededor de los libros, ¿no? Esas hermandades, esas afinidades, esas divergencias y rechazos, antipatías, porque así todo es. Se vale en esa república en la que estamos inmersos todos y todas, los lectores, las lectoras, los escritores, los editores, los libreros, toda la cadena del libro, ¿no? Y que pues no se va a terminar, porque eso podrá sustituirse el instrumento, que en este caso es el libro impreso, pero no podrá sustituirse el sistema que le da soporte.
1: Nunca, siempre que haya personas interesadas en así escribir es. Y en leer. Y hablando de esa república, de los libros, Pati, Porfirio, ¿a qué edad llega a Toluca el maestro Olvera?
2: Carlos a los 9 años.
1: A los 9 años, sí, muy pequeño.
2: Y ya se plantó aquí.
1: Y desde entonces.
2: Fue compañero de Gerardo Novo en la primaria.
1: Hay que señalar esa generación, porque esa generación fue, sí, es todavía como el pilar de, sí, que sostuvo varias generaciones de, sí, de escritores, no, intelectuales de la ciudad, ¿no?
2: Así es. Sí. Sí,
0: ya hablábamos del grupo Tunastral.
1: Tunastral también fue importantísimo.
0: Claro, alrededor de él, pues casi todos de la misma edad, ¿verdad?
2: Sí, sí, todos prácticamente de la misma edad. Unos muchachitos ahí.
1: Nacidos en los 40,
2: unos,
1: ¿no?
2: Unos mozuelos.
0: Unos mozuelos, es correcto.
1: Él se involucra con el Gordo, con Tunastral.
2: Sí, claro. Él lo conoce al Gordo en una obra de teatro que fueron a ver. El Gordo andaba por un lado, Carlos por el otro, y Carlos lo llamó. Le dijo, vente para acá. Y ahí le puso Bobby Watson. Ajá. Ahí fue. Por eso el librero Bobby Watson.
1: Ajá. Le damos un saludo a Margarita.
2: Así es, sí, saludos. Pero hay otro detallito por ahí también que quiero comentarles. Ajá. Porque con Marcela del Río se vuelve a dar el encuentro con Carlos Olvera postmortem, porque ella escribió en ese libro de los estudiosos de la ciencia ficción, ajá, que le llamaron Más Mexicanos en el Espacio. Y uno de los cuentos es de Marcela del Río.
1: Nada
2: curiosamente,
1: menos.
2: ¿Cómo se cruzan las vidas?
1: Genial, genial.
2: Sí, esos son datitos así sueltos que luego a veces omitimos nosotros y dijimos, híjole, no dijimos esto, no dijimos
0: así
2: esto.
0: Así que pero, gracias por darnos la oportunidad de poder exponerlos, porque son detalles que iluminan mucho la vida del maestro, la verdad, porque uno puede, ¿qué conoce una persona de otra? Uh-huh. Algunos datos, algunas fechas. Básicamente eso es lo que conoces de las personas, pero adentrarnos en la vida de una persona a través de sus lecturas, a través de sus amistades, de lo que dejó, los testimonios que dejó, nos permite dimensionar al hombre que en este caso nos ha dejado una obra luminosa.
1: Sí, y que hablando, digo, de esa época, Mexicanos en el Espacio, fue en el 68, sí, meses antes, sí, incluso de lo que pasó en Tlatelolco, ¿no? Uh-huh. Digo, una obra avanzadísima. Qué bueno que ha sido revalorada. Me gustaría que fuera mucho más leída, pero ha sido revalorada y es por unos lectores muy, muy específicos, ¿no?
2: Sí, así es, por los estudiosos de la, ¿no?, ciencia ficción, no solamente aquí, sino en Estados Unidos. Es parte de la cátedra del doctor Samuel Manningham, uh-huh, en la Universidad del Norte de Texas. Y es muy interesante para él. Y además, bueno, a través de él se empezó a conocer más Mexicanos en el Espacio dentro de este grupo, que son un montón de estudiosos muy interesantes, sí, todos, sí, ellos. Yo quisiera mencionar uno por uno, pero bueno, vamos con nuestro tema, Carlos Olvera. Y entonces el Mexicanos en el Espacio estaban precisamente en Tunastral, en un café de Tunastral en el Biarritz, uh-huh, y entonces invitaron a Emanuel Carballo, el editor, de editorial. Sí, claro.

0: Diógenes.
1: Claro, sí.
0: Lo invitaron. Y Emanuel, pues platicando con la bola de muchachitos, les preguntó qué estaban haciendo, qué estaban escribiendo. Y Carlos le dijo, no, pero yo estoy escribiendo ciencia ficción. Y se quedó Emanuel así, ¿cómo? ¿Ciencia ficción? Porque además no era muy...
1: En el país.
0: En el país, sí, sí, sí. La ciencia ficción mexicana empieza con Carlos Olvera.
1: Claro. Uh-huh. Tal cual, ¿no?
0: Tal cual.
1: Porque empieza en el siglo XXII.
0: Sí.
1: Y esa era una novela ¿no? sí. especulativa para empezar, ¿no?
0: Sí, además.
1: Entonces, fue Carballo.
0: Y entonces fue Carballo y le dijo, bueno, pues a ver, yo quiero ver qué es lo que estás escribiendo. Si me ayudas, por favor, me lo prestas o
1: genial, como tú quieras. Genial, se portó mucho
0: la onda,
1: Carballo.
0: Sí, claro que sí, le dijo Carlos Olvera, ¿cómo no? Yo te la llevo dentro de 8 días a tu oficina. Y entonces se sentó en ese momento Carlos Olvera a escribir Mexicanos en el Espacio, porque lo que tenía era un esbozo de okay. Mexicanos en el Espacio. Y se sentó literalmente días y días
1: sí,
0: y días.
1: Sí, tenía 8 días.
0: Tenía 8 días para hacer la obra. Y la sacó, la hizo. Uh-huh. Y ahora ya pues es un tema.
1: ¿Y Carballo fue su primer editor?
0: Sí, claro. Sí, sí, sí, la primera edición de Mexicanos en el Espacio es por Editorial Diógenes, por Carballo. Y después nos volvimos a encontrar otra vez con Carballo, precisamente para El Vuelo de la Hilacha. Porque Porfirio y yo, ya viendo lo que estaba ahí, el Vuelo de la Hilacha, ajá, que de puño y letra de Carlos le puso a un engargolado que había dejado, le puso versión definitiva. Y dijimos nosotros, bueno, pues ya está, aquí está. Y se la llevamos a Emanuel. Y Emanuel se quedó maravillado, dijo, no, esta es una super obra, ¿qué más claro. tienes? Me preguntó a mí, ¿qué más hay? Y le dije, no, pues es todo. De verdad, me dijo, sí, me dijo, no la dejes, yo te ayudo a publicarla, pero espérame porque hoy me voy a Valle de Bravo, voy a estar allá 15 días y regreso y ya nos vemos. Y pues en ese transcurso de esos días falleció. Pero de todas maneras, bueno, pues no lo dejamos. No lo dejamos, ya nos había dicho, ya nos había alborotado y pues ahí va. Y entonces ahí estuvo la primera, El Vuelo de la Hilacha. Y ahora vuelve a aparecer ya conjuntamente, que fue el que le dio también un lugar distintivo a Carlos Olvera en un concurso de 2.200 concursantes latinoamericanos.
1: El Rulfo, el de cuento.
0: El Juan Rulfo de París, sí.
1: Y ese deseado por muchos, conseguido sí, por poquísimos.
0: Por poquísimos, y además el único mexicano que destacó en esa ocasión.
1: Sí, sí, el es que es una barbaridad.
0: Sí.
1: En esa época, Pati, y ya, maestro, ¿ya lo conocías? ¿Qué?
0: No, yo ya estaba casada con él.
1: Ah, a ver, cuéntanos esa historia, por favor.
0: Bueno, pues era el año de 1972,
1: ajá,
0: y yo estaba en la prepa, y acababa yo de terminar el año, empezaba el otro año, cuando en eso... En una de esas que pasé con el carro, porque ya manejaba yo, ya sabes. Siempre paso con el carro por enfrente de la prepa y veo a Carlos saliendo de dar su clase.
1: Uh-huh.
0: Y volteamos los dos, nos vimos, nos dedicamos la mejor de nuestra sonrisa. Y eso fue todo. De ahí nació todo esto.
1: Fue amor a primera vista.
0: Amor a primera vista, sí.
1: Wow.
0: Yo regresé después, le pregunté a una de las secretarias, oye, el maestro fulano de tal, se lo describí. Y me dijo, es el maestro Carlos Olvera, ya está en clase. Me dijo, porque bueno, pues yo estaba en la prepa, me conocían uh-huh. las secretarias, ya está en clase. Me dijo, al primer piso, el número tal del aula. Y fui yo y toqué muy valiente. Y dije, maestro, ¿me permite entrar? Me dijo, sí, ¿cómo no? Pues los dos, obviamente, otra sonrisa.
1: Claro, claro.
0: Y así empezamos a platicar al final de la clase. Nos quedamos a platicar ahí en el pasillo de la prepa. Luego ya alguna vez le eché un aventón y seguimos platicando. Luego me invitó al teatro, precisamente a una obra de teatro.
1: Uh-huh.
0: Y así empezamos.
1: ¡Ay, qué buena historia!
2: El ABC, ¿cómo debe hacerse?
1: ¿Cómo era el maestro Olvera ante su obra cuando recibió, por ejemplo, Mexicanos en el Espacio? ¿Cómo fue la recepción en el momento y cómo fue la reacción del maestro Olvera?
0: Ahí fue el 68, todavía no lo conocía yo.
1: Ah, sí.
0: Ahí fue el 68.
1: Pero se les contó, Pati, te contó cómo
0: sí.
1: estuvo.
0: Sí, cómo. Sí,
1: era muy... Digo, era muy joven.
2: Sí.
1: Lo validó Carballo,
0: Sí.
1: Sí. Y con ese otro like a Carballo que publicó Una Generación Brillante.
0: Sí, ¿no?
1: Entre ellos, el maestro Olvera.
0: Sí, cómo no.
1: Tenía buen ojo para
0: los chavales. Fue un concurso de puros muchachos muy jóvenes.
2: Primeras novelas
0: de primeras novelas.
2: Todos ellos, sí. Es correcto. Los puso a concursar entre sí para ver quién obtenía la beca Martín Luis Guzmán para publicar un segundo libro. Sí. No ganó el maestro Olvera.
0: No,
2: hay que decirlo,
0: no.
2: Pero concursó junto a Parménides García Saldaña,
1: es que también
2: publicó su primer

0: primera novela, Pasto Verde, que también estaba ahí Julián Mesa con Conejo Blanco. Es decir, había toda una generación. Y no ganó el Maestro Olvera, ganó otro que no logró terminar ese libro.
1: Y
0: no logró terminarlo y no hay registro de que se haya hecho publicado ese segundo libro, pero nos dejó justamente esa experiencia. Fíjate que sí me dediqué yo a indagar a partir justamente de los papeles que encontramos en los archivos del maestro Olvera, cuál fue la recepción de la novela. Y la verdad es que fue una grata sorpresa, porque nos encontramos en principio a una ciudad de Toluca que la recibió con beneplácito. Okay. Hay que decir que la novela se editó aquí, se imprimió más bien, se imprimió.
2: Fue de Editorial aquí. Diógenes, con así el es. Sello de Editorial Diógenes, es pero correcto. La editora fue toluqueña.
0: Fue toluqueña, es correcto. Y entonces se quedaron algunos ejemplares aquí, ya sea por el propio impresor o por los que le dieron al maestro Olvera. El maestro Olvera se encargó de moverla, ¿no? Su primera presentación la hizo en la Alianza Francesa, sí, ¿verdad? Porque ya para entonces el maestro Olvera formaba parte de la Alianza Francesa, fue el primer inscrito en la Alianza Francesa de Toluca.
1: Es otro dato genial. Es
0: otro dato interesantísimo, ¿verdad? Su credencial es el 001. Así es. Así es.
1: Qué chulada.
0: Que por ahí la tiene Pati, ¿verdad?
1: La Alianza de Toluca.
0: De Toluca, de la Alianza Francesa.
2: La Alianza Francesa de Toluca.
0: Así es. Fue el primer alumno inscrito. Y bueno, pues fue allí que se presentó la obra. Tuvo una gran recepción. La verdad es que los medios publicaron ese acontecimiento literario que realmente se daba poco en un sentido, digamos, que fuera un joven, porque todos elogiaron, todos los comentarios iban en el sentido de que era muy joven el autor, tenía 28 años, y que había escrito una obra de ciencia ficción. A todo el mundo le parecía extraño, pero lo celebraban. Luego de
2: la
0: eso,
2: mexicana, la ciencia ficción.
1: Claro, y que también es. Habla de eso, pero también habla de lo que pasaba con la juventud, cierto hartazgo, ¿no? Cierto desencanto. Sí.
0: Así es, hay que recordar que pues la novela, por la época en que fue publicada, por el tono narrativo que adquirió, pues fue, digamos, catalogada dentro de la literatura de la onda.
1: ¿Sí?
0: No apareció en ese famoso estudio de
1: Margot Glantz.
0: De Margot Glantz, no aparece, pero sí se menciona. Y quien lo menciona es José Agustín, quien al hacer un recuento de todas las obras de los jóvenes de esa época menciona y una obra de ciencia ficción. No cita al autor, no cita el título de la obra, pero
1: José Agustín.
0: Lógicamente se refería a esa, porque claro, era la única que se había publicado.
1: Porque era un tema claramente juvenil, ¿no?
0: Es correcto, sí, así es.
1: Nope, se llama Nope, ¿no? Bueno,
0: así es.
1: Pero yo decía Nope siempre, Raúl. Pero no me cuenta que dices Nope, ¿no?
0: Puede ser Nope. ¿No? Así es, de eso nos ha hablado también José Luis Herrera. Bueno, y la obra en la Ciudad de México tuvo reseñas, además de que se publicó en Excelsior, se publicaron varias reseñas en Excelsior, en la revista Siempre, fue recibida también bien en las librerías de Cristal. Hay que recordar que había una fuerte vinculación de Manuel Carballo con las librerías de Cristal, y que ahí fue, pues, ocupó el primer lugar de ventas durante algunas semanas. Es decir,
2: la semana ocupaba uno de los primeros lugares, el primer lugar de ventas.
0: Es correcto. O sea que se vendió muy bien y hubo quien desentonó, ahí sí, pero que no le gustaba nada de nadie de la literatura de la onda, que era María Elvira Bermúdez. Ella siempre vio con un ojo crítico la literatura de la onda. No le gustaban las novelas, le parecían ocurrencias de muchachitos que ninguna seriedad podía haber detrás de eso. Y que, bueno, pues lógicamente también dedicó un comentario muy breve a la novela del maestro Olvera, no en un sentido halagatorio, pero bueno.
1: Pero haber venido de la maestra Bermúdez, ese sí es un halago.
2: Bueno, ya, digámoslo claro, así. Ya se toma el tiempo.
1: Sí, se toma el tiempo.
0: Así es. Entonces, sí, realmente fue una recepción muy interesante la de la novela.
1: Genial. Exactamente. Porque el maestro también estuvo involucrado, ahorita que mencionan la Alianza Francesa, él viajó, ¿no?
2: Ah, sí, a París.
1: A París.
2: En el 68,
1: en el 68 le tocó.
2: Presenta mexicanos y se va para allá porque
1: es la misma época.
2: La beca que consigue del gobierno francés es gracias a mexicanos en el espacio. Y tengo entendido que la del Estado de México, porque él se va con dos becas a París, también la del Estado de México es gracias a mexicanos en el espacio.
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1: Estamos de regreso aquí en Los Heraldos Negros. Les agradezco mucho que nos estén escuchando esta noche. Seguimos con la charla que tuvimos con la maestra Patti Maguad y con Porfirio Hernández, parte de la Fundación Carlos Olvera, alrededor del maestro, precisamente el maestro Carlos Olvera. Nos quedamos en aquella parte donde les preguntaba sobre su estancia en Francia con el maestro Leopoldo Flores. Oh, ¿y cuánto dura ya? Porque yo tuve la oportunidad de platicar con él cuando íbamos a entrevistarlo para Vagancias, Extravagancias. Pero no me quedaba claro cuánto tiempo estuvo allá, porque contaba anécdotas con el maestro. Ay, me voy a decir,
0: Leopoldo Flores.
1: Que estuvieron por allá, ¿no? Involucrados en muchos eventos y conocieron a mucha gente interesante.
2: Sí, cómo no. Sí, conocieron a mucha gente, pero Leopoldo estaba realmente en Perpiñán y hacía el viaje a París para ver a Carlos.
1: Ah, para juntarse allá.
2: Con él, sí.
0: Sí, sí, Leopoldo Flores estaba en el sur, en el sur de Francia, y bueno, pues el maestro Olvera en París. Oye, nada más para cerrar el comentario de Mexicanos en el Espacio. Luis Guillermo Piazza, que para entonces era editor en Editorial Novaro, que también se dedicaba a buscar talentos, eran cazatalentos, lo que hoy se llamaría perfectamente cazatalentos. Ellos estaban en esa lógica con Emmanuel Carballo, aunque él desde otra editorial, le ofreció al maestro Olvera publicar la obra. Sí, le ofreció y le dije, sí, le dice,
2: incluso ahí así está, es, la carta que le mandó,
0: dice, y con una mejor distribución que sí. Carballo, así le dice, sí. ¿No? ¿Verdad?
2: Lo conocí yo en una de nuestras idas a México, Carlos y yo. Estábamos sentados en un café, llegó él y nos saludó, se quedó un rato ahí a platicar con nosotros.
0: Pero el maestro no aceptó.
1: ¿Cuál fue el motivo? No lo explica.
0: Cierta fidelidad a su editor original, ¿no? Yo creo que ahí era una ética que el maestro además sostuvo siempre, ¿eh? Es decir, el maestro fue, digamos, también una persona de una gran integridad moral. Eso hay que decirlo siempre mucho, porque a diferencia de otros autores, bueno, que hubiera sido muy fácil, pues aquí y allá, no importa, lo importante es tener fama o tener una difusión de mi obra o eventualmente dinero, que el maestro nunca ganó dinero con su su obra, ¿verdad?
2: Siempre regaló sus libros porque decía que prefería que los leyeran a que dijeran no me alcanza para comprarlo, no lo puedo leer.
1: Ay, de los míos. Así es, varios de los nuestros.
2: Claro.
1: Su trabajo de escritura era constante, sí. Y

0: múltiple. A mí me gustan en El Colmillo del Gato, creo que rescatan muy, muy bien esas a veces ligerezas, esos sí. como de un trazo. Sí. A veces sí. una imagen, uno cuando abre la ventana, ese me encantó. Sí. Es de mis favoritos porque es tan real, tan bello en sí, algo tan sencillo como abrir la ventana y que el viento entre y veas la esposa de la espalda de la mujer que amas. Ajá. Mientras el viento sugiere tantas cosas.
1: Sí, sí, cómo no.
0: Que dices, híjole, maestro, sonrojo, ¿no? Sí. Pero desde ese un trazo hasta... yo veo que está muy involucrado con lo oral. Tiene un oído, siempre sí. trata de que algunos de sus textos sean... Que un lenguaje de la calle, el lenguaje vivo, no acartonado. No es que no lo maneje, que no maneje el lenguaje culto, la academia, pero también tiende mucho, ¿no? A eso. ¿Cuáles son los temas en sí que le preocupaban al maestro Olvera? El amor veo que es uno de ellos, claro.
2: Bueno, el amor,
0: la intimidad en ese sentido.
2: Es
0: ¿no?
2: correcto, sí. Hay que decir que el maestro tenía ciertos dones. ¿Cómo le podemos llamar a esa facilidad que tenía para entrever situaciones que sucederían después? Le ocurrió varias veces. Y lo cito no por el fenómeno paranormal. Normal que pueda significar, no, sino porque esa habilidad o capacidad, competencia, no sé cómo se le llame, la traducía muy bien en su obra. Tú has citado, por ejemplo, ese texto que tuvo la deferencia en alguna conversación que tuve con él de platicármela. Platicarme el momento, y quizás no lo refleja, pero para él fue un momento mágico, como lo fue un día que, volando de ida o de regreso a París, levantó la cortinilla de la ventana del avión y vio el horizonte y cambió su vida en ese momento, al grado de exactamente, en una gran profundidad, ¿no?
0: Wow.
2: Esas experiencias, digamos, las tradujo a la literatura de una manera tan particular como él solía hacerlo, ¿no? Entonces, cuando uno dice qué temas abordó, híjoles, yo creo que tocó muchísimos temas. Desde luego, el amor es uno de ellos, la cercanía, la intimidad como una aproximación al misterio del amor, porque él no lo concebía, me parece a mí, como una certeza. De hecho, rechazaba las certezas, era un hombre muy escéptico en general, ¿no? Muy crítico, digamos, de las situaciones que ya se daban por sentadas, ¿verdad? También criticaba mucho, y creo que en algunos textos así lo refiere, con ese tono irónico con que lo distinguió, las facetas comerciales también de esa intimidad, ¿verdad? Mercantiles, claro, esa visión claro. mercantil de la intimidad. La aborrecía realmente, la estupidez humana también la defenestraba. Es decir, no porque fueran defectos humanos, no, sino porque nadie está exento, decía Montaigne, de decir vaciedades. El problema está en decirlas con orgullo, es decirlas con gracias, no hay ninguna, ¿no? Entonces, eso es lo que el maestro, yo podría decir de entrada, ¿no?
0: Claro.
2: ¿Cuáles son sus temas? Pues desde luego la amistad es otra de
0: claro.
2: ellas.
0: Yo la ciudad, por fin, maestro.
2: La ciudad, tienes la ciudad. Toda la razón, así es. Así
0: esta
2: es.
0: Y otras, porque también sí, le dedica... También. Detalladamente sí. a otras ciudades, ¿no?
1: Y estudiaba el tema, o sea, si iba a hablar de Tallinn, por ejemplo, que aparece por ahí en uno de sus cuentos.
2: Así es.
1: Estudiaba cómo era la ciudad, cómo era la traza de la ciudad, cuáles eran las calles, cómo estaba construida, todo eso, iba al detalle.
0: Iba al detalle, claro. Sí. Le gustaban a habitarlas, digo, caminarlas, así. Porque se ve en su obra, ¿no?
2: Fue un viajero empedernido. El maestro Olvera.
1: Así es. De mi vicio de París que me inculcó.
2: Así es.
1: Dos días de haber regresado.
2: Así es, así es.
1: Ahí vamos otra vez.
2: Y Pati guarda registro de cuántas veces fueron y vinieron de la Ciudad Luz, de México, allá.
0: Era su favorita.
1: Desde luego, no, sí, él se sentía completo en París.
0: Qué joya.
1: Completo. Y además íbamos dos veces al año, o sea que yo he cruzado el Atlántico 114 veces.
0: Hijo.
2: Así es.
0: ¿En su relación de juventud o cuál era su vínculo por la juventud, por lo que significaba, por los símbolos?
1: Sí, bueno, qué, obviamente la juventud.
0: Y luego porque con usted, claro, ¿no?
1: Ah, no,
0: me
1: claro,
0: imagino, sí.
1: Sí. ¿Cómo no? Sí. Sí, fue Carlos para mí era, no sé, todo.

0: todo mi amor, todo mi maestro. Aprendí muchas cosas de él. Pues siempre estuvo enseñándome, siempre, y siempre me estuvo empujando a que aprendiera yo más cosas. Terminaba yo un diplomado y me decía, ¿qué sigue?
1: Genial.
0: Y así me aventé 4 diplomados, una carrera, y ahora sigo estudiando, me hice la maestría en la pandemia, y quiero mi doctorado, sí.
1: Genial. Sí. Ah, qué chévere. Claro.
2: Un gran motivador.
1: Un gran motivador,
0: sí,
1: claro.
0: Pero fue gracias a él, sí.
1: Claro,
0: sí,
1: curioso, sí, de todo también, ¿no?
0: Ahora también hablamos poco, y sin embargo, ahora que estoy haciendo un desglose de todas mis cosas que tengo ahí en casa, pues he ido tratando, porque son muchísimos, de ordenar los dibujos de Carlos Olvera.
1: Ajá. Que es también
0: otra de sus facetas. Él dibujaba diario y leía diario. Era dos cosas que hacía diario.
1: Dibujar y leer.
0: Y leer, sí.
2: Sí, ahora que citabas esa pequeña anécdota de ese tono tan, tan íntimo, es algo muy semejante a sus dibujos.
0: Sí.
2: O sea, son pequeñas miniaturas.
1: Claro, claro.
2: Digamos, estudios, miniatura de una situación, de un gesto. Ya sea humano o animal, porque le gustaba mucho los animales, dibujar los animales, y que tenían siempre una ocurrencia,
0: sí,
2: ya fuera una broma, uh-huh, ya fuera una verdad, una sentencia.
0: Un simple pero, miau, porque hay uno que tiene, es un gatito, que así chiquito, y lo único que dices,
1: miau.
2: Así es. El maestro viajó a París, bueno, conoció París en 1968, justamente en ese primer viaje, y desde entonces no lo dejó. Él decía que veía mejor México
1: desde allá. Claro.
0: Uh-huh. Y eso aparece muy bien, por ejemplo, en Esperando a Cortázar, que ahí habla de París, y además está muy dado ese periodo de tiempo tan interesante de los estudiantes. Está ahí, y alguna vez me dijeron que, bueno, fue Sánchez Arteche quien me dijo que Carlos Olvera fue el único que escribió sobre el tema del 68. Y sí, ahí está, en Esperando a Cortázar, los poemas que él escribió, que son muy duros, muy, muy duros. Pero bueno, pues reflejan perfectamente bien lo que los jóvenes estaban viviendo en ese momento.
2: Así es, él llegó, claro. Él llegó en agosto.
0: Él llegó en octubre.
2: En octubre.
0: Él llegó en octubre, el 3 de octubre. Y acaba de pasar lo de mayo, sí, porque allá fue en mayo.
1: En mayo, ¿eh?
0: Pero todavía no, acababa de suceder lo de aquí. Cuando él se fue, estaba...
1: La noticia lo recibió allá.
0: Allá, sí, por la prensa internacional. Uh-huh. Porque aquí, si ustedes recuerdan, sí fue un silencio hasta que pues empezó a brotar gracias a la prensa internacional lo que había sucedido aquí. Carlos no lo podía creer.
1: Fue el primero, en realidad.
0: Que hubiera muchachos muertos tirados en Tlatelolco, no lo podía creer, lo sobrepasaba.
1: Claro, cómo no, claro. Uf, esa relación de entonces de sangre y de belleza que hizo en París, era difícil de dejarla, ¿no?
0: Cómo no.
2: Es correcto, sí.
0: Sí, no, fue así, sí, como un sello.
1: Un sello, claro.
2: Y la verdad es que ese libro que cita Patty, Esperando a Cortázar, que pues refleja la colaboración del maestro Leopoldo Flores con el maestro Carlos Olvera, empieza con un diario que el maestro empezó a escribir apenas llegó a París, las impresiones que le causaba la ciudad, el clima, las conductas de las personas, que para él eran novedosas, desde luego, pues era su primera mirada, y creo que ahí hay mucho del Olvera más auténtico, más profundo, más verdaderamente genuino, que siempre lo fue, que decir que fue un escritor completamente honesto en ese sentido, es decir, que siempre lo que escribió fue, no hubo ninguna pose, digamos, no hubo ningún adorno, ¿verdad? Sino que era siempre lo que él quería decir, vamos, ¿no? Sin ninguna falsedad alrededor. Entonces, ese libro creo que tiene esa frescura, vamos a llamarle de esa manera, esa frescura de una mirada, la primera mirada sobre la ciudad. Y hay pasajes realmente hermosos, bellos, ¿no? Y aparte también, pues duros, en el sentido de que su experiencia tampoco fue demasiado grata, vamos, claro, ¿no? Hubo momentos en que el frío lo hacía realmente lamentarse de estar allá, ¿no?
1: Sí, creo que es como muchos jóvenes que fueron para allá.
2: Así es.
1: Vieron que París pues era bonita, pero masticaba duro, ¿no?
0: Sí. Todavía hay quienes. Acabo de enterarme de dos que están allá y pues sí. Sí, así es. Exactamente como tú lo dijiste.
1: Oigan, hemos hablado de esto y hay muchísimas cosas más de alrededor del maestro Olvera. Digo, lo último que bueno, esta reedición de uh-huh. esto, de estos textos, uno ganador del premio de Radio Francia, ¿no? Sí. Rulfo de cuento.
2: Sí. En manga de clavo.
1: En manga de clavo. Reeditado. 1988. Uh-huh. Reeditado ahora junto con
0: El vuelo de la hilacha.
1: El vuelo de la hilacha y manga del clavo, que es, se corresponde, ¿no? Son sí. de alguna manera. Yo en algún momento dije, ah, bueno, este es el ensayo para esto, pero no. Son textos que giran alrededor de un personaje, ¿no?
2: Uh-huh. En este caso, Antonio López de Santana, el general Antonio López de Santana, que pues aquí es retratado en diferentes momentos de su vida, desde cuando va a tomar, digámoslo así, el gobierno por primera vez, hasta la última fase en que quiere volver, uh-huh. pero ya no es posible, ¿no? Ya nadie le encuentra la utilidad política como durante muchos años le encontró al general Santana, pero esos contrastes están justamente reflejados sí. aquí con un motivo central, que es la comida, ¿verdad? La relación uh-huh. del personaje con la comida y de que tanto hemos hablado, mi querido Alonso, tú has explorado sí. bien esa parte.
1: Para mí se me hizo un giro maravilloso, en realidad creo que demuestra toda su capacidad sobre el lenguaje, porque Santana se vuelve completamente pantagruélico, ¿no? Y muchas veces barroco, juguetón, lúdico, grotesco. Y todo eso sí. hecho a través de un cuidadoso y muy rítmico manejo del lenguaje. Uh-huh. Es muy melódico, sí. es muy teatral en otros casos. Sí. Entonces creo que utilizó toda su experiencia y toda su carga uh-huh. como narrador para llegar a hacer esto. Creo que uno de los mejores libros escritos uh-huh. en este país y en este estado, ¿no? Uh-huh. Y además algo que se cultiva poco, que es la historia, la novela histórica o relato histórico, ¿no? Uh-huh. Poco uh-huh. interés hay, no sé por qué, pero el maestro Olvera también
0: porque
1: era consciente de la historia, ¿no?
0: Porque hay que estudiar. Carlos estuvo 20 años estudiando sobre el tema esa, para poder
1: porque hay que estudiar para escribirle, claro. Sí, claro. Sí, tuvo que...
0: Sí, fueron 20 años para que
1: documentándose
0: saliera,
1: para...
0: Sí, el vuelo de la hilacha.
2: Sobre etiqueta militar, etiqueta para sentarse a la mesa, etiqueta, no tanto etiqueta, recetas, ¿verdad?
0: Los momentos que vivía México.
1: Claro, todo el contexto ahí, histórico.
0: Tiene muchos libros de historia, Carlos, ahí que estudió para poder llegar a eso.
1: Y aparte, obviamente, del personaje, ¿no?
0: Sí, tuvo que leerse. Sí, el personaje, ahí están en su biblioteca.
1: Para generar este relato tan, tan encantador, sí, tan brutal y divertido, sí. porque el sentido del humor también en la obra de Olvera, hay que decirlo, ¿no? Siempre hay una sonrisa, amargo, ¿no? Uh-huh. Pero siempre hay un... Sí. Una invitación a echar sí. carrilla.
0: Sí. Mm. Yo cuando sí. empecé a transcribir la obra, pues me reía, porque además no la leía yo antes, ajá. sino que conforme la iba yo transcribiendo, la iba yo leyendo, y me reía, soltaba yo la carcajada de repente sí. ahí, y decía yo, ¿cómo se le ocurrió esto, Olvera, por favor?
1: Sí, yo también iba a decir, no, maestro, se pasó con esto. Sí.
2: Así es.
0: ¿Y eso bueno, ya no terminamos, perdón, regresemos, sí, maestro, por favor. Regresemos un poquito nada más. En Esperando a Cortázar, ese uh-huh. fue un libro que planearon durante muchísimo tiempo, durante años y años, décadas, Leopoldo Flores y Carlos Olvera.
1: Fue a la par. Fue un libro concepto planeado.
0: Planeado.
1: Ah, sí, qué genial.
0: Porque él nos siguió visitando, Leopoldo, en París. Nos iba a visitar después ya de que ellos estuvieron y todo eso. Uh-huh. Cuando ya aparecí yo en la vida de Carlos uh-huh. y empezamos a vivir allá y todo eso, nos iba a visitar. Y lo que platicaban siempre era de ese libro que iban a hacer juntos para dejar plasmada ahí su amistad. Porque fue una amistad muy profunda. Se querían mucho esto y querían dejarlo un testimonio, y ese es el testimonio, Esperando a Cortázar.
1: Híjole, ¿y dónde se consigue ese libro? Por favor, díganos.
0: Yo te lo traigo.
1: Yo lo tengo, maestra, pero cometí la burrada de dejarlo ahí. Esta lectura pendiente se ve tan bonita ahí con su plastiquito que luego me atrevo a corromperlo. Y mire nada más. Híjole, pero yo lo tengo allá, le voy a clavar el diente, pero urgentemente.
0: Sí.
1: ¿Y quien no lo tiene, dónde puede conseguirlo? Porque es algo maravilloso eso.
0: No sé si todo estaba agotado.
2: Así es. Esa es una edición, fue una coedición entre el Consejo Editorial del Estado de México y la Universidad Autónoma del Estado de México. Entonces, debe estar en alguno de esos lugares.
0: Sí,
2: no sabemos.
0: Sí, sí, sí. Seguramente.
2: Sí, sí, sí. Porque has de saber que esa fortuna tienen los libros del maestro. Se agotan.
0: Sí, sí.
2: Se agotan, se terminan, ¿no? ¿Cuántas ediciones tiene, por ejemplo, Tolucanos?
0: Tolucanos sexta. Va en la sexta.
1: Les va en la sexta.
0: Sí. Uh-huh. Y Mexicanos va en la quinta, en la cuarta.
2: Así es.
0: La como aparece también en otros libros.
2: Así es, así es. Mexicanos en el Espacio tiene ya 5 ediciones. Es decir, sus libros se agotan, ¿verdad? Y bueno, eso habla de la pobreza editorial, de nuestras editoriales que hacen 1,000 ejemplares, 2,000 ejemplares y se acaban, desde luego, pero también del interés que suscita un autor que sigue vivo en ese sentido,
1: claro.
2: ¿No? Algo, si podemos o debemos, queremos tener un testimonio de ello, pues aquí está este programa, que ha suscitado un interés en ti, que eres de una generación diferente a la del maestro, que lo conociste eventualmente, sí. y que pero bueno, ha sido seducido por su obra, ¿no? Así muchos otros, así nos hemos encontrado con nuevos lectores de otras generaciones que no lo conocían, lo conocen, les parece muy muy muy muy muy entretenido, les interesa y que habla pues de la vitalidad de esta obra, ¿no?
0: Y habla, muchas veces nos preguntan también los chicos que cuándo vamos a sacar los otros cuentos de ciencia ficción. Algunos aparecen ahí.
1: Acá en el Colmillo del Gato.
0: Sí, uh-huh. Algunos aparecen ahí.
2: Sí.
0: Pero sí, sí están interesados.
2: Todos. Y hay más, hay más. Hay más, es correcto. Pero lo que nos falta de pronto pues es vida, porque hay que hacer esa, ¿cómo le llaman? Labor de curaduría, de fijación de los textos. Y eso es lo que yo decía hace rato respecto de la oportunidad profesional que hay para los egresados de la literatura, de estudios literarios, porque realmente hay muchos autores, no solamente el maestro Olvera, que desde luego está su obra pues expectante para justamente para saber quiénes más están interesados en conocerla más a profundidad, pero hay muchos otros autores, Alonso, que han partido ya y que su obra queda inédita. Uh-huh. Se tira a la basura, no se valora lo suficiente, se destruye, incluso porque por los propios descendientes, ¿verdad? Que no, claro, no tienen ese conocimiento, esa habilidad para poder darle publicidad a esa obra y que se pierde. Entonces, digo, hay casos lamentables realmente, no quisiera señalarlos ahora, pero sí valdría mucho la pena que las jóvenes generaciones, las más recientes, tuvieran ese interés por la literatura, que sea local o no, porque eso es también un prurito que a veces,
1: claro,
2: nos detiene, ¿verdad? De una manera que parece inexplicable. O sea, el hecho de que sea local un autor quiere decir que su obra vale menos, o porque es mi vecino, ¿cómo va a escribir una obra importante?
1: Es la sensación,
2: ¿no?
1: Que se tiene, ¿no?
2: Así es, ¿no? Así es mi vecino, ¿no?
1: Claro. Sale en chanclas, ¿cómo va a escribir en serio?
2: Así es. Entonces yo creo que no, yo creo que tenemos que cambiar esa perspectiva,
1: claro,
2: y va a revalorar los autores que viven, que conviven con nosotros y que nos están dejando una obra valiosa.
1: Exacto, vamos a la misma rutillería, pero en su mente hay otros mundos, hay otras posibilidades. Eso también quitaron, ¿no? Y qué fortuna ser vecino de Carlos Olvera, qué fortuna haberlo conocido, colaborar con él también, una fortuna.
0: Sí,
1: ¿no?
0: Sí, yo me sorprendí de cuando falleció Carlos, todo lo que me decían, que habían conocido a Carlos, cómo lo habían conocido, cómo se habían involucrado con él en ciertos temas, cosas así. A mí me pareció muy interesante porque mucha gente joven.
2: Así es.
0: Carlos les dio.
1: Siempre amable y sonriente.
0: Sí, siempre.
1: Siempre.
2: Sí, siempre.
1: Una sonrisa que invitaba al peligro.
0: Sí, sí, siempre te recibía con una sonrisa.
1: Sí. Así de. Sí, muchísimas
0: ¿qué
1: gracias.
0: ¿Qué andas haciendo?
1: Y su risa que siempre me
0: comentado. Sí, verdad. Sí.
1: Pati, muchísimas gracias, maestra. Pati,
0: y
1: mamá.
0: Carlos Olvera, pues también es presidente del Estado de México.
1: Es presidente del Estado de México, por 2002. Cierto, por cierto.
0: Sí.
1: E insisto, conocer a las personas, a los artistas que han habitado los caminos que caminamos, que han recorrido la ciudad que hemos recorrido, creo que es importantísimo para crear nuestro imaginario, nuestra identidad, ¿no? No somos entes que nacieron de la nada, somos parte de ese flujo constante que lo registran a través del lenguaje, pues escritores como el maestro Olvera. Entonces, pues una invitación a acercarse a la obra de Carlos Olvera. Yo les recomiendo mucho El Colmillo del Gato, porque ahí aparecen textos, créanme, que hay. Me estoy leyendo a Faulkner y quiero regalar. Está bien pesado ese señor. Quiero leer algo más tranqui, pero chévere. Abran al azar El Colmillo del Gato y verán que se la van a pasar genial. Si quieren ver también el leer Mexicanos en el Espacio, aquí viene también El Colmillo del Gato. Sí. Una de las obras por las cuales deberíamos sentirnos orgullosos de que haya sido escrito aquí en este territorio, en una época tan convulsa para el país. Entonces ya hay otro combo, ¿no? Mientras estaba gestando otro grupo que también es importantísimo para la historia y el arte del país. Entonces, es pura historia lo que escribió y registró el maestro Olvera, y ese libro que hicieron en París.

0: Leopoldo Flores y Ernesto Olvera.
1: Carlos Olvera. Y curiosamente, fíjate, esto fue una casualidad. Nosotros habíamos elegido los textos que iban a estar ahí entre los que tenía Carlos previstos para que aparecieran en ese libro y los hicimos a un lado. Luego contamos porque Leopoldo fue a dejarle los dibujos, vacaciones de ese momento, y le dijo, ahí está mi colaboración para Esperando a Cortázar. Y le nos platicó que los había hecho los dibujos en sus horas de desvelo, porque él ya estaba muy mal de Parkinson.
0: Uy.
1: Y entonces que no podía dormir por el Parkinson, por los medicamentos y todo, y que se levantaba y hacía los dibujos para ese libro. Y se los entregó a Carlos. Carlos los recibió con la promesa de ordenar lo que él ya había escrito. Y entonces esto fue muy interesante para nosotros, que contamos 25 y 25. Sin saberlo.
2: 25 dibujos y 25 poemas.
0: ¿Correspondieron?
1: Sí.
0: Casualidad. O sea, no se pusieron de acuerdo.
1: Casualidad, ¿no? No, porque Carlos no sabía cuántos dibujos le iba a dejar Leopoldo. Y fueron 25 y 25.
0: No, maestro, esto va a llegar al caso que es su casa y luego voy a clavarme en ese libro. Esperando a Cortázar.
1: Sí. ¿Dónde podemos
0: seguir la obra del maestro Olvera?
2: El maestro Olvera, pues, por ejemplo, El colmillo del gato está disponible en línea.
0: Ah, perfecto.
2: Para quienes ya no alcancen la edición, que debe estar en alguna de las librerías del FOEM, del Fondo Editorial del Estado de México.
1: Todavía por ahí.
2: Todavía así hay. Es. Sí. Si no lo encuentran ahí, pues lo pueden consultar en línea, en el sitio web del Fondo Editorial del Estado de México. Ahí lo pueden descargar, incluso si así lo desean. Ahí también está El vuelo de la hilacha, en versión en línea, la primera edición, digámoslo así. Esta otra edición que acaba de salir, no lo van a encontrar en línea, junto al libro. El libro. Uh-huh. Pero sí van a encontrar. Si pueden encontrar todavía este libro, todavía está a la venta, no se ha agotado, El vuelo de la hilacha y En manga de clavo. Y pues
1: vuelo de la hilacha ya también se agotó.
2: El vuelo de la hilacha se agotó.
0: Sí, solito.
1: Sí, solito.
2: Hay que decir que ese cuento, el vuelo de la hilacha se hizo en 2018.
1: 2018.
2: Es correcto. Y que pues ya no hay ejemplares de él. Este nuevo libro todavía tiene ejemplares. Corren si les interesa y si les despertó.
0: También.
2: Está disponible en el Fondo Editorial, en las librerías del Fondo Editorial del Estado de México. Así que pues ahí está la obra. La Asociación Carlos Olvera,
0: por favor,
2: también publicó Tolucanos y también publicó,
0: muy bonito, por cierto,
2: En manga de clavo, el cuento solo.
1: Sí.
2: Nada más que de ese ya no quedan ejemplares.
1: No,
2: tampoco.
1: De ese ya no, fue una edición de 30, nada más. Es muy bonita con la portada, tiene una ilustración del maestro Quintín Valdés, que es muy interesante porque se ve parte del señor Santana con su uniforme, pero colgado aquí en lugar de las cositas que se cuelgan los militares, chilitos, ajitos, cebollitas.
0: Claro,
1: está
0: claro.
1: Muy, muy, muy interesante, ¿verdad? Es una edición que queremos mucho.
0: Uy, pero solo ya son tres más, fueron 30, maestra.
1: Vamos a sacar más. Sí. Prometido.
0: Para la Asociación Carlos Olvera, que quiera involucrarse, saber más, ¿dónde pueden visitarlos? ¿Dónde pueden conectarse?
2: Bien,
0: con
2: pues hay una página en Facebook que es una forma muy accesible de poder comunicarse con la asociación. Se llama Equidad para Carlos Olvera. Así se llama la página, Equidad para Carlos Olvera. Y también la página donde se alojan los homenajes que le hemos hecho cada año, grabados, ahí los pueden consultar también, hemos tenido muchos invitados. La página se llama Un Mexicano en el Espacio. Así que Mexicano en el Espacio, con J, para que nadie se equivoque, ahí lo pueden encontrar.
1: Pero también está la página Carlos Olvera.
2: La página Carlos Olvera, es correcto.
0: Ahí pueden encontrar todo, sí, el contacto con ustedes.
2: Todo lo que se ha publicado, semblanzas del maestro, testimonios.
1: Los homenajes también vale la pena, de verdad, porque... Sí, hay que escucharlos.
0: Están en el...
1: Hay que ver.
0: En el Facebook, ¿no?
2: En todas las
0: Facebook,
2: ahí están, en la página.
1: Facebook, en la página.
0: Proyecto actual que estén manejando de Olvera.
2: Bueno, tú lo has dicho, tenemos pendiente el teatro.
0: El teatro está ahí en la mira de...
2: Está en la mira. También las crónicas. El maestro publicó durante 27 años una crónica semanal para el periódico El Sol de Toluca.
1: Crónica Toluca,
2: así se llamaba.
0: Claro, claro.
2: E hizo ahí maravillas, de verdad, cápsulas de una...
1: Tres tomos, yo creo.
2: De una gran sapiencia.

0: experiencia, de un gran humor también. Ahí está también un estilo, su estilo perfectamente reflejado. Queremos hacer esa compilación. A lo mejor no va a ser a de todas las 27 años,
1: como
0: imagínate, muchísimas,
1: sí.
0: Así es.
1: Son 2200.
2: 2200.
0: Así es. Entonces, pues hay tarea todavía.
2: Hay tarea, hay mucha tarea.
1: Maestra. Y bueno, pues desde luego también la ciencia ficción, que también nos la han estado pidiendo.
2: Van a ser un compilado de pura ciencia ficción.
1: Sí, pura ciencia ficción. Uh-huh. Puros sus cuentos cortos de ciencia ficción.
2: Eso va a ser un hit.
0: Así es. Y el libro Más Mexicanos en el Espacio, que ahora solamente está en línea, se puede comprar a través de un formato en ebook. Queremos también hacerlo en impreso. Entonces hay muchos proyectos.
1: Muchos proyectos.
2: Alonso. Maestra Pati Magua, de verdad le agradezco muchísimo.
1: No, al contrario, soy yo quien te agradece, ya sabes, como siempre.
2: Siempre gusto.
1: De todo corazón y con mucho cariño.
2: De verdad, y Porfirio, también te agradezco muchísimo.
0: No, hombre, al contrario, Heraldo Negro. Hemos cumplido.
2: Heraldos todos.
1: Así es.
2: Muchísimas gracias a todos y todas. Les agradezco mucho que hayan estado en este programa. Yo me despido. Quédense en el 99.7 de FM. Quédense en esta estación universitaria. Hasta pronto.
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1: Hola, ¿qué tal a todos? Ya es lunes de iniciar la semana con Pasacalle, ya saben, el espacio sinfónico del 99.7 FM.

Soy Arlet Rodríguez Peña, siempre me da muchísimo gusto poder acompañarlos. Ya saben que hoy es Día de Asueto. Hoy vamos a hablar acerca de un flautista, el que es considerado posiblemente el primer flautista virtuoso en la época del siglo XVIII, Michel Blavet. Él nace en el 1700 y muere en 1768, y podría decirse que, por lo menos personalmente hablando, no hubo drama en su vida, tuvo una vida tranquila, y para serles honesta, en realidad le fue muy bien a lo largo de su trayectoria artística, y esto pues le resolvió la vida en muchísimos sentidos. Antes de iniciar, ya saben que yo siempre los invito a que se pongan en contacto con nosotros vía WhatsApp a 7226-497247. E independientemente de que no estamos en cabina, a mí me encantaría saber que hay alguien escuchando por ahí y dejando mensajes para esta emisión de Pasacalle. Ahora sí, empecemos. Cuando hablamos de Michel Blavet, ya les dije que fue un flautista muy virtuoso, sin embargo también era compositor y virtuoso en otros instrumentos, destacando el fagot. Fue una de las figuras más icónicas dentro de la corte francesa durante la primera mitad del siglo XVIII. Él fue autodidacta, que eso es todavía lo más fascinante de su historia, también lo menciono porque es de mi gente, de mi estirpe, era zurdo, y su padre era tornero, es decir, venía de una familia humilde. Si ustedes preguntan, bueno, Arlet, ¿pero qué es un tornero? Se refiere a una persona que practicaba el ejercicio de la carpintería, pero en torno. Ya cuando él es un joven de apenas 23 años, se va a París, empieza a ejecutar de una manera formidable y llega en el séquito del duque Charles Eugene Lévy, para que 3 años después pudiese debutar e iniciar su éxito. Se convirtió en flautista muy solicitado, el más solicitado incluso a lo largo de 15 años. Músicos, intelectuales decían cosas como la siguiente, cito: su entonación y técnicas brillantes establecieron el estándar de ejecución de flauta por toda Europa. Así que hablamos de una figura definitivamente emblemática. Vamos a escuchar un poco de música, ¿qué les parece? Vamos a iniciar dentro de su repertorio de las sonatas para flauta, que son 6. Vamos a escuchar de el Opus 2, la sonata número 2. Está dividida en 4 movimientos. El primero se trata de un andante, posteriormente será un alamanda, allegro, después un gavotta, moderato, y posteriormente una zarabanda. Bienvenidos a Pasacalle, espero sus mensajes. Vamos a disfrutar repertorio de Michel Blavet.

¿Qué les está pareciendo? Además de que olvidé mencionarles que este disco que estamos escuchando, del cual se extrae el repertorio que vamos a escuchar a lo largo de esta emisión, se llama Blavet Complete Flute Sonatas, es decir, todas las sonatas completas de flauta. Quien está ejecutando es Jet Wenz y el conjunto de cámara Música Ad Renum. Este fue publicado en 2006 y se los recomiendo mucho si es que les agrada lo que estamos escuchando, para que ahí lo tengan alojado en su biblioteca musical. Ya es tiempo de irnos a un corte de estación, pero antes vamos a escuchar una sonata para flauta más. Ahora vamos a ir con, igual del Opus 2, la sonata número 3. Está dividida en 5 movimientos, vamos a escucharlos. Con esto vamos a ir a un corte de estación, pero continuamos aquí en Pasacalle.

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14: Gracias por continuar con nosotros aquí en Pasacalle. Estamos platicando y disfrutando repertorio de Michel Blavet. Ya les decía que fue alguien que gozó de tener un lugar importante dentro de la corte francesa. Era un prodigio que además, encima de todo, fue autodidacta. Y eventualmente, en el caso de Luis XV, que fue el monarca que le tocó durante su época, le da un privilegio que durante 6 años pudiese publicar sus trabajos, sonatas para flauta, y se vuelve un protegido del conde de Clermont. Él era muy cercano a Luis XV y pues ya eso lo colocó en una posición súper privilegiada, tanto así que lo invitaron a formar parte de la corte de Prusia y lo rechazó porque en París le iba de maravilla y nadie iba arriba de él. También cuentan que muchos intelectuales de la época escribieron acerca de él, compositores le dedicaron obras, por ejemplo, Voltaire, también Telemann, Hubert Leblanc. Era alguien que, insisto, gozaba de muchos privilegios y le fue muy bien. Gracias a sus sonatas, básicamente se estableció la moda de la flauta y podemos empezar a hablar de un inicio de repertorio para flauta ya pensado de una manera muchísimo más ambiciosa. Y esto, por supuesto, ayudó en muchos sentidos. Aunque es cierto que él se convirtió en un prodigio de la flauta, escribió varios conciertos para este instrumento, pero tristemente solo sobrevive uno. Muchos de quienes estudian la obra de este Blavet dicen que pudo haber sido porque parte de su repertorio fue escrito para el teatro privado del conde de Clermont. Entonces, una vez desaparecidas ciertas cosas, una vez entrada la Revolución Francesa, pues era muy común que ciertos elementos se perdieran, muchos seguramente ya se perdieron de la historia del mundo, y uno de ellos fue parte de los conciertos para flauta que hizo Michel Blavet. Sin embargo, eso no quita que no se haya rescatado varias de las partituras, incluidas estas 6 sonatas para flauta, que es lo que estamos escuchando. Vamos con otra, ¿qué les parece? Vamos a escuchar ahora la número 4, igualmente del Opus 2. Vamos a iniciar con un adagio, posteriormente con una alamanda. Tiene que ver todas estas pautas con danzas que eran muy populares en Europa. Posteriormente escucharemos una siciliana y posteriormente terminaremos con un presto y un allegro. Ahora volvemos, disfrútenlas.

Ahí tuvimos esta sonata número 4 de las 6 sonatas para flauta de Michel Blavet. Todavía tenemos unos instantes, así que pueden seguir escribiendo a 7226497247. Y me agradaría terminar esta sesión musical hablando acerca de las influencias que tenía Blavet a la hora de componer música, porque por un lado, él tenía una influencia muy marcada de la música popular italiana, y eso hizo que se cambiara el estilo francés. Esto es bien importante mencionarlo, porque no sé si recuerdan que hablamos en algún momento de este Lully, de este Jean-Baptiste Lully, que fue posiblemente el más protegido de todos los compositores franceses durante la época de la corte de Luis XV. Y él, yo ya les había dicho que era un completo canalla, que aplicaba la de nadie puede ir encima de mí y si alguien intenta superarme, lo pisoteo. Bueno, pues esto hizo que en muchos sentidos Lully tuviera ventajas, más teniendo el favor del rey, y él empieza a cerrar pareciera Francia, únicamente Francia con música francesa de estilo popular francés. Así que imagínense la importancia que tiene este Blavet, porque él fue el que cambió la ecuación y empieza a haber una influencia italiana, que también hay que recordar que en el siglo XVIII pues ya tiene muchísima popularidad y tiene mucha influencia a lo largo de Europa. También se sabe que este Blavet estuvo muy interesado en la docencia. Hay ciertos opus que compuso, sobre todo este que estamos escuchando, que es el Opus 2, donde marca, si ustedes checan las partituras, espacios de respiración. En su colección de piezas hay piezas para todos los estilos y niveles de dificultad. Hay arreglos también para dos flautas para que toque tanto alumno como profesor. Así que hablamos de alguien que sin duda tenía mucha experiencia y que estaba dispuesto a perfeccionar las técnicas de instrumentos de viento. Y es tiempo de retirarnos, pero ya se está escuchando en el fondo, también de este Opus 2, la sonata número 6. Esta se divide en 5 movimientos que, ya les comenté, están siendo ejecutados por Jet Wens. También por ahí chequen más repertorio de Blavet, porque van a poder encontrar repertorio vocal, también instrumental como el que estamos escuchando, y vale mucho la pena. Soy Arlette Rodríguez Peña, muchas gracias por habernos acompañado. Por acá nos escucharemos el día de mañana,

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8: French Braids, To Another, Black and Blue, México.

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6: Minú, Demi Tour, Suecia.

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15: Pigeon Ron, L.A.J., Beautiful Things, Estados Unidos.

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1: Ray, Joy, Inglaterra.

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1: Ricard Charan, For You, Francia.

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12: Aiko el Grupo, Modo Sigilo, España.

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2: Hola, hola, bienvenidos, ¿cómo están? A un nuevo episodio de Ya Oíste. Es un espacio, de aquí vamos a abordar temas de salud con información clara y confiable. Este episodio, la verdad, lo había estado esperando con mucha emoción, porque es un tema que ha estado sonando últimamente en la radio, en las redes sociales, con nuestra familia, y vamos a hablar sobre el tararán sarampión, una enfermedad que muchas personas ya consideraban del pasado y que nunca les iba a volver a pasar, pero ¿qué creen? Estamos retomando este tema. Y para poder hablar mejor sobre esto, nos acompaña nuestro querido doctor Jesús Manuel Rodríguez. ¿Cómo está, doctor?
3: Hola, ¿cómo estás? Muy bien, gracias.
2: Ah, pues yo contenta, la verdad, aquí desde que empezamos a hablar un poquito antes de iniciar el podcast, yo ya estoy con un montón de preguntas, de dudas, y creo que los que nos están escuchando también. Así que vamos a empezar por lo básico, doctor. ¿Qué es el sarampión?
3: Bueno, el sarampión es parte de un grupo de enfermedades que se llaman enfermedades febriles exantemáticas. Esto quiere decir que, como su nombre lo dice, preceden de fiebre y un exantema, o lo que conocemos como rash. Entonces, okay. Es una enfermedad de tipo viral.
2: Actualmente con el COVID podemos detectarlo con ciertas pruebas y ese todo tipo de situaciones, ¿no? Pero con el sarampión, en este caso, ¿qué se hace?
3: Muy bien, depende de dónde, del tiempo en el que nos encontremos con la enfermedad. Existen de forma inicial, si estamos en la parte donde está el exantema, está la fiebre y tengamos esta sospecha, podemos ocupar un exudado que es un exudado faríngeo. Ocupamos las flemitas y se hace una prueba que se llama PCR, pero también en sangre. De hecho, justamente en sangre vemos la titulación y vemos si es o no un caso confirmado para sarampión.
2: Por ejemplo, ahí las personas, lo primero que tienen que hacer sí o sí es ir con su médico, ¿no? O en este caso, mejor te aíslas. ¿Qué hacemos, doctor?
3: Muy bien. Mira, te voy a comentar algo que me gusta muchas veces. Es lo primero que le digo a mis pacientes. Lo primero que hay que tener en cuenta es que hay un periodo de transmisión que es bastante amplio, que va desde los 7 hasta los 21 días y en promedio se dice que son de los 10 a los 12 días en promedio. Pero ¿qué es importante de tu pregunta? Yo creo que muchos ni siquiera... Esto que mencionas tú me parece extraordinario, porque me refiero a lo siguiente. Si vamos a sarampión, las personas piensan que son ronchas.
2: Exacto.
3: Y entonces, ¿y lo contagioso son las ronchas? Y la realidad es que no. Lo contagioso o realmente el mecanismo de transmisión de esta enfermedad es justamente por vías respiratorias, porque realmente es el contexto. Ahora, muchos no lo asociamos de esta manera. De hecho, incluso es una pregunta frecuente. ¿Cómo se contagia? Y es lo que acabas de mencionar. Sería... una cosa realmente majestuosa, el hecho de decir cualquier persona que inicia con síntomas respiratorios ya se protege para tratar de evitarlo.
2: Claro.
3: Decirte que te quedas aislada en casa a lo mejor sería a veces hasta inviable, porque tenemos actividades, tienes sí. que trabajar, tienen hijos, tienen actividades que le impide el que realmente te quedes en casa. Que sí sería prudente el uso de un cubreboca, ¿no? Uh-huh.
2: Pero hay gente que no conoce cuáles son los síntomas que empieza, porque creo que va por etapas, ¿no?
3: Claro, existen tres etapas, que es el periodo prodrómico, una parte que se le llama el periodo exantemático y una parte que se llama de convalecencia. Pero ¿qué es lo realmente interesante? El prodrómico es el inicio de la fiebre y estos síntomas respiratorios. De hecho, antes del exantema se ve la fiebre y otras cosas como se le llama coriza. Coriza es escurrimiento nasal, estornudos, el conjuntivitis, que puede ser enrojecimiento a nivel de los ojitos, que podamos tener un poquito de lagrimeo excesivo o incluso tos, que puede aparecer en esos primeros días. Una ligera tos, de hecho, se describe como ya en el día 2-3 que okay. se puede tener. Ya tenemos entonces la fiebre. Posteriormente, y se describe que como para el día 4, ya viene nuestra fase de la parte exantemática. Empiezan a aparecer las ronchitas o estas exantemas. ¿Qué características tiene? Que son maculopapulares, no tienen líquido. Eso es bien interesante. De hecho, existen diferentes. Sí, pueden ser como planitas que confluyen y hay espacios entre ellas, como si fueran islitas, digámoslo, pero no están llenas de líquido. Okay. ¿Por qué menciono esto? Porque justo, por ejemplo, en varicela, y si ya te dio varicela, ¿qué sí. vemos? Están llenas de agüita, ¿no? Vesículas.
2: Una ampollita.
3: Ándale,
2: ¿no?
3: Justo. Y entonces lo que te pasa en sarampión es que solamente queda como la ronchita sin líquido adentro. Entonces nosotros ya esto le llamamos pápulas. Así es. Y bueno, vemos que entonces a partir del día 4, pero otra cosa que tenemos que saber, ¿de dónde empiezan? Empiezan de arriba para abajo.
2: ¿Dan comezón esas ronchitas?
3: Sí, llegan a describir que son pruriginosas. Aunque depende del contexto, ¿no?
2: Un tema que me parece interesante, cuando estoy investigando un poquito más sobre el tema, dice que es como una enfermedad más para niños, o sea, que les pasa más a los niños y, o sea, no, nadie está exento, perdón, a que le suceda. Incluso como lo platicamos, o sea, aunque estés vacunado, pues puede ser el poquito porcentaje de la población que te toque. Pero ¿por qué lo catalogan mucho hacia los niños?
3: Bien, porque eso creo que sí sería un mito. Viene derivado de lo siguiente. Yo asumo que lo mencionan porque habitualmente es en niños donde se ve la varicela, el parvovirus B19 y estas enfermedades. La situación real es que en la Ciudad de México, tan solo de los casos que tenemos, el grupo más afectado ha sido desde los 25 hasta los 34 años, donde vemos que literalmente es donde está el grupo más afectado. O sea, no es ni siquiera en los niños, de hecho, en es menor la tasa de incidencia que hemos presentado en comparación con este grupo. Entonces, sí sería como más un mito, porque la realidad es de que, insisto, el grupo más afectado en este momento en la Ciudad de México sí es de los 25 hasta los 34 años.
2: Y eso se debe, doctor, ya, cerrando paréntesis de los niños, es un mito. Pero hablando del sector que está viendo afectado, ¿eso a qué se debe hoy en día en México?
3: Si individualizaríamos los casos, en su mayoría han sido personas no vacunadas, en su mayoría.
2: Ay, no.
3: Pero ¿qué quiere decir también esto, no? En el grupo de la Ciudad de México que te mencionaba, ¿qué vemos en este grupo de edad? Que son las personas más activas o que se movilizan más.
2: Claro,
3: de hecho, sí. Pues bueno, esto tiene mucho que ver con la parte de que son personas activas laboralmente, de que las actividades en este grupo son más de, bueno, activan más la movilización.
2: Pero van en el metro, que es más
3: sí.
2: Transporte público.
3: De hecho, sí. De hecho, es importante eso que mencionas, porque tan solo en la cadena de transmisión veíamos que, te mencionaba, son respiratorios. Yo estornudo y esas partículas con este virus, específicamente, varía dependiendo del tipo de virus, por el peso, por todo. Pero quedan suspendidas en el aire hasta por 2 horas.
2: Ay,
3: o sea, me refiero a, es lo que te mencionaba, si todos tuviéramos una buena educación y que desde el primer síntoma respiratorio, uso de cubrebocas, independientemente de la causa, y si ya tengo, me cambio de cubrebocas tricapa a un N95, que era lo que veíamos en COVID, buena higiene de manos, yo prevendría muchísimo.
2: Ay, la verdad es que estoy súper, hiper, mega picada con este tema, doctor. Sí, yo sé que hay muchas cosas que, pues, no podemos abarcar en un solo episodio, pero me gustaría que antes de retirarnos, de despedirnos, nos dejara un mensaje final sobre todo este tema. Usted, como de lo que ha visto, lo que ha vivido.
3: Pues yo creo que el principal tema y la principal reflexión es ponernos a pensar que había sido un logro impresionante para este país porque tenemos uno de los mejores esquemas de vacunación. Es retomarlo, o sea, me refiero a incluso nosotros como hacernos conscientes de sí mismos y de las personas que están a nuestro alrededor. No le estamos haciendo un favor a nadie más que a nosotros mismos. Son como muestras de amor propio, autocuidado, el hecho de irnos a vacunar. Entonces, en definitiva, sí creo que sería una de las cosas que tenemos que aprovechar. Nuestro programa universal de vacunación, tenemos que aprovecharlo.
2: Súper,
3: o sea, vayamos
2: sí.
3: Viendo nuestro grupo de edad, pidamos nuestra cartilla, asesorémonos con el epidemiólogo, con el infectólogo, con el médico internista, con todas las especialidades y pues saquémosle provecho.
2: Yo encantada, doctor, de que nos haya acompañado el día de hoy. Espero que también usted se lo haya pasado muy bien. Muchas gracias por la compañía, por la información principalmente.
3: Pues gracias a ustedes por el espacio en realidad. Y yo creo que lo más importante de todo es, insisto, vacúnense.
2: Pues muchas gracias, Sister Lovers. Gracias a los que nos están escuchando del otro lado de la radio, de Spotify, donde ustedes nos estén acompañando. Gracias, muchas, muchas gracias. Vacúnense. Y gracias, doctor. Nos vemos en el siguiente episodio. Yo soy Génesis Sainz y fue un gusto estar con ustedes. Adiós.

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El gran final de la noche. ¿Cómo están? Muy buenos días. Oiga, por nosotros iniciando transmisiones en vivo por acá en el 99.7 de FM Uniradio, la estación de la Universidad Autónoma del Estado de México. 5 de mayo, seguramente usted está descansando, ¿verdad? O que ya se van a la chamba. ¡Ándale! Eso es todo, muy bien hecho. Son las 6:20 de la mañana, quédense por favor con nosotros. Vamos a empezar, ¿sí? ¡Hace ruidito! Se acabó la noche, pero tranquis, tranquis, que si todo va bien, en un ratito más va a regresar. Oigan, pues, ¿qué tal con esta ciudad? Creo que está tranquilo hoy el tránsito, ¿no? Platíquenme, me encantaría si tienen el tiempecito, la chance, la oportunidad. El copiloto, la copilota, bueno, pues mándenos un mensajito. 722-649-7247 para que nos digan cómo va el tránsito mañanero. Y a ver, vámonos a la información de cada día, porque pues sí, para incursionar el territorio hay que echarle un ojo al mapa. Vámonos con los generales de este 5 del 26. Tenemos en este momento 11 grados centígrados en el termómetro, 11, y vamos a llegar hoy a una máxima de 23, la cual llegará por ahí después de la 1 de la tarde. Tendremos 23 grados, y sí, si acaso usted

Vámonos, vámonos a ver los medidores internacionales, las comparativas económicas, el mundo de los cachín, dineros. Bueno, pues tenemos que hoy un dólar estadounidense equivale a 17 pesos con 43 centavos. Se repone ahí nuestra moneda, cae un poco el dólar. Ahí vamos, estamos bien, estamos cherries, lo que siempre digo. Nuestra economía fuerte, nuestra economía estable, el peso poderoso y sí, claro. ¡Viva México, señoras y señores!

6:23, avance el reloj, así como ustedes avancen, pero con cuidadito, por favor. Si van caminando en el transporte público, que tengan hoy un gran día. Vamos a disfrutar hoy el tránsito, al parecer, pues estará un poquito más relajado. Ojalá, ¿verdad? Porque ya en Toluca ya no se sabe, la verdad. Y vamos a ver qué tenemos hoy, el 5 del 26. Vámonos con el santoral. Felicidades a Peregrino. Peregrino, peregrina, así se llama usted. Pues muchas felicidades, hoy es su día. Hoy le van a caer felicitaciones y regalos, terrenos, ¿no? Estaría. Oigan, y pues yo quiero saludar, porque por acá andamos ya un par de seres humanos haciendo la radio universitaria. Esta es la estación de la Universidad Autónoma del Estado de México, Uniradio, 99.7 de FM. Muy buen día. Y yo saludo por acá a mi queridísima, siempre sonriente, siempre con toda la energía, Cho Peralta. ¿Cómo estás, Cho Peralta? Ella es acá, operadora, productora, locutora, no, pues hace de todo, doña querida. Mi querida Cho, Cho, buenos días. ¿Qué? Martes, ¿verdad? Quedamos que soy. Bueno, pues hoy es martesito. Gracias, Cho, querida. Y en este micrófono, su servidor, yo soy Néstor Gutiérrez. Oigan, y pues aquí andamos, hasta las 8 de la mañana. Vamos a hacer el ruido mental, que una vez que se apaga tu despertador, que te queda en esa cabezota, pues sí, el puro ruidito. Y oigan, tenemos también un querido gallito que nos viene a saludar y nos indica que es momento del amanecer toluqueño. Él es un gallo, se llama Valentín y canta así. ¿Qué onda, gallito? Qué gusto tenerte. Qué gusto, Valentín. Así nos da los buenos días. Amanecer toluqueño, proyectos, bandas de esta ciudad. Y vámonos con este estrenazo de Cometa Deltoide. 5-4-3-2. Endovalium se llama esto. Cometa Deltoide, banda de Toluca, que se acompaña en la voz de Grufti. Con esto iniciamos la música. Musiquita suavecita para un gran día. ¡Hola!

0: Endovalium, de Cometa Deltoide, proyectos, bandas musicales aquí de Toluca. Y ellos fueron Cometa Deltoide con Grufti. Y con ellos empezamos la música. Vamos a una pausa y regresamos con más Ruido Mental. Muy buenos días.
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0: Son las 6 de la mañana con 31 minutos, el 5 del 26. Y ya estamos en vivo aquí en Uniradio. ¿Lo pueden creer? ¿Pueden? Martes. Y es puente.

tal? El hip hop mañanero. ¿Sí? ¿Sí la armo yo o de plano no? No, ¿eh? Estoy presente, hecho. ¿Cómo que no? Estoy presente. ¿Cómo están? Muy buenos días. Oigan, pues aquí haciendo la radio mañanera. ¿Dónde andan? Platíquenme. Seguramente ya atravesando la ciudad van hacia su destino. Pues cuéntenme. ¿A poco les tocó chambear? Muy bien, eso es todo. Ay, miren qué rico es chambear en día festivo. Está todo más relax, se siente como que... se siente chidito, ¿no? Bueno, oiga, pues estamos en vivo aquí en el 99.7 de FM Uniradio. Porque la radio no para, ¿eh? Y la radio universitaria esa no se detiene nunca. Llueve, truene o relampague. O haya puente, la radio se hace. Y bueno, pues aquí estamos en vivo. Tengo un número de WhatsApp a sus órdenes. 722-649-7247. Para que nos saluden, dónde andan, en qué chambean, que les tocó chambear hoy. A nosotros, pues acá la radio, ¿eh, Acho? Nos gusta la radio, entonces dice Cho, yo sí trabajo los puentes. A mí me gusta, eso es todo, Cho. Cho Peralta en los controles y Néstor Gutiérrez en este micrófono. Pues aquí andamos. Aquí andamos hasta las 8 de la mañana haciendo El Ruidito, su programa mañanero. Quédense, porque pues, traemos la nota mañanera, la compañía radiofónica matutina, para que usted haga su rutina con compañía. Y aquí le vamos diciendo la hora para que no esté usted así de... ¿Y qué hora son? Son las 6:33. ¿Cómo va? ¿Todo bien? ¿Todo tranqui? ¿O siente que se le va el santo al cielo? Tranqui, relájeseme, porfa. Pues ya, si su patrona se pone punk porque llega usted tarde, aplíquesela. Tarde pero sin sueño, jefa. Tarde pero sin sueño, jefe. ¿No? Y valórame. Después rematan diciendo, y valórame, porque si el día que no esté me vas a extrañar. Así dígale, va a ver si no. Bueno, lleva de ideas. Pero cuéntenos qué están chambeando, que les tocó trabajar hoy, 5 de mayo. Y escríbame. 722-649-7247. Y a ver, el 5 de mayo que mucha gente en el gabacho se toma el 5 de mayo... como si fuera la independencia, ¿verdad? Tienen la idea así de que, oh, Mexican independencia. No, tranquis. No. Eso es en otro momento, eso es en septiembre. Y tremenda fiesta que hacemos acá. Qué bueno. Al mexicano, a una mexicana, dale 5 minutos y te hace una pachanga. ¿Sí o no, Cho Peralta? Dice Cho, eso es verdad. Ay, qué bueno. Somos una cultura ruidosa y fiestera por naturaleza. Como México no hay dos. ¿Qué es lo que pasó el 5 de mayo? Pues usted recordará que en 1862, me contaba mi abuelo, y entonces, hijo, llegaron las tropas francesas. Porque sí, México es uno de los países que han sido a lo largo de la historia más invadidos. Sí. Muchos gandallas han querido... poseer estas tierras hermosas, esta tierra bendita. Y es que, pues, ¿cómo no? En primera, un territorio tan grande. Somos más de 130 millones de habitantes. Es un país, el décimo país más grande del mundo. Ahí está, el décimo. Y, pues, nuestra ubicación en el planeta Tierra, esta cercanía que tenemos con el Ecuador, nos dan los climas más bonitos de todo el mundo. Tenemos las mejores playas. Tenemos todos los ecosistemas prácticamente dentro del territorio nacional. Tenemos, pues, ¿qué le digo? Y que no nos oigan porque van a salivar. Aquí hay petróleo. Aquí hay estos minerales que ahora se utilizan tanto para las telecomunicaciones y demás. Así es, sí. Más de un gandalla ha querido poner pie aquí en este bendito país. Pero miren, no se les ha hecho. Lero, con chinchín. Y sí, exacto, en 1862, teníamos por acá los ojitos franceses, andaban muy emocionados aquí con Mexicalpan de los magueyes. Sí. Y, pues justo el 5 de mayo se dio esta batalla en Puebla, donde pues, el ejército mexicano,
les puso un "te esperas, porfa". Y púmbale, que sí, que les da ahí un buen escarmiento a esas tropas francesas invasoras de aquel entonces. Y de lo que festejamos justamente hoy. ¿Qué periodo? Es un periodo histórico bien, bien interesante. Ahí échenle ojito, ¿no? Esos años cuando pues pasaba justamente eso. Francia quería que tenía en el poder a, si no mal recuerdo, era el sobrino. Era un sobrino de Napoleón Bonaparte. Justo, su sobrino estaba por ahí ahora en Francia y dijo, me gusta México. ¿Por qué? Pues les parecía un territorio estratégico para pues, tener presencia en América y que Estados Unidos no se agandallara. Sí, por así, geopolítica, cosas de geopolítica, ya sabe usted. Y pues sí, Ignacio Zaragoza es un nombre clave, uno de los, porque pues, no fue el único, ¿verdad? Pero sí, cuentan que justo ahí su forma de dirigir al ejército, a las fuerzas mexicanas en aquel entonces, fue lo que dio la victoria en esa batalla. Así está la cosa, así está la cosa, como ven. Y por eso, bueno, pues hoy usted tiene día festivo. Usted por eso hoy descansa, está en su casita ahorita ahí, echando un cafecito en la cama, así de, ¡ay, qué rico! Pues yo no sé bien qué pasó en 1862, pero yo ahorita no trabajé, no fui a la escuela. Pues sí, así es esto, así es esto. Mexicanos y mexicanas se la rifaron en algún momento para que nosotros justo pues tengamos ahora privilegios y concesiones tales como la soberanía, sí. Aquí en México mandan los mexicanos. Nota al pie, nota al pie, ¿verdad? Y viva México, oigan. Muy bien, pues vamos a empezar con musiquita, les late chocolate. Estamos en vivo, tengo un WhatsApp a sus órdenes para que nos escriban, nos saluden y nos digan que se están tomando ahí en su camita un chocolatote. Ay, qué rico, se me antojó, ¿eh? ¿Verdad, Cho? Dice Cho que un chocolatote es buena idea. Calientito, espumoso. ¡Ah! Con galletas, con una conchita, una conchita. Oigan, han comido una conchita y le han puesto nata en la parte. ¡Uy, Dios mío! Años tiene que no pruebo un placer de esos. En fin. Vámonos con música, vámonos con música. Me gustaría algo hecho en México. Pues estamos hablando de eso, ¿verdad? 5-4-3-2. No llores cumbias. Mejor báilalas. Son las 6:39. Gracias por estar en Ruiz Radio.

Uy, Belafonte, sensacional con No llores cumbias, mejor bailalas, para eso son. ¿Y no les gustan las cumbias, la salsa, estos ritmos pues tan alegres, tan bailadores, tan guapachosos, pero que luego tienen letras tan dolorosas, traiciones absolutas de amor? Ya esto no baile y baile, y pues la letra es así de, ay, neta le hicieron eso al desarrolla. Sí, así, es lo bonito, cosas bonitas. 6:42 de la mañana. ¿Y qué les parece? ¿Qué les parece? Sí, nos vamos con esto. Vámonos a Tijuana con La Tejana. Ah, un día como hoy. Y le mando besos a la doctora Audrey, que anda por acá escuchando el ruido mental. Doctora, buenos días. Escríbanme, estamos en vivo aquí en Unir Radio.

La Tejana. Le gran finale, ¿eh? Ahí estuvo. Un día como hoy, de La Tejana. Que es de Tijuana, no es de Texas. Nomás así se llama. Tengo mensajes aquí en el 722-649-7247. Muy buen día. Eli, querida, Eli Arana, viene aquí a saludarnos, dice, aquí escuchando el ruidito y pasando por sus instalaciones, y nos manda aquí fotito de frente del edificio. ¡Ay, qué chulada! Gracias, Eli. ¡Ay, qué bonito ese detalle de aquí ando, ¿no? Y le tomas foto hacia la casa que vas pasando. ¡Ay, qué bonito! Pues adelante, Eli, pásale. Mira, no hemos trapeado, ¿ah? ¿Eh? No hemos trapeado porque es muy tempranito. Además, es día festivo. Hoy ni trapeamos ni lavamos trastes, la verdad. Ya mañana. Gracias, Eli, por pasar aquí a saludar. Muy bien. 722-649-7247, por si gustan aquí echarnos un gritito, ¿verdad? Y a ver, oigan, esta noticia, no la había yo platicado. Híjole, dolió. ¿Les ha pasado a ustedes cuando se enteran que pues algún artista se pone la pijama de madera, que baila con la tía de las muchachas, que, ¿no? ¿Sí? Que cuelga los tenis y que duele, así que dices, ¿por qué? ¿Por qué? ¿Quién? ¿Quién fue? ¿Quién fue ese artista? Yo, ¿quién recuerdas así que te enteraste? No, pues que pasó a mejor vida algún músico, música. Michael Jackson. Sí, ¿verdad? Como que todos recordamos. ¿Qué estabas haciendo cuando te enteraste que Michael Jackson pasó a mejor vida, ¿no? Estaba escuchando la radio, dice mi querida Cho. Que, por cierto, Michael Jackson ahorita es el más escuchado del mundo. Ahorita platicamos esa nota. Pero sí, justo, hay artistas que pues uno desarrolla cierta intimidad, ¿no? Con las bandas que escuchas, porque pues las oyes en tu casita, en el coche, en la soledad, cuando estás ahí tristón, contento, como sea, ¿no? Que te estás bañando, pues está ahí contigo en la ducha este artista. O que en la nochecita, pues está ahí junto a ti en tu camita, ¿no? Se desarrolla esta relación íntima ahí con los artistas. Y, pues sí, cuando te dicen que alguien pasa mejor vida, ¿sabes qué dices? Ah, lo siento mucho y ya. Pero a veces que duele, que cala. Y a mí me acaba de pasar. Me acaba de pasar porque Taylor Kirk, que era el vocal, pues era el líder de este proyecto llamado Timber Timbre, proyecto canadiense. 44 añitos. Y púmbale. Y apenas se dio, hace cosa de una semana, se dio a conocer ahí esta noticia. Ya se dijo que pues él, de hecho, esto se dio a conocer después, pero que él fue el 14 de abril cuando pues se le acabó la suscripción, aquí a la vida. Todavía no se han dicho las causas, pero pues sí, oigan, el timbre pasó a mejor vida. Si quieren acercarse a la música de timbre, por ahí está el Hot Dreams, disco de 2014, uy, joyita. Joyita, ese en particular les recomiendo mucho ese. Tiene seis producciones, empezó por ahí de 2007 hasta 2023, que era su producción más reciente. Una banda independiente que le ponía ahí algo de folk, algo de pop, algo de indie rock. Le variaba, tenía de muy diferentes fuentes, abrevaba justamente lo que hacía timbre, pero pues sí, oigan, que nos pasa mejor vida. No puede ser. Echen orejita a esos discos a ver qué les parece. Tengo mensajes por acá, dice. Buen día, Nescho. Saludos a todos en la estación y banda madrugadora. Gracias, mi querido Luis Alberto Morales, que siempre ruidoso oficial, pues por acá anda, mandando los saluditos y le agradecemos tanto. Porque todo el día, nos anda ahí mandando mensajes. Mi querido Luis. Qué chido, muchas gracias. Dice por acá, pues yo llevo tarde a la chamba, pero con sueño, dice. Ay, sí, ya sé. Al ratito te repones, al ratito. Usted échale ganitas al deber. Dice, chéquense, está interesante esto. Creí que por ser feriado no habría tráfico. Y sí hay movilidad en las calles toluqueñas. Toluqueños, toluqueñas, ¿qué andan haciendo en las calles? Es día festivo, váyanse a su casita a dormir, a ponerle a un irradio mientras desayunan en la cabeza. ¿Qué andan haciendo en las calles, yo digo? Pues chameando, Néstor, díganme, pues chameando. Pues sí, que les vaya bonito,
Que les vaya bonito. Y pues paciencia. Lo he dicho últimamente, lo voy a repetir. Pero es que sí, ocurre que ya Toluca está a una hora de Toluca. ¿Qué pasa? ¿Qué pasa con nuestro querido pueblito? Antes tan chiquito, tan bello, ¿eh? Antes para nosotros tráfico eran 4 coches en el semáforo y ya. No, ahorita ya se pone bien ruda la cosa. Bueno, estoy seguro que les ha pasado. Van llegando de la ciudad de MX y hay tráfico. Pero van llegando a Toluca y hay más tráfico. Y dices, ¿por qué? ¿Por qué? Pues paciencia, paciencia, mis estimados, mis estimadas. Y pues pónganla a la radio. La radio, mire, pues ya. Resignación, como dicen. Pues tránsito siempre va a haber. Y eso no lo podemos cambiar. Lo que sí podemos controlar, pues es la actitud con la que enfrentamos los problemas. Ándale, Néstor, ya vas a empezar de New Age. Bueno, pues para que disfruten o para que no se me angustien tanto, justo ahorita en este tránsito toluqueño mañanero, les voy a poner justo tremenda rola de Timber, Timbre, que... ¡Ay, sí dolió, sí dolió! Sí, dije, ¿qué? ¿Cómo? ¿Qué? ¿Por qué? 44 añitos. Estaba en la flor de la juventud, ¿no? Estaba pollito. Dice, Cho, más o menos. ¿Cómo que más o menos, Cho Peralta? Estoy presente, ¿eh? Bueno, les voy a poner esto que se llama Black Water. Y me parece que es una de las cualidades de la música de Timber Timber. Era muy... Ay, oh, qué feo decir era. Qué feo. Muy, muy cinematográfico. Muy de feeling. Muy... ¿para qué explico? Me refiero a esto.

0: ese saxofón. Timber, timbre. Taylor Kirk, que pues acaba de pasar a mejor vida, ya está ahí en el cielo de los angelitos indies. Pausa en el ruido metal, regresamos con más música, compañía mañanera. ¡Muy buen día!
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0: Ruido Mental se llama este programa mañanero. Muy buen día, gracias por estar por acá. Aquí es el 99.7 de FM, Uniradio, la estación de la Universidad Autónoma del Estado de México. Y aquí andamos todas las mañanas de 6:15 a 8. En vivo, aquí en el Ruido Mental. Hoy por acá, en los controles, mi querida Cho Peralta. Hola Cho, buenos días. Sonriente con la energía que qué bárbara, avasalladora. Y su servidor, yo soy Néstor Gutiérrez. Radio Mañanera, compañía matutina, muchas gracias. Quédense en Ruido Mental y miren, son las 7:02 de la mañana y les traigo música. 5-4-3-2, súbele Cho Peralta. Vamos a escuchar a 9 desconocidos con Todos Mis Cristales. Un himno, debería ser esto un himno. Esto es de 2021. Son las 7:02. Buen día.

Todos mis cristales de 9 desconocidos a las 7:06 aquí en Ruido Mental. Y oigan, tengo noticias. ¿Tienen mascotas? Atención, esto les interesa y mucho. Bueno, pues ocurre que, pues sí, ¿cuántos casos hemos visto, no? Casos muy tristes y tache. Quienes andan ahí abandonando perritos, gatitos, así de, ay, alguien se los ha de llevar. No, ¿qué pasó? Bueno, pues para evitar algunas situaciones justamente como esa, es que se va a crear ahora en Estado de México y en la Ciudad MX. Ay, que yo insisto, paréntesis. Así como se llama Ciudad MX, este debería llamarse Estado MX. Estaría, ¿no? Que Estado de México, luego que si, ¿dónde, lugar de dónde vives? Estado, está muy largote. Bueno, continúo, cierro paréntesis. Entonces, en la Ciudad de MX y en el Estado de México, en el Edomex, se va a crear un registro obligatorio. Sí, oyeron bien, obligatorio. Y gratuito, también hay que subrayar ahí, gratuito, para animales de compañía. Hagan de cuenta, una especie de CURP, pero para tus mascotas. Está interesante. Atención ahí, Cho, que Cho es muy dada a las mascotas. ¿Cuántos perritos? ¡6! ¿Qué? Recordaba que eran varios, pero no me acordaba que eran 6, mi querido Cho. ¿Y gatitos? 1. Ahí está. Pues sí, efectivamente. Esto, sí, así como lo oyen, hagan de cuenta que un CURP, pero para perritos y gatitos. Supongo que también para hurones, para tortugas, para los peces, no sé, ahí sí no les sé decir. Porque pues es más relajo, pero bueno, les platico. Se crea este registro obligatorio y gratuito para animales de compañía. Se llama así, RUAC, Registro Único para Animales de Compañía. Y pues ahí vamos, desde luego, a registrar a nuestra mascota, ¿verdad? También al dueño. También el dueño tiene que decir ahí, este animalito es mío, es parte de esta familia. Ay, porque sí, ¿no? Las mascotas son total y absolutamente parte de la familia. Y, pues ya lo dije, es gratuito, es obligatorio. Y para realizarlo, hay un portal que se llama RUAC.CDMX. RUAC.CDMX.gov.mx. Ustedes pónganle registrar a mi perrito y ya les tiene que aparecer ahí en el buscador. Entonces, bueno, pues ahí está, para que lo vayan ahí tomando en cuenta, Y nada de qué hay para después. Háganlos ya, que sea oficial, que sean parte de su familia. Y no me anden abandonando animalitos, porfa, no sean gandallas. Imagínense que ustedes me los botaran así a la calle. ¡Sáquese, órale! Ya no nos cae bien. Ah, ¿verdad? Ahí sí se quejarían. ¡Ay, no, es que! Pues, igual los animalitos. Que yo insisto, Por pura inercia es que les llamamos animalitos, pero no deberíamos llamarles animalitos. Son individuos no humanos. Ahí está la propuesta. Sí, señor. Y es que es verdad. Justo como... Como han dicho tantos y tantas literatas, el lenguaje delimita tu realidad, construye tu realidad. Vamos a dejar de empezar a tratarlos como animales si no les llevamos animales, así como si fueran poca cosa, que no lo son, ¿no? Individuos no humanos. Ahí está la propuesta. Y son las 7:10 de la mañana y por eso vamos a escuchar una canción para gatitos. A ver, para la gente que es fan de los gatos, les traigo a Takako Minekawa con Fantastic Cat. Tremenda rola para sus gatos. Y con esta rola, chequen, si anda por ahí su gatito, va a empezar a bailar. Uy, chéquenle y me mandan videos.

de Takako Minekawa, japonesa. Canción para los gatitos, para sus gatitos y sus gatitas. Que qué bella criatura, la neta, los gatos. Qué bellos, qué elegantes, misteriosos, ¿no? Y que llegas a tu casa después de un mes de no verlos, voltean, te ven así de, ah, sí, ahí estás, ya. Ya, ese es su recibimiento de un gato. No son como los perritos que corren y como que te dicen, ay, te amo, ¿cómo estás? ¿Cómo estás? Te amo, vamos a salir juntos, vamos, te amo, juguemos. Así son los perritos. Y los gatos así de, ay, humano, aliméntame, rápido, o te ataco. Ay, sí. Yo tengo una especie de fobia, una cosa loca, que convivir con un gato porque he tenido gatito. Pero sentía que en la noche iba a saltarme a la cara y me iba a sacar un ojo. Ay, no sé por qué me pasaba eso. Una especie de pesadilla loca, un terror urbano de esos inexplicables. Pero no, yo sé, gatitos que me estén oyendo. Yo sé que no. Eso no pasa. Entonces, pues ahí está el dato para que me registren a sus animalitos. Y ahorita no tengo, yo tenía una perrita. Pero, ay, pues se fue al cielo de los perritos hace un año justamente. Hace un año, sí, el 25. Si yo les contara mi 25, híjole, estuvo bien raro. Pero bueno. Ruak, entonces búsquenme por ahí en la red ruak.cdmx.gov.mx y ahí me van a registrar a sus mascotas. Hay que ser dueños y dueñas responsables, ¿eh? Nada de que hay luego. Nada de que, ay, échalo a la azotea. ¿Qué? No. Antes, ¿cómo era dado eso? Antes, sí, de el perrito en la azotea, pobrecito. Ay, no. En fin, los seres humanos y sus, bueno. Son las 7:16 y oigan, hace mucho que no escuchamos a Sofía Courtesis con esta joya de canción que se llama La Perla. Dale play, mi querida Cho. Porque avanza el día que ustedes quizá están de puente o quizá les tocó chambear. Lo que sí es muy probable, altamente probable, es que estén batallando con el tránsito citadino aquí en Toluca, en las calles llenas de coches. Por cierto, acá me escribes de Punch. Gracias, Punch. Nos manda un videazo. Él va ahí en su auto escuchando la canción que escuchamos de Fantastic Cat. Un abrazo, mi hermano. Qué hermoso video. Y pues venga, que la vida es bella. Cero amarguetas, cero carotas. Póngale buena actitud. Son las 7:16. Es martes. Y estamos vivos.

peruana Sofía Cortésis, con K, si gustan ahí buscar en plataformas. Sofía Cortésis, y eso que se llama La Perla. Todo un clasicazo. Buena rola mañanera, me encanta, tiene muy bonito feeling. ¿Y ustedes cómo van? ¿Dónde están? ¿Cómo los trata el amanecer en este 5 de mayo del 2026? ¿Y descansaron o están rumbo a la chamba? Porque escuela es así, yo creo que es menos probable. Creo que ninguna escuela. Ninguna, no lo sé, puede haber alguna por ahí. Pues díganos, porfa, en dónde están, dónde nos escuchan. Nosotros estamos aquí en vivo todos los días, de lunes a viernes, ¿verdad? De 6:15 a 8 de la mañana aquí en El Ruido Mental. Y tengo por acá un número de WhatsApp a sus órdenes: 722-649-7247. Que nos manden mensajazo, ¿dónde andan? Dice por acá, muchas gracias, Ale, ya nos escribe Ale. Hola, Ale, buenos días. Dice que me quedo dormida. Estaba escuchando mi radio y me despertó tu voz. Hola, pues hola, muy buenos días. Buenos días, mi querida Ale, ya salió el sol. Podemos ponerle un gallito a Ale, mi querida Cho. Ale, ahí te va un gallo de que ya amaneció. Ahí está. Ahí está, Ale, para ti ese gallo, ¿no? Eso significa que quizá pues tienes el día libre, ay, ojalá, porque 5 de mayo, pues pasen a bonito, ojalá que tengan ahí la chance, ¿verdad?, de hacer algo con la familia, con su chiqui baby. Yo insisto, hoy el día va a estar soleado, nos dice el pronóstico del tiempo. Vamos a llegar hasta 23 grados, que para nosotros ya es calor. A los del norte diles 23 grados y se ponen un suéter. Pero nosotros ya es calor, ¿a poco no? Entonces, pues un vasote lleno de hielos con agua de mango. Con agua ¿de qué? De guayaba. Yo ayer hice una agüita de guayaba, por cierto. Quedó bien rica. Pero no tengo hielos. Mi congelador algo le pasa que no está haciendo hielos. Pero a ver, bueno, dice por acá. Una rolita de Kings of Leon. Ay, claro que sí. Ahorita se arma, papi. Ahorita se arma, mi querido Pon.

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1: Esta es la segunda parte de este cuento.
2: Una tarde, el diente de Clara se cayó por fin. Fue mientras merendaba. Notó algo duro en la boca y un poco nerviosa lo sacó con los dedos. Lo miró atentamente. Era muy pequeño. Corrió a enseñárselo a su madre.
3: ¡Mami, mami, mira!
4: ¡Qué bien, Clara! Esta noche vendrá el ratoncito Pérez.
2: Pensó que si no abría mucho la boca, no se le vería aquel hueco negro tan feo que había dejado el diente que se había caído. Aquella noche, cuando se fue a la cama, no tenía ni pizca de sueño. Había colocado su diente bajo la almohada y cada poco tiempo lo tocaba para comprobar que seguía ahí. No podía dormir. De pronto oyó un pequeño ruido. Asomó un poco la cabeza entre las sábanas y entonces vio algo moverse muy rápidamente por el suelo. Y casi sin darse cuenta, apareció en su almohada un ratoncito que casi le rozaba la nariz con su larguísimo rabo. Llevaba una gorra sobre la cabeza y una pequeña mochila a la espalda. Su hocico se movía sin parar y unos ojos grises le miraban muy serios.
3: ¡Deberías estar dormida!
2: Le dijo con voz chillona.
5: No podía dormir. No te estorbaré, puedo ayudarte si quieres.
3: ¡No, no quiero!
2: Respondió el ratoncito, que parecía muy enfadado.
3: ¡Deberías estar dormida!
2: Repitió.
5: Pero estoy despierta y me alegro de conocerte, aunque parece que tienes mal genio.
2: Respondió la niña sentándose en la cama. El ratoncito Pérez no sabía qué hacer. Aquella niña era un poco impertinente. Estuvo a punto de darse media vuelta y marcharse. Pero él siempre había cumplido con su deber. Tenía que pensar una solución.
3: Lo primero es recoger tu diente y guardarlo,
2: dijo el ratoncito. Clara buscó bajo la almohada, encontró el diente y se lo dio al ratoncito. Este lo envolvió en un pañuelo y lo metió en la mochila.
5: ¿Por qué lo guardas? ¿Para qué sirven los dientes que se caen?
2: Preguntó Clara.
3: Te lo contaré, pero primero vuelve a acostarte,
2: respondió el ratoncito más amable. Clara obedeció y el ratoncito se sentó sobre su almohada y comenzó a hablarle con voz suave.
3: Yo vengo de muy lejos.
5: ¿Más lejos que el mar?
2: Preguntó Clara.
3: ¡Oh, sí! ¡Mucho más! Es el lugar donde la línea del horizonte desaparece, donde todo es posible. Es el país de los sueños. Pero para que siga existiendo necesita los pequeños dientes que a los niños se le caen, porque estos dientes conservan la ilusión y la inocencia de los niños. Cuando reunimos un buen montón de dientes, los trituramos en un molino hasta convertirlos en un polvito blanquecino. Luego se lanza al aire por una gran chimenea y es transportado por el viento a todos los lugares del mundo. La potente luz del sol lo hace invisible. Las nubes ligero, las gotas de lluvia lo refrescan. Los pájaros le regalan sus trinos alegres. Y las mariposas realizan delicados vuelos de colores. Las flores se levantan cuando les roza, despidiendo mil perfumes. Y los árboles sacuden sus ramas en suave murmullo. Y de este modo, todos los que son capaces de sentirlo están preparados para soñar.
2: El ratoncito Pez no terminó la frase. Clara se había quedado dormida mientras le escuchaba. Muy despacio se colocó la mochila sobre los hombros, se ajustó la gorra, saltó al suelo y desapareció. Por la mañana, al despertarse, Clara pensó en su encuentro con el ratoncito Pérez. No estaba segura de si había ocurrido de verdad o si lo había soñado. Entonces miró bajo la almohada y vio una cajita de marfil que contenía un bonito colgante. Sonrió feliz y se lo puso. Se miró en el espejo y se vio guapa. Ya no le importaba que le faltara un diente. Colorín colorado, este cuento ha terminado. El que se quedó sentado, se quedó pegado. ¡Wow! Imagínate cuántos dientitos.

0: le cabían en la mochila al ratón Sakuchan? Como cuatro, no, yo digo que más.
1: Mucha gente decide escuchar estas historias y eso me llena el corazón de alegría. Hoy queremos enviarle un saludo a Regina Ariadna Reyes Águila. Gracias por tu escucha, Regina. Ella tiene 6 años y nos escucha todos los días cuando va camino a la escuela. Muchísimas gracias por disfrutar de estas historias junto a nosotros. ¡Eso, Sakuchan! Si ustedes quieren que les enviemos saludos, háganoslo saber a través de las redes sociales de Uniradio y en el Facebook de Los Cuentos de Sakuchan. Nos encantará conocerlos y saber sus nombres. ¡Los Cuentos de Sakuchan!
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31: ¿Qué hay, comunidad preguntona? Bienvenidos al espacio radiofónico pensado en ustedes, los curiosos del hogar. Les saluda Ale y bienvenidos a Eureka.
32: Les saluda Tico, bienvenidos a Eureka.
33: Y yo soy Mate.
0: Esta vez yo quiero proponer el tema del día. Me gustaría saber más sobre el vuelo de los insectos. Y esto se me ocurrió porque en la escuela vimos la película Bichos. Ahí aparece un escarabajo. Y aunque tiene alas, no es muy hábil volando. Pero también están las mariposas, que cada año corren miles de kilómetros. Además he visto hormigas que vuelan. Y yo pensaba que solo caminaban.
1: Bástico, haz que detone este programa.
0: ¿Los insectos son maestros aire?
31: Tico, me encantó cómo lo preguntaste. Muy a lo Avatar. A favor del tema, porque nos permite viajar al pasado. Y la historia me encanta. Ahí les va. Efectivamente, son maestros aire. Junto con las aves y los murciélagos, la gran mayoría de los insectos cuentan con alas para volar. De hecho, son los primeros seres vivos que conquistaron el aire. Se cree que desarrollaron esta capacidad hace unos 300 millones de años, en el periodo carbonífero, que se ubica antes de que existieran los dinosaurios. El periodo carbonífero también es conocido como la edad de oro de los insectos, y esto se debe a que durante este periodo hubo una vasta vegetación que favoreció la población de todos los seres vivos y propició la evolución de insectos de gran tamaño, como libélulas de cerca de un metro.
1: Oye Ale, viajar a ese pasado lejano me lleva a preguntar sobre los parientes evolutivos de los insectos.
31: Los insectos forman parte del grupo de los artrópodos, del que también forman parte los arácnidos, crustáceos y miriápodos, entre otros animales.
0: ¿Cómo? ¿Las arañas no son insectos?
31: Reconozco que yo tampoco lo tenía presente, Tico. Al comenzar a investigar sobre el tema me cayó el 20. ¿Pero qué les parece si las diferencias entre insectos y arácnidos lo dejamos para el siguiente programa?
1: Retomando, nos dijiste que los insectos y los arácnidos son parte del grupo de los artrópodos.
31: Así es, Mate. Y seguramente conocen al trilobite, el artrópodo más famoso ya extinto, y es también uno de los parientes evolutivos más lejano de los insectos. Y ahora que hablamos de evolución, se considera que en su origen prácticamente todos los insectos eran voladores y que esto fue parte de su éxito evolutivo, ya que les permitía con mayor facilidad escapar de sus depredadores y obtener su alimento. Aunque se considera que algunos grupos de insectos parásitos, como las pulgas, perdieron sus alas a través de la evolución.
0: Oye, platícanos. En las aves sabemos que gracias a sus alas, con plumas, logran volar. ¿Y en los insectos, qué es lo que les permite volar? Porque su cuerpo suele verse muy pesado comparado con el tamaño de sus alas.
31: Así es, Tico. El vuelo de los insectos varía mucho, desde los patrones torpes de algunos escarabajos y chinches hasta las maniobras acrobáticas de las libélulas y muchas moscas. Por ejemplo, las moscas de la familia Sylphidae, que son las moscas que podemos observar en las flores, son capaces de realizar hazañas asombrosas, como moverse hacia atrás, hacia adelante, hacia los lados, hacia arriba y hacia abajo. También pueden mantenerse suspendidas en el aire, con una habilidad poco común en los insectos. El vuelo de los insectos se logra mediante músculos, no unidos directamente a las alas, pero que sí las mueven indirectamente modificando la forma de su tórax.
1: Ale, los insectos voladores, a diferencia de las aves voladoras, pasan mucho tiempo caminando, ¿no? ¿Para qué vuelan los insectos?
31: El vuelo es una de las razones principales por las que los insectos han tenido éxito en la naturaleza, ya que les permite escapar del peligro, encontrar comida, localizar pareja y buscar lugares para vivir. Aunque tienes mucha razón, Mate, los insectos suelen vivir y tener sus guaridas en la superficie.
0: ¿Y qué tan lejos, alto y rápido, vuelan los insectos?
31: Tico, pues generalizar resulta muy difícil, pues como les platiqué, es un grupo de animales muy diversos, pero sí les puedo platicar los casos más sorprendentes. En cuanto a distancia de migración, es decir, las distancias que logran recorrer los insectos, les puedo platicar que la mariposa Vanessa de los cardos viaja desde el norte de África hasta Islandia, es decir, cerca de 6.500 kilómetros. El vuelo más rápido entre los insectos está en la polilla esfinge, con una velocidad de 33 metros por hora, mientras que el aleteo más rápido lo registra el mosquito, con 62.760 aleteos por minuto, mientras que el aleteo más lento está en la mariposa cola de golondrina, con 30 aleteos por minuto. La máxima altitud registrada es de algunas mariposas, que logran volar a 6.000 metros de altura. Comunidad Preguntona, llegamos a la parte final de este episodio, pero no de la temporada. Prepárense porque en los siguientes programas seguimos explorando el mundo de los insectos. Por hoy se despide Ale,
1: Mate
2: y Tico.
31: Y como siempre, deseamos que esta información le haya hecho cosquillas a su curiosidad y se animen a investigar por su cuenta. Que tengan un excelente día.
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Las 7:38 de la mañana y escuchamos a Eureka, Ale, Tico y Mate, que siempre nos cuentan sobre historia para los científicos, historia, ciencia, perdón ustedes, sobre ciencia para las científicas y los científicos del futuro. Y gracias por acompañarse aquí de Uniradio 99.7 de FM, estación de la Universidad Autónoma del Estado de México. Aquí estamos haciendo la radio madrugadora, los controles Chopper Alta, mi nombre es Néstor Gutiérrez y Ruido Mental es este programa. Vámonos con musiquita por acá. Me mandaron un mensaje al 722-649-7247. Y The Punch pidió una rola. Claro que sí, mi Punch. 5432. Kings of Leon con su Manhattan. Ya salió el sol. Ya empezó el día. Gracias por estar en Uniradio.

Kings of Leon con Manhattan en este amanecer, son las 7:42. ¿Y cómo están? ¿Cómo los trata el amanecer? ¿Qué tal el tránsito toluqueño? Díganmelo si gustan, mándenos por acá el tip de cómo andan las cosas al 722-649-7247. Y oigan, está cumpliendo 26 años. ¿Se acuerdan de este género, el New Metal? Bueno, pues uno de los clásicos de ese género. Está cumpliendo hoy 26 añotes. Pues sí, ya tiene su edad, ya tiene cierta edad el New Metal, ¿no? Ya, ya le truenan sus rodillitas. Y a ver si ustedes de pubertos bailaban esta rola. A ver, quiero ver que lo hagan ahorita. O igual, las rodillas a lo mejor ya no dejan. Otra vez, 3, 2. ¡Súbele, show! ¡Limpia!

Ahí estuvo Break Stuff de Limp Bizkit, que está cumpliendo 26 añotes que se lanzó esa rola. Sí, es del año 2000. Y otro que está cumpliendo, este también ya tiene cierta edad. Pero pues, oigan, hay clásicos que no pasan de moda y que no pasen nunca. Súbele cho a esto, porfa. Este cumple 37 años este disco. Cosa de nada. El Disintegration de The Cure. Pictures of You. Uy. Nada más de ver tus fotos, baby. Dice Robert Smith. Dice por acá Luis. Esas rolas son las de cuando iba en la primaria y en la secundaria, dice, de nuestra época. ¿Te acuerdas de aquel entonces? Son las 7:47. Viva la música y viva la vida. No importa cuántos años tenga esta canción, sigue generando ese efecto, ¿a poco no? Vámonos con The Cure.

37 años del Disintegration de The Cure, clásicos. Estamos cerrando con, ya estos ya no son clásicos, son hiperclásicos, ¿a poco no? Oigan, y ayer fue día de Star Wars, por cierto. Vi sus fotos, ¿eh? Vi sus fotos ahí en las redes de los personajes de Star Wars. Vi algunos Obi-Wan Kenobi, pues muy cachetones, ¿eh? Vi a Han Solos muy desmejoraditos. Vi a Chewbaccas ya quedándose pelones. ¿Qué pasó? Oiga, ya vamos a cerrar, ya vamos a terminar. Ay, se acaba el ruido mental de esta mañana. Gracias por acompañarse aquí de Uniradio, la estación de la Universidad Autónoma del Estado de México. Cho Peralta, los controles. Gracias, Cho. Gracias por la buena animosidad. Que tengas buen día, Cho, querida. Gracias que escribieron, que mandaron mensajito por acá. Aunque anden de puente, que andan ahí descansando. Y si chambearon, pues batallando con el tránsito. Ya sé, porque ya nos reportaron por acá que ese no para. Bueno. Yo soy Néstor Gutiérrez y les agradezco tanto. Todos los días, lunes a viernes, de 6:15 a 8, pues aquí andamos haciendo el ruido mental. La compañía mañanera, ¿gustan? Pásenle aquí. Siempre nos hacen el día con su escucha, con sus mensajes, con su buena vibra. Y vamos a despedir con musiquita. Vámonos con algo. Pues ya que estamos cerrando clásicos, vamos a cerrar con un clásico, pero de hip hop. Mejor dicho, de UK Garage. Vámonos con esto. Los dejo con The Streets. Let's push things forward. Dice esta rola, ¿eh? Canto horrible, ya sé. Canto horrible. Que tengan un gran día.

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2: Hola, ¿qué tal? Muy buenos días, soy Rubí Ávila y les doy la bienvenida a la emisión matutina de Criterio Noticias. Agradezco que se encuentren en la sintonía de Uniradio 99.7 de FM, la emisora radiofónica de la Universidad Autónoma del Estado de México. También saludo esta mañana a Sofía Peralta, quien me acompaña en la operación de este noticiario, así como al equipo de Criterio Noticias, que colabora y hace posible la realización de este espacio informativo. ¿Cómo amanecimos esta mañana en la capital mexicana? Bueno, pues la temperatura mínima fue de 9 grados Celsius y se prevé que la máxima pueda llegar a los 26 en el Estado de México. Se prevé para esta tarde un ambiente cálido a caluroso con cielo medio nublado a nublado y probabilidad de lluvias aisladas. Continuará una onda de calor, así es que tome sus precauciones, manténgase hidratado y utilice bloqueador solar. Bueno, ya estamos listas y listos para presentarle la información actualizada de este martes 5 de mayo de 2026.
3: Esta mañana en Criterio Noticias, en el marco del programa Abril, Mes de la Lectura y la primera edición de la Feria Universitaria del Libro, la poeta Marisela Guerrero dictó la conferencia Células que sueñan, ciencia y poesía, una mirada a cómo la poesía y la ciencia sueñan parecido. En el marco del Día Internacional del Combatiente de Incendios Forestales 2026, el Gobierno del Estado de México, a través de la Protectora de Bosques, llevó a cabo una ceremonia conmemorativa para rendir homenaje a quienes día a día trabajan en las actividades de prevención, combate y vigilancia de bosques de la entidad. La presidenta Claudia Sheinbaum Pardo encabezó una reunión a puerta cerrada con su gabinete legal y ampliado en Palacio Nacional, en un contexto marcado por la solicitud de Estados Unidos para extraditar al gobernador con licencia de Sinaloa, Rubén Rocha Moya, y a otros 9 funcionarios por presuntos vínculos con el crimen organizado. Del 7 al 29 de este mes, la edición 29 del Festival Cultural de Mayo en Jalisco, uno de los encuentros artísticos más importantes del país, reunirá a más de 360 artistas provenientes de 8 naciones, además de talento nacional y local, con más de 50 actividades entre circo, música, teatro, danza, artes plásticas y más. Y en nuestro tema semanal hablaremos sobre el aval de la legislatura mexiquense a la reforma que disminuye la jornada laboral de 48 a 40 horas semanales.
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2: Ocho de la mañana con 4 minutos, comenzamos con información universitaria. Le comparto que la UAMX, a través de la Compañía Universitaria de Teatro, presentó la tercera temporada de Teatro Universitario 2026, integrada por 6 propuestas escénicas dirigidas a público infantil, juvenil y general. El director de la compañía, Juan Carlos Embriz Gonzaga, destacó que esta temporada reúne montajes que combinan diversidad temática, experimentación escénica y formación académica al abrir espacios tanto para grupos consolidados como para estudiantes y egresados. Subrayó que, a diferencia del teatro comercial, el universitario se caracteriza por su vocación formativa y su enfoque crítico al priorizar el mensaje, la reflexión y la exploración escénica. En el Teatro Universitario Los Jaguares se estarán presentando 4 montajes. La Hoguera, del dramaturgo David Paquet y dirigida por José Cotero, que tendrá funciones los lunes y martes a las 19 horas, del 11 de mayo al 23 de junio. Asimismo, El Médico a Palos, de Molière, con adaptación y dirección de César Albarrán, se presentará del 7 de mayo al 28 de junio, de jueves a sábado a las 17 horas y los domingos a las 16 horas. Por su parte, Mecha Corta, idea original de Mario Vera y Diego Argeniz Méndez, ofrecerá funciones del 7 de mayo al 28 de junio, de jueves a sábado a las 19 horas y los domingos a las 18 horas. Finalmente, Un Reino de Brujos y Niños, con dramaturgia y dirección de Israel Ríos, se presentará del 9 de mayo al 28 de junio, los sábados y domingos a las 13 horas. Además, la cartelera incluye puestas en escena en el Teatro Universitario de Cámara Esbon Gamaliel, ubicado en el edificio de rectoría, y de forma paralela la compañía mantiene actividades para público familiar como teatro panal y colmena escénica.

0: La cartelera completa puede consultarse en las redes sociales de la Compañía Universitaria de Teatro de la UAMX.
1: El Comité de Bioética de la Facultad de Medicina de la UAMX, en colaboración con el Hospital para el Niño y MIEM, convoca el primer Foro Nacional sobre Ética y Autonomía en el Paciente Pediátrico, Retos en la Práctica Clínica. El evento se llevará a cabo de manera virtual los días 12 y 13 de mayo de este año, de 16 a 19 horas. Para mayores detalles, se pueden consultar las redes de la facultad. La Secretaría de Identidad y Cultura de la UAMX y la Dirección de Innovación Cultural convocan al primer foro Incidencias Visuales en la Cultura Contemporánea, Arte, Diseño y Divulgación Cultural y Científica. En modalidades presencial y virtual, el evento se desarrollará el 4 y 5 de junio. La fecha límite de registro para participar con ponencias académicas, proyectos artísticos, de diseño o una producción cultural es el 14 de mayo. La Facultad de Humanidades convoca al curso de inducción a los feminismos que impartirá la licenciada en filosofía María Rubí Valdés Lugo. El evento se llevará a cabo los viernes del 22 de mayo al 11 de septiembre con duración de 30 horas. Es de forma presencial y no tiene costo. La Dirección de Fomento Ambiental de la UAMX convoca a la presentación del proyecto de la Declaración del Área Natural Protegida con categoría de Reserva Natural Protegida, Bordo de las Maravillas. La cita es este jueves 7 de mayo a las 10 de la mañana a través de la plataforma Teams.
0: Continuamos con más información y le comparto que Christopher Aquino Campuzano, artista, investigador y egresado de la UAMX, desarrolló un proceso etnográfico para comprender los significados simbólicos de los textiles tradicionales del pueblo ñañú, revelando que estas prendas funcionan como registros de memoria, identidad y relación con el territorio.
2: Conocer las tradiciones del pueblo ñañú no fue una tarea sencilla para el maestro en estudios visuales de la Facultad de Humanidades de la UAMX, Christopher Aquino Campuzano.
3: Prácticamente toda su vida la realizó en zonas urbanas. Sin embargo, cuando regresó a la casa de su abuela, fue tratado como ajeno, hasta que con trabajo y compromiso demostró ser un integrante más de dicha comunidad. Tras el fallecimiento de su abuela paterna y durante una ceremonia de quema de pertenencias, el padre del especialista universitario le cuestionó sobre lo que podrían significar y aportar a su vida algunas de las pertenencias tradicionales de su abuela, incluyendo unas faldas, pajas y otros elementos. Para conocer más sobre el significado de estos artículos, tuvo que realizar una práctica etnográfica, donde charló con mujeres adultas mayores, quienes le comentaron que en esos objetos se encuentra parte de su historia y de una especie de árbol que les brinda mucho a la comunidad, el capulín.
4: Entonces resulta ser que lo que hay dentro de la falda es en realidad un sistema cartográfico que encripta y que puede hacer evidente todas las montañas que transitó mi abuela, pero si la falda se hereda, también tiene encriptada simbólicamente todas las montañas de su abuela a su vez, o de su tataratatarabuela, y la falda funciona entonces como una especie de memoria cartográfica afectiva a partir de los recorridos y de las convivencias que han tenido las personas con el territorio.
3: Aquino Campuzano explicó que normalmente las faldas o chincuetes son heredadas a las mujeres más jóvenes de las familias, o bien se les enseñan a tejer sus propias prendas. Estas tienen diversas tonalidades y representan un estado en la vida de las mujeres. Si no tienen hijos, utilizan aquellas que cuentan con un fondo negro y colores azules o blancos. En cambio, si tienen tonos morados, como los frutos del capulín, son utilizadas por aquellas que van a casarse o que están embarazadas. Sin embargo, estos significados le fueron negados al maestro en estudios visuales de la UAMX, ya que se transmiten entre madres e hijas, o bien de suegras a nueras, no así para integrantes varones. Tras investigar y estudiar a profundidad estas piezas, Aquino Campuzano conformó una exposición denominada Ancestralidad Encarnada, la cual fue inaugurada a mediados del 2025 en el Museo Galería Arte Mexiquense Torres Bicentenario. A través de ella, el autor busca honrar la memoria y sus raíces, al tiempo de invitar a reflexionar sobre la identidad, el cuerpo y la herencia cultural de pueblos originarios.
4: Conforme pasaron esas pláticas respecto a lo que estaba sucediendo en los textiles y sus significados, posteriormente derivó en un ejercicio de producción artística. cuya serie se presentó en el Museo Torres Bicentenario. Acabamos de cerrar esa exposición en marzo de este año, y la exposición se tituló Ancestralidad Encarnada, y fue un cúmulo de mis experiencias artísticas resultantes de toda esta historia de vida, que intenta repensar la visualidad de la comunidad otomí y poner en tela de juicio una iconografía latente y vigente que se contrapone a la estética de la mímesis o de la reproducción directa óptica.
3: Finalmente, el también egresado de la Escuela de Bellas Artes de Toluca, Christopher Aquino Campuzano, sostuvo que aquellas personas que tienen lazos familiares con grupos originarios deben acercarse a las y los integrantes de sus familias para conocer su cosmovisión, tradiciones e historia, ya que como él, pueden encontrar en sus raíces
2: una nueva forma de vivir.
3: Desde la Universidad Autónoma del Estado de México, Oscar Villa.
0: De la mañana con 12 minutos. Ahora le comparto que en el marco del programa Abril, Mes de la Lectura y la primera edición de la Feria Universitaria del Libro, la UAMX presentó la conferencia magistral Células que Sueñan, Ciencia y Poesía, una mirada a cómo la poesía y la ciencia sueñan parecido, impartida por la poeta Marisela Guerrero, quien propuso un diálogo entre el pensamiento científico y la creación poética como formas complementarias de conocimiento. Guerrero destacó que tanto la ciencia como la poesía comparten procesos fundamentales como la observación, la experimentación y la búsqueda de sentido. Sin embargo, señaló que se proyectan en direcciones distintas. Mientras la ciencia explora el exterior mediante instrumentos, la poesía se adentra en la experiencia interior a través de la sensibilidad. Durante la lectura de fragmentos de su obra, subrayó que el arte y la literatura no solo permiten comprender el entorno, sino también generar sensibilidad y esperanza frente a un contexto global complejo. En ese sentido, enfatizó la importancia de fortalecer una visión que reconozca la vida como una fuerza de creación y continuidad. Asimismo, reflexionó sobre su libro, El sueño de toda célula, que ha tenido presencia en ámbitos académicos y científicos al ser utilizado como recurso didáctico en niveles educativos básicos para abordar la biología desde una perspectiva creativa. En cuanto al impacto social de estos enfoques, la autora hizo un llamado a las universidades a impulsar modelos educativos integrales que fomenten el diálogo entre saberes y la construcción de comunidad. Subrayó la necesidad de superar la fragmentación del conocimiento y promover espacios donde converjan la ciencia, el arte y la reflexión social. Señaló que tanto la ciencia como la poesía permiten cuestionar certezas, abrir nuevas preguntas y resistir posturas autoritarias.
5: Un día como hoy, pero de 1813, nació Søren Kierkegaard, filósofo y teólogo danés considerado el padre del existencialismo moderno. Su obra se centró en el estudio de la individualidad, la libertad personal y la angustia existencial, temas que posteriormente influirán profundamente en la filosofía contemporánea. Kierkegaard criticó duramente la sociedad y la religión institucionalizada, defendiendo la importancia de la experiencia personal y la relación individual con la fe. Entre los textos más importantes destacan el concepto de la angustia y temor y temblor, obras en las que reflexiona sobre la responsabilidad individual y la toma de decisiones como elementos fundamentales de la existencia humana. Su pensamiento marcó el desarrollo de corrientes filosóficas posteriores, influyendo en autores del siglo XX y convirtiéndose en una referencia clave dentro de la filosofía existencial.
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0: Continuamos con más información ahora del ámbito nacional. Le comparto que la presidenta Claudia Sheinbaum Pardo encabezó una reunión con su gabinete en las oficinas de Palacio Nacional. El encuentro inició alrededor de las 13:30 horas de este lunes en el Salón Tesorería del Recinto Presidencial, con la presencia de la totalidad de los secretarios de Estado y titulares de organismos del gabinete ampliado. Previo a la reunión, integrantes del Gabinete de Seguridad arribaron a la capital del país tras una visita a Culiacán, Sinaloa. La mandataria no compartió detalles de esta reunión y este martes no tendrá conferencia matutina debido a que se reunirá con el Gabinete de Seguridad previo a su viaje a Puebla, donde asistirá a la ceremonia conmemorativa al 5 de mayo, la Batalla de Puebla. En otros temas, como parte del Plan México, la presidenta Claudia Sheinbaum firmó los decretos para la autorización inmediata de inversiones, la creación de la ventanilla única de trámites de comercio exterior, de simplificación de trámites de COFEPRIS para el fomento a la inversión productiva y el cumplimiento fiscal, con el objetivo de garantizar a través de una estrategia económica de largo plazo y soberana el empleo digno y justo, el bienestar de las familias mexicanas y la prosperidad compartida.
7: Y hoy respondemos a estas solicitudes que el sector productivo nos ha estado haciendo en los últimos meses. Disminuir trámites para acelerar las inversiones, mejorar las condiciones para las micro y pequeñas empresas, acelerar el acceso a energía y fortalecer las compras públicas para promover lo hecho en México. Asimismo, hay una convicción compartida que respetamos y defendemos, empresarios, gobierno, que con apego a la Constitución y a las leyes no debe haber condonación de impuestos ni espacio para la ilegalidad. Todas y todos debemos cumplir con nuestras obligaciones fiscales. Y junto con ello, es indispensable dar claridad y certeza en los criterios de auditorías, evitar la retroactividad indebida y eliminar cualquier forma de doble tributación.
0: Durante este evento, el secretario de Economía, Marcelo Ebrard Casaubón, puntualizó que estas acciones inmediatas responden a los planteamientos de qué se puede hacer a corto plazo para acelerar las inversiones, expandir las actividades económicas, crear empleo y garantizar el bienestar.
8: La presidenta de México personalmente, en las últimas semanas, se ha reunido con prácticamente todas las representaciones empresariales aquí presentes para recoger sus planteamientos de qué podemos hacer como país para crecer más rápido, invertir más rápido, expandir nuestras actividades económicas y el empleo y finalmente el bienestar. Como resultado de ello, ha encabezado un análisis muy detallado área por área del gobierno y los gobiernos de los estados a través de las Secretarías de Desarrollo Económico para ubicar qué se debe hacer, qué se puede hacer en el corto plazo. Son acciones inmediatas para la inversión, tienen que ver con muy diversas instancias, desde luego con el sistema de administración tributaria y la Secretaría de Hacienda, desde luego con toda la actividad de comercio exterior, aduanas, facilitación comercial, el propio sistema de administración tributaria, por supuesto lo que tiene que ver con compras nacionales, todo lo que tiene que ver con facilitar la inversión en proyectos públicos y privados.
0: Por su parte, la secretaria de Energía, Luz Elena González Escobar, detalló que con el Plan México se pasará de 24 a 38% de generación con fuentes renovables de energía. Para ello, la Comisión Federal de Electricidad pondrá en operación 13 plantas que ya están en construcción, 4 más que fueron licitadas y 2 más que están por entrar en proceso de licitación.
9: Lanzamos la convocatoria para proyectos de desarrollo mixto con mucho éxito. En este momento se están evaluando 81 proyectos de energías renovables que van a ser proyectos mixtos con la Comisión Federal de Electricidad, que se emitirá el fallo durante este mes. En esta misma semana vamos a publicar una nueva convocatoria adicional, que en realidad son 3 convocatorias, porque se va a abrir un nuevo proceso para proyectos de inversión mixta, un nuevo proceso para proyectos de inversión privada y un proceso para la generación de plantas de almacenamiento con baterías.
0: En su oportunidad, el secretario de Hacienda y Crédito Público, Edgar Amador Zamora, explicó que el acuerdo para el fomento a la inversión productiva y el cumplimiento fiscal fortalece la certeza jurídica, evita la doble tributación y, entre sus medidas, impulsa a la Procuraduría de la Defensa del Contribuyente, mejorando su coordinación funcional y administrativa.
10: Se publicará un acuerdo en el Diario Oficial de la Federación, un acuerdo para el fomento a la inversión productiva y el cumplimiento fiscal. Acciones concretas para la agilización de inversiones. El objetivo es fortalecer la certeza jurídica, la eficiencia administrativa y el fomento a la inversión productiva. La autoridad fiscal observará y promoverá el cumplimiento de los tratados internacionales y de las disposiciones aplicables para evitar la doble tributación. Las auditorías y actos de fiscalización se llevarán a cabo conforme a la legislación fiscal para otorgar certeza jurídica y promover la uniformidad en los criterios de revisión. Las auditorías observarán el principio de no retroactividad en la aplicación de los criterios de revisión en términos de las disposiciones fiscales aplicables. La autoridad fiscal continuará implementando mejoras en sus procesos para optimizar los tiempos de devolución de saldos a favor de las personas contribuyentes, tanto físicas como morales.
11: El Ayuntamiento de Toluca prevé realizar festejos para mamás e infancias de la capital mexiquense. Se celebrarán el 8 de mayo a las 15 horas en Santiago Tlaxcoltepec y también se llevarán a cabo actividades el 22 de mayo en San Antonio Buenavista. El vocero de la Fiscalía General de la República, Ulises Lara, informó que continúan las investigaciones en Chihuahua por los agentes estadounidenses fallecidos durante un accidente después de un operativo antidrogas. Cerca de 50 personas relacionadas con los hechos serán citadas. Intelectuales cubanos emitieron este lunes una declaración en defensa de la soberanía nacional, la paz y la justicia social frente a las amenazas del presidente de Estados Unidos, Donald Trump, sobre una posible acción militar contra la isla.
12: ¿Qué tiene que ver la extinción de especies como el mamut con la forma de los ecosistemas como los conocemos actualmente?
13: Es bien sabido que en un pasado remoto, entre 50 y 10 mil años antes de nuestra era, habitaban enormes mamíferos en gran parte del planeta, como los mamut lanudos, tigres de dientes de sable con colmillos de 18 centímetros, perezosos del tamaño de un elefante o canguros gigantes de hasta 200 kilos. La mayoría de estas especies desaparecieron en el llamado evento de extinción del Cuaternario, y ahora, un nuevo estudio, publicado en la revista Proceedings of the National Academy of Sciences, ha analizado las consecuencias de esta extinción masiva que transformó de forma radical las redes tróficas del planeta, con consecuencias que todavía hoy se pueden observar en los ecosistemas. De acuerdo con la investigación realizada por la Universidad de Michigan en Estados Unidos, se analizó

0: al analizar las características de las presas, como la masa corporal y los patrones de actividad, se observó que los depredadores del continente americano se alimentaban de presas con una gama más limitada de rasgos y con un menor solapamiento entre presas en distintos cazadores. El estudio subraya la importancia de preservar el equilibrio en la naturaleza, ya que la desaparición de una especie tiene complejas consecuencias para todos los otros seres que interaccionan con ella, y toda una red de relaciones se modifica de manera compleja, pues cuando los depredadores desaparecen, sus presas pueden multiplicarse sin control, lo que provoca una serie de reacciones en cadena.
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2: Bueno, y ahora le compartimos la columna El sonido del cascabel que nos presentan integrantes de la Universidad Intercultural del Estado de México.
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5: Hemos hablado de los días, sus símbolos y el acompañamiento numérico que también atañe a cada uno de estas representaciones. Esta tarde dedicaremos este espacio a los meses.
6: Dentro del calendario prehispánico se contaba también con agrupaciones de días denominadas veintenas, que corresponderían a nuestra idea actual del mes. Dentro de estos grupos de 20 días tenían lugar diversas celebraciones rituales a cargo de los sacerdotes y autoridades civiles de los grandes grupos urbanos del México prehispánico. A nivel familiar, sin embargo, se observaba la celebración de estos momentos. El tiempo prehispánico se agrupaba en 18 veintenas, lo que nos da un total de 360 días. A esta cuenta se le agregaba un periodo de 5 días más, denominados nemontemi, los días del fin del ciclo.
5: Cada veintena tenía una ceremonia específica para un elemento de la naturaleza. En las celebraciones de ella se honraban diferentes aspectos del orden natural. Existe controversia en cuanto a las celebraciones y los días en los que se llevaban a cabo. No hay certeza en los investigadores de que las celebraciones se llevaran a cabo en los primeros o últimos días de las veintenas. En lo que todos coinciden es que los rituales tenían lugar.
6: La trascendencia de estas ceremonias hace suponer que, en general, el pueblo prehispánico tenía una idea clara del transcurrir del tiempo y su cuenta, ya que, como se menciona anteriormente, las grandes festividades tenían eco en los altares familiares del pueblo. Aunque correspondía al Tonalpouque, sacerdotes y ministros, la organización y ejecución del ceremonial masivo. De la misma forma en que los signos de los días y los numerales están basados en el movimiento de la naturaleza, pero implican que el hombre trabaje en su microcosmos, estos movimientos sugieren que las veintenas tienen relación con tiempos específicos e idóneos para realizar actividades, tanto físicas como espirituales. Es decir, las veintenas señalan procesos que ocurren en la naturaleza, y ello, como es lógico, deriva en conductas de los hombres.
5: Situando, como hemos convenido para esta reflexión, el inicio del año, el día 12 de marzo, entendemos entonces que ese es el primer día de la primer veintena. A lo largo de este apartado nos centraremos en los nombres de las 18 veintenas y reflexionaremos a partir de lo que las voces en agua en las que están inscritas nos revelan. Atlacahualo es el nombre de la primer veintena. Comienza el 12 de marzo y finaliza al completar sus 20 días, el 31 del mismo mes. Dentro de esta veintena está contenido el equinoccio de primavera. Atlacahualo se traduce generalmente como lo dejado por las aguas, derivado de las voces atl, agua, cagua, dejar, y lao, como elemento dentro de la lengua náhuatl para indicar el tiempo pasado. Existe en la cosmovisión náhuatl un elemento que determina en buena medida el actuar del hombre con respecto al ciclo agrícola. Si bien en la actualidad distinguimos cuatro estaciones del tiempo a partir de equinoccios y solsticios, en la antigüedad, a pesar del conocimiento de estos ciclos y sus implicaciones, se habla también de una dualidad temporal fundamental para el ciclo. Se habla de la temporada de lluvias y de secas. Y es bajo esta premisa que debemos partir para la reflexión en torno a muchos de los nombres de las veintenas. Tal es el caso de la primera.
6: Durante el periodo invernal, toda la lluvia que se ha depositado en los ríos y lagos comienza a congelarse, por una parte, pero también comienza a evaporarse, por lo que muchos ríos y depósitos naturales de agua presentan un crecimiento en su nivel. Al decrecer, la tierra que se reúne en las orillas resulta de un contenido mineral bastante rico para las labores agrícolas. Todo lo que el agua ha arrastrado a lo largo de los vertederos desde las montañas es una riqueza en minerales que las milpas requieren para procrear una mejor semilla, por lo que en la veintena de Atlacahualo se buscaba en los lechos de los ríos esa tierra fértil para con ella abonar el campo. De esa manera se aprovechaba lo que el agua nos ha dejado para el ciclo agrícola que inicia. Más adelante abordaremos otros aspectos importantes de esta veintena, sobre todo los relacionados con el equinoccio de primavera y sus implicaciones en la conducta humana.

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39: Recuerda que el programa Hoy No Circula se aplica en las zonas metropolitanas del Valle de Toluca y de Santiago Tianguistenco. Este martes, al igual que para la Ciudad de México y municipios conurbados, el programa aplica para vehículos con engomado color rosa, terminación de placa 7 y 8, holograma 1 y 2.
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40: Ocho de la mañana con 32 minutos, estamos de regreso en Criterio Noticias. Le agradezco que continúe en sintonía con nosotros y le invitamos a seguirnos en nuestras cuentas de X como @criterio997FM y en @uniradio997FM. Además, recuerde que puede ponerse en contacto con nosotros a través del número en cabina 722-270-5991 o vía WhatsApp al 722-649-7247.
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40: Bueno, y continuando con nuestro tema semanal, le informo que la 62ª Legislatura del Estado de México aprobó recientemente el decreto avalado por la Cámara de Diputados Federal y la Cámara de Senadores que modifica el artículo 123 de la Constitución Mexicana para reducir la jornada laboral a 40 horas, proceso que será gradual hasta el año 2030.
0: En febrero pasado, la 62ª Legislatura del Estado de México recibió la minuta para modificar el artículo 123 de la Constitución Mexicana tras la aprobación en el Congreso de la Unión.
1: La reforma es para reducir la jornada laboral en nuestro país de 48 a 40 horas de manera progresiva hasta 2030.
0: De acuerdo con el dictamen, la reducción de la jornada laboral mantiene que por cada 6 días laborales, las personas trabajadoras tienen derecho al menos a un día de descanso con goce de salario íntegro. Además, prevé la gradualidad de las horas laborales para aplicarse a partir del siguiente año, es decir, que durante 2026 se mantendrá una jornada de 48 horas. En 2027 bajará a 46, mientras que en 2028 a 44, en 2029 a 42 y finalmente en 2030 se alcanzará la jornada laboral de 40 horas, sin disminución de sueldos, salarios o prestaciones. La propuesta aprobada por unanimidad y leída por la legisladora del Partido Verde Ecologista de México, Itzel Guadalupe Pérez Correa, también establece que las horas extraordinarias se pagarán 100% adicional y el tiempo extra no podrá exceder las 12 horas a la semana, las cuales pueden ser distribuibles hasta en cuanto horas diarias en un máximo de 4 días. Si se rebasa este límite, el empleador deberá pagar 200% adicional y además prohíbe que menores de 18 años trabajen tiempo extraordinario.
3: La jornada laboral será de 40 horas semanales en los términos que establezca la ley. Por cada 6 días de trabajo, las personas trabajadoras deberán disfrutar por lo menos de un día de descanso con goce de salario íntegro. 5 a 10 puntos suspensivos. 11. Cuando por circunstancias extraordinarias deban aumentarse las horas de la jornada, se abandonará como salario por el tiempo de 100% más de lo fijado para las horas ordinarias. El trabajo extraordinario no excederá de 12 horas en una semana, las cuales podrán distribuirse en hasta 4 horas diarias en un máximo de 4 días en este periodo. La prolongación del tiempo extraordinario que supere lo establecido en el párrafo que antecede obliga a la persona empleadora a pagar 200% más del salario que corresponda a las horas de la jornada ordinaria, conforme a lo establecido en la ley en la materia.
0: En su oportunidad, la diputada de Movimiento Ciudadano, Ruth Salinas Reyes, señaló que una jornada laboral digna requiere 2 días de descanso obligatorios y una reducción inmediata de 40 horas. Asimismo, consideró que la reducción gradual posterga la llegada de un derecho social y continúa perpetuando la desigualdad social. Añadió que el Estado de México es la entidad más poblada del país y una de las principales fuerzas productivas de nuestra nación, por lo que puntualizó que aplazar la reducción de la jornada hasta 2030 no mejorará la calidad de vida de la población y tendrá un impacto directo en la vida de las y los trabajadores.
4: En el Estado de México, donde millones de trabajadoras y trabajadores sostienen la economía con su esfuerzo diario, no podemos dejar de denunciar simulaciones en reformas a medias, sin decir nada. Por eso nuestra postura es clara. La jornada laboral debe reducirse a 40 horas semanales y de inmediato, y con 2 días de descanso obligatorios por ley, no en 2030, no con letra chiquita, no con un solo día de descanso. El Estado de México es la entidad más poblada del país y una de las principales fuerzas productivas de México, donde los corredores industriales de Catepec hasta zonas comerciales y de servicios en Naucalpan, Toluca y Nezahualcóyotl, millones de personas pasan horas interminables en el trabajo. Y como si eso no fuera suficiente, destinan tiempos adicionales en traslados que pueden superar las 2 o 3 horas diarias por la ineficiencia de los servicios de movilidad.
0: Por su parte, el diputado del Trabajo, Ernesto Santillán Ramírez, manifestó que la iniciativa no compete solo al ámbito laboral, sino que abona a la dignidad humana, ya que durante más de un siglo no hubo impulso a reformas en favor de las y los empleados, sino que imperaba la precariedad en las condiciones de vida de la clase trabajadora. En este sentido, indicó que reducir la jornada no significa trabajar menos, sino hacerlo de mejor forma. Además, coadyuva a concebir el descanso como una necesidad humana y no como un privilegio, lo que a su vez contribuye al bienestar general de la población. Por otro lado, apuntó que la reducción progresiva de las horas trabajadas garantiza que el proceso no implique afectaciones económicas ni para las familias mexicanas. Además, beneficiará al sector productivo y empresarial,
1: ya que jornadas más cortas hacen a las y los empleados más eficientes y competitivos.
5: El reducir la jornada laboral no significa trabajar menos, sino trabajar mejor. Significa reconocer que el derecho al descanso no es un privilegio, sino un derecho fundamental. Significa comprender que el tiempo libre fortalece las familias, fomenta la educación, la cultura y la participación social y atribuye el bienestar integral de la población. La propuesta contempla una implementación gradual, iniciando en el 2026 y culminando en el 2030. Este aspecto es crucial, pues garantiza que el proceso laboral no implique retrocesos económicos para las familias mexicanas, sino que en tiempo se está recuperando para que las familias tengan un tiempo de calidad de convivencia con sus cercanos. Asimismo, esta reforma no solo beneficiará a las personas trabajadoras, sino también al sector productivo y al sector empresarial.
0: En tanto, la legisladora de la fracción parlamentaria de Morena, María del Carmen de la Rosa Mendoza, añadió que la reforma al artículo 123 de la Constitución mexicana es una de las más importantes del siglo XXI, ya que salda una deuda con las y los trabajadores de México. Sin embargo, se debe continuar con el fortalecimiento de los salarios y mejorar las condiciones laborales, pues la precariedad representa un problema multidimensional y responsabilidad compartida, por lo que es necesario reemplazar modelos económicos que son ajenos al bienestar de la clase trabajadora. De igual manera, resaltó que la transición en la reducción de la jornada laboral permitirá a las empresas adaptarse manteniendo el equilibrio económico, además de concientizar a las personas empleadoras de que las jornadas extensas producen un desgaste físico, emocional y afectan la salud de las y los trabajadores.
6: Quiero expresar que la modificación progresiva de la jornada laboral es tan solo el primer paso para que personas trabajadoras tengan mejores condiciones laborales, ya que debemos continuar revirtiendo las precariedades laborales, apostar por fortalecer los derechos laborales y, como aquí ya había dicho en esta tribuna también, disminuir la brecha entre hombres y mujeres en cuanto al tema salarial. Crear dentro del ámbito de nuestras facultades las condiciones que permitan el desarrollo económico desde una perspectiva humanista. Además, concientizar al sector público, privado y personas empleadoras de que las jornadas laborales extensas e intensas, en lugar de traer beneficios, solo producen un desgaste al mercado laboral y, aún más importante, disminuyen el desarrollo individual, el crecimiento y la salud de cada persona.
0: Desde la Universidad Autónoma del Estado de México, Daniela Sandoval.
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40: Ocho de la mañana con 41 minutos. Cambiamos ahora de tema. Le comento que en el marco del primer simulacro nacional 2026 a realizarse este miércoles 6 de mayo a las 11 de la mañana, el gobierno del Estado de México invita a las y los mexiquenses a integrar una mochila de emergencia, considerada como vital durante las primeras horas en caso de suceder una catástrofe. Ante un sismo, una mochila de emergencia debe contener artículos suficientes para las primeras 72 horas, considerando las necesidades específicas de las y los integrantes de la familia. Se recomienda incluir en esta mochila agua y alimentos no perecederos que sean fáciles de abrir y, si hay bebés en la familia, incluir biberones, latas de leche y papillas. Un botiquín también es importante incluir en esta mochila, que esté integrado por gasas estériles, vendas, curitas, termómetro, toallas femeninas, y si en la familia hay personas con tratamientos médicos, incluir también los medicamentos específicos. También es importante tener a la mano un kit de herramientas. Se sugiere integrar una linterna con pilas extra, un silbato, encendedor, una navaja, bolígrafos, además de un radio con pilas de repuesto para poder mantener a la familia informada, acompañada y atenta ante cualquier recomendación que difundan por este medio las diferentes autoridades. Además, es importante incluir también ropa como un impermeable, una cobija fácil de almacenar que no ocupe mucho espacio, ropa abrigadora y un par de zapatos extra para usarse en caso de que se mojen. También es muy importante incluir en esta mochila una copia de los documentos importantes, así como de las llaves de casa, y en caso de tener animales de compañía, se sugiere incluir alimentos, un tazón, un juguete, bolsas para sus heces, collar con placa de identificación y su cartilla de vacunación. El gobierno del Estado de México exhorta a toda la población mexiquense a participar este miércoles 6 de mayo a las 11 horas en el primer simulacro nacional 2026, que tendrá como hipótesis un sismo de magnitud 8.2 con epicentro en las costas de Guerrero. Y ya que hablamos sobre el tema del simulacro, le comparto que la Facultad de Derecho de la UAMX fue sede de una capacitación para fortalecer la cultura de la protección civil, en la que se subrayó la importancia de la prevención y la preparación ante diversos escenarios de riesgo.
7: La cultura de la prevención y la protección civil ayuda a las personas a prepararse ante sismos, incendios e incluso emergencias de salud psicológica. Así lo explicó el brigadista y alumno de la Facultad de Derecho de la Universidad Autónoma del Estado de México, Camilo Rojas Rodríguez, al brindar una charla a la comunidad auriverde de dicho espacio académico titulada Cultura de la protección civil y prevención de riesgos. El alumno auriverde sostuvo que los simulacros brindan ventajas como analizar las condiciones del terreno o infraestructura y preparar a la población ante alguna eventualidad.
8: ¿Cuáles son las ventajas de practicar? Se lo reitero, nos permite comprobar con anticipación si las acciones que hemos preparado son eficientes. Ya lo comentamos, bajar el tiempo de casi 6 minutos a casi 2 minutos habla muchísimo de la prevención que podemos tener con estas medidas. Va a mejorar la preparación y evidentemente tenemos que fomentar la cultura de la protección civil. ¿Eso para qué? Para que estas pláticas no son únicamente para que ustedes puedan utilizarlas dentro de la facultad, sino que las puedan ocupar con los miembros de su familia y de sus comunidades. Ustedes pueden evitar un riesgo no solo dentro de la Facultad de Derecho, sino en sus comunidades y con su familia, porque ya es más fácil que tú le puedas decir a tu familia, ¿sabes qué? Pues en mi casa vivo en una torre de departamentos, en un cuarto piso, bueno, entonces ¿qué tengo que hacer? Tengo que hacer un repliegue, tengo que evacuar, y sobre todo, algo muy común, primeros auxilios, chicos, y primeros auxilios psicológicos, ya son áreas que toca la protección civil, ya son áreas que toca la norma especializada dentro del Estado de México para la protección civil, y que nos pueden servir a todos, y es mejor tenerlo y no ocuparlo que ocuparlo y no tenerlo.
7: Rojas Rodríguez explicó que durante una emergencia las personas deben evaluar la infraestructura, desconectar interruptores de luz, conexiones de gas o agua, así como alejarse de ventanales y objetos peligrosos. Del mismo modo, el alumno de la UAMX resaltó que en nuestros hogares debemos realizar estos ejercicios de simulacro a fin de delinear protocolos de acción ante emergencias donde se incluya a los seres sintientes.
8: Vuelvo a lo mismo. Todo esto, aunque parezca una lámina algo pesada, quisiera que ustedes lo pudieran replicar en sus hogares para poder tener más en cuenta esa cultura de la prevención, poder compartirlo y tener en cuenta que ahora la protección civil nos está abarcando a todos, inclusive a los seres sintientes. Teniendo en cuenta que ahora la protección civil no solo ve temas de sismos, no ve temas de incendios y no solo ve temas de desmayados. Ya estamos viendo temas atmosféricos, ya estamos viendo temas de seguridad en cuanto, por ejemplo, en cuanto a violencia de género dentro de la protección civil e inclusive primeros auxilios en materia de seres sintientes.
7: Finalmente, el brigadista auriverde abundó que este 6 de mayo se realizará el primer simulacro nacional, por lo cual exhortó a la población a compartir información a fin de que las personas conozcan cuáles son los procedimientos a realizar ante este tiempo de emergencias. Desde la Universidad Autónoma del Estado de México, Oscar Villa.
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40: Ocho de la mañana con 47 minutos. Bueno, ahora le compartimos la columna La Onda Plana de nuestro comentarista Eric Rosas, en la que nos habla sobre batidrones.
9: La naturaleza ha dejado una profunda y prolongada huella en la evolución de todas las especies que habitamos este planeta. El desarrollo de los sistemas y órganos vitales en plantas y animales obedecen no solo a la imposición de las restricciones físico-químicas propias de nuestro mundo, sino también a su adaptación a lo largo de miles de millones de años, en los que el ensayo y error han encontrado las mejores opciones para sobrevivir y prosperar. Estas adaptaciones son, además, muy vastas y variadas, pues la evolución de las especies ha sido capaz de hacerlas prosperar en ambientes tan retadores y distintos como los ardientes y sedientos desiertos o las gélidas e inhóspitas tundras. Entre las especies animales, por ejemplo, encontramos también mecanismos de locomoción, navegación o aprovechamiento energético que varían grandemente, muchos de los cuales han atraído la atención de los científicos e ingenieros y han servido para desarrollar tecnología que usamos cotidianamente. Cuando observamos un helicóptero, por ejemplo, es inevitable reflexionar en lo parecido que resulta su diseño con la estructura de las libélulas. Y los paneles fotovoltaicos de inmediato vinculan nuestro pensamiento con la fotosíntesis que se realiza en las hojas de las plantas. En los sistemas de navegación, la humanidad también ha copiado a la naturaleza. Quizá por resultar más obvio, los vehículos autónomos, entre otros los drones, han intentado reproducir los sistemas de visión de muchos insectos para alimentar a los sistemas de detección de radiación infrarroja, microondas u ondas de radio con la información necesaria y suficiente para que sus vuelos sean seguros. No obstante, los sistemas de navegación de los drones basados en radares, ondas de radio o lídares usando láseres infrarrojos han exhibido grandes dificultades cuando operan en cierto tipo de ambientes, como los entornos neblinosos, en los que la gran concentración de humedad absorbe fuertemente la señal, o los llenos de smog, en los que la visibilidad y penetración de la radiación infrarroja se vuelven mínimas, entre otros. Esta es la razón por la que un grupo de investigadores del Instituto Politécnico de Worcester, en los Estados Unidos de América, liderado por Nitin Sanket, ha decidido adaptar la ecolocalización usada por algunas especies animales, como los murciélagos, en un nuevo prototipo de dron. El aparato, que tiene un tamaño aproximado al de la palma de la mano, utiliza membranas similares a los cartílagos de los murciélagos como detectores de ondas sonoras que recibe reflejadas por el entorno. La presión acústica recibida es después procesada para generar un mapa del entorno en el que está navegando. El prototipo ha mostrado su gran capacidad para navegar en entornos en los que las técnicas de visión actuales han encontrado serias limitaciones. Pero se espera que, en conjunto con estas, la econavegación pueda mejorar la navegación y la seguridad en los futuros vehículos autónomos. Lo anterior, dicho sin aberraciones. Soy Eric Rosas, y esto fue La Onda Plana. Les invito a seguirme en X, Instagram y Facebook como @DrEricRosas.
10: El Festival Cultural de Mayo en Jalisco es uno de los encuentros artísticos más importantes del país, donde convergen expresiones de música, danza, teatro y artes visuales en una programación de alcance internacional. Del 7 al 29 de mayo, la edición 29 del festival reunirá a más de 360 artistas provenientes de 8 países, junto con una sólida participación de talento nacional y local, con más de 50 actividades entre circo, música, teatro, danza, artes plásticas y el Cultural de Mayo se encuentran en recintos culturales de alta relevancia en la zona metropolitana de Guadalajara, como el Teatro Degollado como foro central para los espectáculos inaugurales y conciertos de música clásica, además del Museo Raúl Anguiano, el Laboratorio de Arte Variedades y espacios abiertos como el Parque de las Niñas y los Niños. Con una sólida trayectoria, este evento se ha consolidado como una plataforma clave para la difusión del arte y la cultura, posicionando a Jalisco como un referente cultural a nivel nacional e internacional.
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0: 8:53. Continuamos con más información, pero antes le recuerdo nuestras vías de contacto en cabina 722-270-5991 y vía WhatsApp al 722-649-7247. Bueno, pues ahora es momento de conocer lo que sucede en el ámbito deportivo con Jesús Humberto López. Jesús, muy buenos días.
1: ¿Qué tal, Rubí? ¿Cómo estás? Muy buenos días. Me da mucho gusto saludarte, al igual que a quienes nos sintonizan esta mañana de martes 5 de mayo de 2026. Vámonos con lo que ha sucedido en los campeonatos nacionales Anuyes 2026, donde nuestra máxima casa de estudios logró dos preseas en el fútbol rápido. Se logró la medalla de plata en la rama varonil y la medalla de bronce en la femenil en la actividad desarrollada ayer desde muy temprano en las canchas de la Unidad Deportiva Licenciado Adolfo López Mateos. En la rama femenil, el

0: Conjunto dirigido por Ramón de la Torre se adjudicó el tercer lugar tras imponerse con autoridad 5-2 a la Universidad Modelo en un duelo donde las mexiquenses mostraron solidez ofensiva y carácter competitivo. El equipo contó con el respaldo desde la tribuna de aficionados, familiares y amigos. El campeonato femenil fue para el Instituto Tecnológico de Sonora, que se quedó con la medalla de oro. Por su parte, el equipo varonil bajo la dirección de Omar Nava se quedó con la medalla de plata. Lamentablemente, después de caer en la final por marcador de 5-1 ante la Universidad Autónoma de San Luis Potosí. A pesar del esfuerzo del conjunto verde y oro por disputar el título, el rival impuso condiciones para quedarse con el primer lugar. El tercer puesto, la medalla de bronce, fue para el Instituto Politécnico Nacional. Así que, bueno, pues a pesar de que no se logró medalla de oro dentro del fútbol rápido en ambas ramas, esa era la consigna. Al ser sede de estos campeonatos nacionales Anuyes 2026, se logra tener dos preseas, se logra estar en el podio, y esto nos indica que hay evidentemente pues una solidez muy importante en una disciplina en la que la Universidad Autónoma del Estado de México impone condiciones a nivel nacional. Bueno, dejamos el tema de los campeonatos nacionales Anuyes 2026 y vámonos con el fútbol mexicano, fútbol que nos está en este momento pues también demandando atención. Les comento que la Comisión Disciplinaria de la Federación Mexicana de Fútbol prácticamente responsabilizó al cuerpo arbitral por ejecutar de mala manera el proceso de modificaciones durante el partido entre América y Pumas el pasado domingo. Mediante un comunicado, el organismo señaló que después de analizar lo sucedido, se determinó que existió una omisión en el proceso de sustituciones de los jugadores azulcremas Miguel Vázquez, Thiago Espinosa y Sebastián Cáceres. Y resaltó que esta omisión no puede ser catalogada como alineación indebida, por lo que las Águilas no recibieron sanción deportiva y todo quedó en una multa económica para el club. Así que, bueno, pues aquellos que pensaban o pensábamos de que iba a perder el juego en la mesa por alineación indebida, la comisión disciplinaria señaló que no es una alineación indebida, sino una omisión que se atribuye directamente al cuerpo arbitral. Pues tenía que ser el América, evidentemente. Así no vamos a tocar al América con el pétalo de una rosa porque se nos derrumba el americanismo.
1: Hasta que gane, hasta que sea campeón.
0: Exactamente. Todo va a ser. Penal a favor del América y penal a favor del América. Pero bueno, vámonos con el fútbol internacional porque hoy se va a disputar el partido de vuelta de la CONCACAF Champions Cup, en donde los Tigres de la Universidad Autónoma de Nuevo León, en el Estadio Universitario en San Nicolás de los Garza, recibirá a Nashville. El conjunto de la Major League Soccer, destacar que en la ida el equipo de Tigres ganó 1-0. Está cerca entonces de lograr el pase el cuadro universitario a la gran final. Mañana Toluca estará buscando lo propio frente al AFC, pero con una situación distinta. Está perdiendo la serie por 2-1. También estaremos conociendo al primer finalista de la de la Champions League. O sea, tengo que ir de la región 4 a la región 1, así este es un viaje inmediato, instantáneo. Pero bueno, la Champions League. Hoy estaremos conociendo al primer finalista, Arsenal frente al Atlético de Madrid. Quedaron 1-1 en la ida. El encuentro a partir de la 1:00 p.m. El Arsenal tiene 20 años sin acceder a una gran final. Hay una maldición para los Gunners y vamos a ver si jugando en casa el equipo de Mikel Arteta se impone a los colchoneros de el Cholo Simeone. Bueno, pues el Manchester City en Inglaterra en la Premier League, jornada 35, empató a 3. El Manchester City, que iba adelante por un tanto al descanso, encajó 2 en menos de 15 minutos y salvó un empate en el campo del Everton, lo que significó un serio revés en la lucha por el título frente al Arsenal. Los Gunners, 76 puntos, cuenta con 5 unidades de ventaja sobre su perseguidor, el City, que ha disputado un partido menos. Así que parece que se está decantando por ahí el título en la Premier League. Y finalmente en el básquetbol les platico que los resultados semifinales, Conferencia Oeste, el equipo de Minnesota le ganó 104-102 a los Spurs de San Antonio. La serie está 1-0 para los Timberwolves. En la conferencia Conferencia Este. Los 76ers de Filadelfia cayeron 137-98 frente a los Knicks de Nueva York. La serie está 1-0 a favor del equipo de la Gran Manzana. Mientras que los playoffs continúan, semifinales en la Conferencia Este, Cleveland, los Cavs enfrentan a Detroit. Mientras que en la Conferencia Oeste, los Lakers de Los Ángeles estarán enfrentando al Oklahoma City. Información del básquetbol. Y bueno, pues las y los esperamos 1:00 p.m. en A Todo Galope, nuestro programa deportivo, aquí a través de la frecuencia verde y oro de Uniradio.
1: Claro que sí, Jesús, muchas gracias por tu reporte y pues que pases un excelente día.
0: Igualmente, muchas gracias. Saludos para todos.
1: 8:59 p.m. Llegamos al final de nuestra emisión matutina. Ahora usted tiene la información completa. Yo soy Rubia Ávila, le agradezco su compañía durante esta mañana y le invito a que se quede en la sintonía de Uniradio 99.7 FM. Que pase un excelente día.
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¿Cómo les va? Muy buenos días. Bienvenidos a Los Signos en Rotación. Me da mucho gusto saludarlos. Aquí vamos a escuchar a esta artista que se llama May Simmons. Esta canción se llama Down Feeling y está dentro de un álbum llamado Animaru. Y bueno, pues la verdad es que forma parte de la lista de propuestas, pero me parece un indie pop, un folk, una mezcla de sonidos bien interesante, justamente para relajarnos en esta mañana de martes, en este martes 5 de mayo del 2026. Me da mucho gusto que estén con nosotros, que nos acompañen. Aquí empezamos a rotar al ritmo de la cultura mañanera y con todo el ánimo y con toda la actitud de compartir con ustedes muchas invitaciones y... bueno, pues también mucha información. El día de hoy estaremos platicando acerca del cuidado de los adultos mayores. Estaremos platicando de todas esas invitaciones que nos hacen por parte de la universidad y que no nos podemos perder por parte de la Secretaría de Identidad y Cultura. Y también conoceremos un poco acerca del pingüino emperador y del lobo marino antártico que están desafortunadamente ingresando a la lista de especies en extinción. En un ratito más estaremos platicando también con Charlie Cortés acerca de la tecnología. Mientras tanto, bueno, pues yo quiero contarles acerca de la efeméride de hoy. Vamos a platicar de la efeméride de hoy y es acerca de Karl Marx. Resulta que un 5 de mayo de 1818 nace este personaje llamado Karl Marx, que durante su etapa en la universidad, Marx fue un joven rebelde, bebedor. La verdad es que era muy sancionado por la autoridad académica y hasta en algún momento le dijo a otro, pues vamos a batirnos a duelo. Entonces, hay varias cosas que platicar acerca de Marx. Uno, bueno, pues esta importancia de que sea un filósofo teórico político y un crítico de la economía política, que todos estos escritos que conocemos con él, pues aspiran al alterar el curso de las disciplinas económicas, sociales y científicas ya existentes en su época. Y su vida como pensador, pues tuvo una gran influencia en el curso de la historia. Él nació en Alemania. Su investigación se centró en el campo de la filosofía, la historia, la ciencia política, la sociología, la economía y de pronto sus teorías conocidas, se volvieron o se empezaron a ser conocidas pero masivamente con este título de marxismo y representan también pues al consumismo moderno, al materialismo histórico y al socialismo científico junto con Friedrich Engels. Sus libros más destacados son El Manifiesto del Partido Comunista, que fue un trabajo

0: que él publicó en 1848, El Capital de 1867 y El 18 Brumario de Luis Bonaparte, que fue en el 52, que es un documento que empieza con la siguiente frase: la historia ocurre dos veces, la primera vez como una gran tragedia y la segunda como una miserable farsa. Entonces, bueno, pues siempre se le conoció, se le distingue por estas obras anticapitalistas que forman parte o la base del marxismo, o como se le ha denominado popularmente, y ha sido pues uno de los escritores políticos más influyentes de la historia. Yo les decía que se ponía de joven rebelde, hacía cosas ahí, pues en contra de lo que estaban dictando las autoridades. Entonces, la pregunta de hoy va a ser, cuéntenme, ¿qué es lo más rebelde que han hecho en su juventud? Yo sé que hay mucha gente que nos está escuchando y que todavía es muy joven, pero cuéntenme hasta el momento cuál es lo más rebelde que ustedes consideran que hicieron en su juventud. No sé, yo voy a pensar qué ha sido lo más rebelde que he hecho. 7226-497247 para que ustedes se pongan en contacto con nosotros. Aquí está conmigo Cho Peralta en los controles técnicos y ambas les estaremos llevando hasta sus bocinas los signos en rotación y toda la cultura mañanera. Vamos a escuchar esta plática que tuve acerca del cuidado con los adultos mayores. Cultura positiva. Y en esta mañana de martes nos acercamos a temas de salud mental, así es que le doy la bienvenida a nuestra querida Betty Ríos. Betty, ¿cómo estás? Buenos días.
1: Hola. Buenos días, Lore, aquí como cada mañana, un gusto estar con ustedes.
0: Nos da mucho gusto saludarte y recibirte en este espacio. ¿Qué vamos a platicar hoy? Cuéntame.
1: Es más bien el poder concientizar en el trato con los adultos mayores y el acompañamiento que hacemos para con ellos, porque en muchos momentos, si bien es cierto, gran parte de nuestras familias pues tienen abuelitos, abuelitas o la tía, ¿no? O nuestros mismos papás que ya están como en este proceso de ser adultos mayores, pues también sabemos que van perdiendo funciones en su cuerpo, que van teniendo un poquito más de retardos cognitivos, por ejemplo. Entonces es bien difícil, primero que nada, hacernos conscientes de que nuestros padres, nuestros abuelos, ¿no?, los tíos muy queridos, pues están perdiendo habilidades importantes, porque generalmente nuestra visión, ¿no?, como familia, es mirarlos grandes, ¿no?, mirarlos siempre atentos y pendientes de nosotros. Sin embargo, está llegando el momento de acompañarnos nosotros a ellos en estos procesos. A veces ellos tienden a estar tristes, tienden a mostrar tal vez sus emociones o a veces no mostrarlas por temor a que uno pueda considerar que están exagerando o que no deberían sentirse así porque están acompañados. Sin embargo, los procesos internos que ellos llevan pues son distintos a los nuestros. Hay que tener como esta comprensión necesaria de lo que nos están expresando o bien de lo que no están expresando. Yo en la clínica escuchaba justo a una persona que me decía: es que ya no hablo, ¿no?, cuando están tal vez las comidas familiares, porque a veces no entiendo lo que están diciendo como ellos quieren que lo entienda así de rápido. Antes lo entendía rápido, pero ahora ya no. Entonces ahora temo equivocarme porque ellos se enojan, ¿no?, se molestan cuando me equivoco. Entonces todo ese proceso de esa charla que yo tuve con esta persona, con este pacientito, pues me lleva a pensar justo en cómo estamos nosotros recibiendo y acogiendo a nuestros adultos mayores, porque es cierto, pierden capacidades intelectuales, pierden estas funciones de su cuerpo, cada día se presentan pues más enfermedades, en donde no es que estén achacosos, ni mucho menos, sino que es verdad que su cuerpo está dejando de funcionar como con algunas enfermedades crónicas, por ejemplo. Entonces todos estos elementos juegan una pauta muy muy importante porque hay un deterioro y naturalmente también lo va a haber en cuanto a las emociones. Entonces, ¿cómo estamos acompañando estos procesos con nuestras personas cercanas, adultas, mayores? Eso es muy muy importante.
0: Claro, sí, pienso que se debe de trabajar, pero ¿sabes qué pienso, Betty? Bueno, sí, que se debe de trabajar en la salud mental de la vejez justamente para llevar como un estilo de vida mucho más saludable mentalmente en esa etapa. Pero pienso que mucha gente que está en la tercera edad tampoco está tan abierta a recibir apoyo de salud mental y de psicología. No sé si es generacional.
1: Sí, sí, totalmente, es generacional. Yo esperaría que justo estas generaciones previas a llegar a esta adultez mayor, pues pueda tener como mayores herramientas para que justo no repitamos patrones, porque esa es la idea, ¿no? No repetir patrones, pero tienes toda la razón, Lore. Están un tanto escépticos, ¿no? De recibir este acompañamiento, a lo mejor de ir a terapia ocupacional, ¿sale? No la gran cantidad de nuestra población, pero sí una parte aún tiene como esta renuencia a la psicología clínica, ¿no? No están del todo satisfechos con ello, porque tampoco se busca cambiarlos, ni mucho menos, sino más bien hacer ajustes en sus hábitos, en su modo, ¿no? De tramitar la vida, porque definitivamente hacer cambios drásticos, pues no funciona para ellos. Más bien es cómo ellos también pueden concientizar esta parte en donde ya no son, y aceptar principalmente que ya no son los jóvenes que antes eran, que ya no tienen la fuerza que antes tenían, sino que ahora es asumir y asimilar el proceso de envejecimiento.
0: Claro, sí, creo que es una chambota por todos lados, porque tienes que asumir una nueva etapa. Es como ir cerrando ciertos ciclos y también vivir ciertos duelos que pueden parecer mínimos, pero que también son parte importante de pasar a la siguiente etapa.
1: Exactamente, sí, totalmente. Por eso es muy, muy importante, pues, que se dejen acompañar, que principalmente los que estamos alrededor, ¿no?, de estos adultos mayores, pues podamos dar herramientas y facilitarles un poquito con la comprensión, o sea, mínimamente con la comprensión. Es como un quehacer mínimo que nos toca a nosotros como personas que estamos a su alrededor, pero si bien es cierto, también se portan un poco hoscos, ¿no?, rejegos, no les gusta que uno les sugiera o les diga, oye, ya no comas de esto, oye, ya no hagas esto. Entonces, es un trabajo muy, muy importante y muy cansado, definitivamente, porque justo ahí vienen los roces, ¿no?, familiares que de momento puede haber con la mamá, con el papá o con la abuelita, porque pues ella hace lo que quiere hacer, ¿no? Entonces muy poco se preocupa por si eso afecta o no a los demás o a sí misma. Entonces sí hay mucho trabajo que hacer. Yo les recomiendo que puedan acercarse a CESPI en el 272-0076 extensión 126, pues para que haya un trabajo pues más continuo, ¿no? Un trabajo que puedan al mismo tiempo, pues la familia y el adulto mayor puedan encontrar un espacio en donde hablen sobre estos temas, que al final hace que se desgaste un poquito la relación, pero más bien lo que necesitamos es que se fortalezca el vínculo, porque si bien es cierto, pues ya están cerrando esos ciclos muy importantes.
0: Claro, sí, creo que eso es fundamental. Y habrá también que hacer pues que ellos quieran acercarse justamente a platicar con extraños, ¿no? Uno de los argumentos es, híjole, es que irle a contar a un desconocido mis problemas, como que no se animan. Entonces, ¿qué podríamos utilizar en esos casos, Betty, para acercar a los adultos mayores a los temas de terapia y de salud mental?
1: Claro, claro. Una es que yo siempre les digo a mis pacientes, el hecho de que no sepas quién soy yo, que no tengamos como ese lazo familiar, da la pauta de que puedan abrir y hablar de lo que quieran y de quien quieran, ¿no? Sin temor a un juicio, sin temor a decir está bien o está mal o nada. O sea, tienen la posibilidad de hablar libremente de eso que les aqueja, de eso que esos sentimientos que tienen guardados, porque además tienen toda una historia, ¿no?, que relatar, y que a veces los hijos, los nietos, ¿no?, las personas cercanas ya no están tan pendientes de esas historias, pero a ellos les fascina escuchar o más bien hablar y escucharse, ¿no?, contando esas historias de antaño. Entonces, acá eso se brinda, ese espacio en donde pueda estar tranquilo, tranquila, ¿no? En donde pueda escuchar como estas emociones que van presentándose en el día a día y pues finalmente el que sea un espacio que contenga estas emociones que surgen. Entonces yo les diría estos aspectos, ¿no? Que de momento pueden llegar a favorecer el que pues decidan tomar como estos espacios para hablar sobre sí mismos.
0: Sí, claro, ir concientizándonos sobre la importancia de esto y entendiendo que si estamos bien emocionalmente, podemos avanzar en otros aspectos como el físico y también tomar las cosas desde otra perspectiva. Betty, muchísimas gracias por esta recomendación y por este tema de hoy.
1: Claro que sí, muy contenta también de poder compartir un poquito de lo que se vive aquí en CESPI, en la clínica, y pues nada, no duden en acercarse a pedir ayuda porque eso es muy muy importante. Gracias a ti, Lore, y que tengan una excelente mañana.
0: Excelente mañana también para ti, Betty, te mandamos abrazos.
1: Bye.
0: Bye, nos vamos con música, ya volvemos.

0: No te lo pierdas. Y en este martes me da mucho gusto saludar a nuestra querida Trini Contreras González, directora de Innovación Cultural de la Secretaría de Identidad y Cultura. Trini, ¿cómo te va? Bienvenida. Gracias por acompañarnos.
1: Hola Lore, muy feliz de poder estar aquí con ustedes. Un saludo afectuoso para ti y para todo tu auditorio.
0: Oye, pues estamos contentos de recibirte aquí en la cabina de los signos en la cabina de Uniradio y en los signos en rotación. Hoy estamos preguntando qué es lo más rebelde que has hecho o lo más rebelde que hiciste en tu juventud o algo que te caracterice y digas yo siempre soy rebelde en tal cosa.
1: Pues yo creo que soy como muy autodidacta y pues ahorita así de rápido, vengo de una familia de dentistas, mis papás y mi hermano son dentistas y yo soy la oveja gráfica creativa de la familia.
0: Okay.
1: Entonces siempre fui como la parte diferente, medio rebelde, que ponía color a la familia.
0: Sí, eso está padre. Luego pues toca llevar el estandarte que rompe con la línea que se había pensado familiarmente, ¿no?
1: Sí, yo traigo eugenol en las venas, pero no ejerció en mí.
0: Muy bien, Trini. Oye, cuéntanos, danos un recorrido por las actividades y las sugerencias que tienes para nosotros que hay dentro de la universidad.
1: Pues fíjate que está increíble porque ahorita la Banda Sinfónica Juvenil de nuestra universidad busca nuevo talento. Entonces, pues si están interesados en hacer música y también nuevos amigos y recibir por ahí un estímulo económico o liberar prácticas profesionales o servicio, es una gran oportunidad para audicionar. ¿Por qué entrar? Gran oportunidad.

0: entre 18 y 30 años, que consideren que los ensayos son en Toluca, y pues ahorita está la convocatoria abierta. No tenemos fecha de cierre hasta que se vayan captando estos nuevos talentos, pero los invitamos con muchísimo gusto a audicionar y comentarles que se pueden comunicar al teléfono 722-78-5027. Lo repito para que no se vaya por ahí, es 722-78-5027 o al correo bgrandeasjymex@gmail.com. bgrandeasjymex@gmail.com. De todas maneras, todo esto está, recuerden, publicado en el Facebook oficial de nuestra Secretaría de Identidad y Cultura, Waymex. Y pues recordarles también, yo sé que soy bien insistente, pero es una gran convocatoria de nuestra 11ª edición de la Bienal Internacional de Arte Visual Universitario. Todavía hay tiempo para que participen, para que se registren. La convocatoria cierra el 30 de junio. Recuerden que la temática es habitar la memoria. Es un tema súper lindo, muy sensible. Habitamos los espacios, pero también los espacios físicos y también los simbólicos. Entonces sigue abierta la convocatoria. Y pues también comentarles que los invitamos a visitar la exposición Descentralizar la Mirada, que es una exposición pictórica que forma parte del patrimonio cultural universitario, en donde el arte nos invita a reflexionar, observar y descubrir nuevas perspectivas. Esta exposición está vigente hasta el 3 de mayo y está en el plantel Texcoco de la Escuela Preparatoria. Entonces, para que no se la pierdan. Y pues también tenemos la exposición Umbrales, que reúne al talento de la primera generación de egresados del 2026 de artes visuales. Y pues es un espacio en donde convergen ideas, procesos y propuestas contemporáneas que marcan, esto es bien interesante, el inicio de caminos artísticos llenos de identidad y exploración. Esta exposición está en el Museo Universitario Leopoldo Flores de nuestra universidad, en la sala D, y estará expuesta hasta el 22 de mayo. Por ahí los esperamos con mucho gusto. Y comentarles también de nuestra convocatoria que cierra el 14 de mayo del primer foro Incidencias Visuales en la Cultura Contemporánea, que se va a llevar a cabo el 4 y 5 de junio en el Laboratorio Cultural de la Galería Délfica del edificio Guaymitas. Y pues también tenemos nuestras redes oficiales, el Facebook de Secretaría de Identidad y Cultura Guaymex y nuestro TikTok, que es @identidad-cultura.guaymex.
1: Muy bien, Trini, pues ahí está la invitación y la recomendación para que toda la comunidad se acerque a estas actividades. La verdad es que lo decías bien, siempre hay muchísimas cosas por hacer. De hecho, ustedes escuchan a Trini apresurada diciéndonos para que nos dé tiempo de abarcar la mayoría. Que ustedes se enteren de la mayoría de cosas que están ocurriendo, pero bueno, hay convocatorias, hay puestas en escena, hay exposiciones. La verdad es que son muchísimas cosas las que ustedes pueden disfrutar y acercarse con toda la familia, y acercarse si son universitarios, y acercarse si son de la comunidad en general. Yo creo que vale mucho la pena conocer de todo esto que ustedes planean y que, bueno, pues trae ciertos beneficios en el ámbito artístico y cultural. Así es que muchísimas gracias, Trini.
0: Con todo gusto, Lore, por ahí los esperamos. Van a aprender mucho y se van a divertir también. Muchísimas gracias. Bonito día.
1: Bonito día también para ti. Nosotros nos vamos a un corte de estación. Ya volvemos.
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9 de la mañana con 34 minutos. Acabamos de escuchar a Mundaka con la canción Polaroid. Y estábamos platicando, Cho y yo, qué tan rebeldes somos. ¿Qué cosas rebeldes hemos hecho en nuestra juventud? Bueno, Cho es muy, muy joven. Pero hoy la pregunta es, ¿qué es lo más rebelde que han hecho en su juventud? Y la verdad es que no somos tan rebeldes. Somos como niñas... Niñas buena onda, niñas así no rebeldes. Las cosas que consideramos rebeldes no son tan rebeldes, pero pues si ustedes saben, ustedes quieren contarnos alguna anécdota de qué es lo más rebelde que han hecho en su juventud. Por acá me decía Cho que sacar un balón de la subdirección sin permiso. Como entrar a la subdirección sin permiso y sacar el balón. No sé quién era el balón, quiero pensar que de Cho, o Cho estaba rescatando balones. Yo le decía que algún día rescaté unos libros de una casa abandonada y también me metí a esa casa a sacar esos libros. Pero pues no sé, nos sentimos medias ñoñas. Entonces ustedes con sus historias muy rebeldes, cuéntenoslas al 7226497247. Les quiero contar una historia, no es una historia como tal, es una situación que está ocurriendo y es acerca de extinción. Resulta que el pingüino emperador y el lobo marino antártico han sido incluidos hace unos días en la lista de especies en peligro de extinción. Esto lo anunció la Unión Internacional para la Conservación de la Naturaleza. El pingüino emperador ha pasado de casi amenazado a estar ya en peligro de extinción, mientras que el lobo marino antártico ha pasado de preocupación menor a en peligro de extinción. Entonces, en la lista roja de estas especies amenazadas, pues ya están, de acuerdo con la UICN, que es la Conservación de la Naturaleza, el cambio climático que está viviendo la Antártida está provocando alteraciones en el hielo marino que, según las previsiones, harán que la población de pingüinos emperador se reduzca a la mitad para la década del 2080. ¡Ay, no! A mí sí me caen muy bien los pingüinos, como que la mitad. Por acá, antes de continuar con lo de los pingüinos, por acá me están diciendo: hola, yo siempre he sido rebelde, pero eso pasa siempre que las estructuras heredadas de pensamiento se han cristalizado en la mente de quienes nos rodean. Para nada que son ñoñas. Pues no nos consideramos tan rebeldes como otras personas, igual nos vamos tan ñoñas, pero sí, sí tienes razón. Yo creo que sí tenemos, bueno, yo sí tengo un poco esto de llevar la contraria a ciertas cosas que mi familia repite, hace y que les parecen muy cotidianas. Yo como que digo, no, yo no lo voy a hacer así. Y entonces, ay, es que eres la Bibi de la familia, es que tú siempre quieres otra cosa. Pero por acá alguien me cuenta, lo más rebelde que hice fue lo más rebelde que hice en la secundaria fue esconder las listas de asistencia del profesor de física en el escritorio del salón el día en que él debía entregar calificaciones. Por eso les digo que no son ñoñas. Les mando un saludo, Citlali. Saludos, Citlali. Muchas gracias por escribirnos. Muchas gracias por contarnos esto. No sé si el profesor habrá encontrado las listas, si después de un rato ya dijiste aquí están las listas, o habrá... ¿Qué pasó? ¿Qué pasó? ¿Se quedaron todos con la calificación? ¿Cuál? Saludos a Citlali, y si ustedes quieren contarnos qué es lo más rebelde que han hecho en su juventud, pues pásenle al 7226497247. Ahora sí, les decía que, pues los pingüinos emperador se cree que van a reducir a la mitad para la década del 2080. Y ellos necesitan hielo fijo, es decir, el hielo marino que está sujeto a la costa, al fondo oceánico o a los icebergs varados como hábitat para sus polluelos y durante su época de muda cuando no son impermeables. Entonces, la organización afirmó que la ruptura prematura y la pérdida del hielo marino pues constituyen el principal factor que impulsa a este declive de la población de pingüinos emperador. Señaló que, las imágenes satelitales muestran una pérdida de alrededor de 10% de la población solo entre 2009 y 2018, lo que equivale a más de 20.000 pingüinos adultos. Por su parte, la población del lobo marino antártico ha disminuido en más del 50% desde 1999.
Y el aumento de la temperatura del océano y la disminución del hielo marino pues están obligando al krill, un pequeño crustáceo, a desplazarse a aguas más profundas y frías, lo que reduce la disponibilidad de alimento para las focas. Esto es lo que explica la organización. Estos importantes hallazgos pues deberían impulsarnos a actuar con todos los sectores y niveles de la sociedad para abordar decisivamente el cambio climático, la disminución de pingüinos emperador y de lobos marinos de la Antártica están entrando a esta lista roja y es un llamado de atención sobre la realidad del cambio climático. Esto lo dijo la directora general del UICN, Gretel Aguilar, en un comunicado que hay que decir que esta asociación pues tiene sede en Gland, en Suiza, y es una organización internacional sin ánimo de lucro dedicada a la conservación de la naturaleza. Pero bueno, pues sí es preocupante porque las cifras cada vez son mayores, habían estado en estos títulos, o bueno, más bien con estas etiquetas de preocupante, pero algo que todavía tenía solución, a ya pasar a estar en peligro de extinción completamente, y eso realmente pues se vuelve bastante significativo porque habrá que pensar de qué manera y actuar, obviamente, se pueden empezar desde nuestras realidades, desde nuestros escenarios, a generar un espacio en donde empecemos a detener el cambio climático que está afectando a tantas especies animales. Y obviamente, pues esa es la única razón que han dicho, el calentamiento global, que se está alterando drásticamente el ecosistema antártico y que está provocando pues esta pérdida del hábitat y de la escasez de alimento. Estas especies actúan justamente como centinelas del cambio climático. El deshielo anticipado destruye las plataformas donde nacen y crecen las crías del pingüino emperador y se proyecta que hasta el 90% de las colonias podrían desaparecer a finales de este siglo si persisten estas emisiones y si no se hace algo pues importante y drástico para cambiar completamente la situación. Bueno, pues ahí está la información. Por acá Citlali me dice que sí le tuvo que decir al profesor dónde estaban las listas porque la iban a sancionar a todo el salón. Y el tema es que el profesor había sido alumno de su papá, quien también estaba dando clases en la escuela, y entonces lo mandaron traer a la dirección para informarle sobre la travesura que había hecho. Eso sí que fue rebelde para alguien como yo. Saludos, Citlali. Qué bueno que se resolvió. No me imagino cuál fue el castigo. Y luego los rebeldes sí han terminado en la dirección. Entonces cuéntenme ustedes qué es lo más rebelde que han hecho en su juventud. 7226-497247. Nos vamos a ir con música. Ya volvemos. Estos signos continúan rotando.

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1: Nueve de la mañana con 45 minutos y le doy la bienvenida a Charlie Cortés. Hola Charlie, ¿cómo estás?
2: Hola Lore, muy bien, listos para hablar de tecnología.
1: ¿Qué tan rebelde vienes hoy?
3: ¡Y soy rebelde!
2: No, ya no soy rebelde, sí lo fui, pero ya no.
1: No sé, Charlie. Sí, a ver, del 1 al 10, ¿qué tan rebelde te considerabas en tu juventud?
2: No, pues 9.
1: ¿Ah, sí? ¿En serio?
2: Sí.
1: Es que Cho y yo decimos que no, nosotras sí somos ñoñis. O
2: son bien portadas.
1: Sí, súper bien portadas.
2: No, yo no. Cero.
1: ¿Sí?
2: Wow. Sí, no, bueno, y no lo hacían por molestar o algo, o sea, sino a veces era como...
1: ¿Por diversión?
2: Sí, yo priorizaba mis gustos.
1: Mis momentos. ¿Con qué me voy a divertir pues haciendo esto?
2: Sí.
1: Ok, pero como de hacerle bromas a los demás.
2: No, a ver, la más fea yo creo que, a ver, un día yo era Boy Scout, me llevan a, digamos, los sábados al parque a hacer la de Boy Scout, era lobato, ¿no? Uh-huh. Tenía entre 9 y 10 años. Uh-huh. Termina, ¿no?, la actividad de los Boy Scouts y los más grandes se les llama tropa. Uh-huh. Entonces dicen, pues vamos a jugar a mi casa Nintendo. Son niños ya de secundaria, ¿no? Uh-huh. 14, 15, 16 años. Pues a mí se me hizo fácil, pues vámonos. Y entonces cuando llegan por mí, decir, oye, ¿dónde está? ¿No?
1: Ah.
2: Pues no aparecía, ¿no?
1: Pero no era tan rebelde, era como, pues, ay, nos vemos, chavos.
2: Sí, no,
1: ay, ahí me pasan a recoger, pero no, pues, sé cómo les aviso.
2: Tú imagínate como tu mamá que te llegue, te lleva con los Boy Scouts y luego llega a recogerte una hora después, dos horas después y dices, no, pues no está, ya se fue.
1: Sí.
2: ¿Cómo? ¿Dónde estás? Pues no, me encontraron hasta las 6 de la tarde.
1: Entonces, ¿y cómo pensabas que ibas a regresar? ¿O nada más dijiste, pues ya luego lo resuelvo?
2: Hasta que hablaron y dice, oye, está contigo. Sí, está aquí jugando Nintendo.
1: Bueno. Ok.
2: En la casa de alguien más, en la colonia de alguien más.
1: Pero ¿no? Pues era por diversión, tienes razón, se justifica.
2: Pero bueno, más grande es de, oye, déjame ir acá, préstame el coche. No, bueno, está bien. Te vas a dormir, te saltas la ventana, empujas el coche para que no se escuche que lo arrancaste, lo sacas.
1: No, bueno, Charlie. Ok.
2: Se considera rebelde.
1: Sí, rebelde, totalmente. Por acá ya me decían que un día se hicieron pasar por otra persona para hacer un examen y esa persona aprobó. Entonces, bueno, pues eso también es rebelde.
2: Sí,
1: ¿no?
2: sí, en parte.
1: Totalmente. Bueno, oye, la vez pasada me estabas diciendo varias términos. Varias cosas que tenían que ver con la seguridad tecnológica, que parecen estos videos de TikTok donde, papá, mamá, dime estas frases de la chaviza, y así me siento porque no entiendo absolutamente nada de los términos que nos estabas diciendo. Entonces, venos diciendo o venos platicando de qué va cada uno.
2: Sí, habíamos, la semana pasada nos habíamos quedado con el pendiente de lo, ¿no?, de que la inteligencia artificial... Podemos recibir ahora ataques de inteligencia artificial para hackearnos y también la inteligencia artificial es la misma que nos va a salvar. Y yo les había hecho la pregunta, ¿no?, de cuál era, digamos, la ingeniería social en la que ustedes pudieran caer, ¿no? Y existen el phishing, el vishing, el smishing y el biting, ¿no? Y existen otras variantes, ¿no? Pero, a ver, definamos qué es el phishing. El phishing es cuando tú recibes un correo falso, ¿no? Y
1: phishing.
2: Es el phishing. Un correo falso, por ejemplo, de soporte técnico. Y que te digan... O del banco, ¿no? Que te digan, oye, tenemos esta compra registrada y...
1: Oye, ¿y eso también aplica a mensajes? Es que mensaje, a mí me han llegado mensajes que dicen...
2: Ese es el smishing.
1: Ah, no, bueno.
2: Es un mensaje diciendo que tu paquete no pudo entregarse.
1: Ok.
2: Y entonces, si no se pudo entregar, tu paquete de Amazon no pudo entregarse, de Mercado Libre, de donde sea, no pudo entregarse, entonces tú dices, pues, ¿por qué no? Entonces dices, si no te ha llegado el mensaje, el paquete, dale clic a este link. Y es un mensaje de SMS. Entonces, bueno, ese es el smishing, que ocupa el SMS.
1: Con mensaje. ¿Y con correo es phishing?
2: Con correo es el phishing, donde se hacen pasar por soporte técnico, por el banco, por alguna institución que te está pidiendo, a ver, o sea, tenemos esta compra registrada, no la hiciste, para cancelarlo necesitamos que me proporciones los datos de tu tarjeta, ¿no? Para poder yo hacer la cancelación de este cobro, ¿no? Y dices, corre, urge, ¿no? No quiero que me cobren 5,000 pesos. A ver, ahí vaya, ahí te van mis datos, ¿no?
1: Y pum. Y no, y ya hacen unas estructuras de planeación para esto impresionantes, ¿no? Exacto. Con los logos de bancos, tiendas, soporte técnico. Dices, claro, es Microsoft, claro, es tal cosa. Y ya luego cuando te das cuenta que la liga es, dice ahí como patitosrateros.com, dices, oh no, oh no.
2: Sí, y esa es una de las, bueno, pero eso, digamos, era antes. Ahora ya son mucho más sofisticados los sitios
1: web,
2: dices, ya están súper bien hechos, ¿no? Parecen profesionales, ¿no? Pues con ortografía perfecta, con imágenes perfectos, con mucho detalle que te pueden hacer creer que sí, o sea, sí, ahí está, sí, es la página de Microsoft y me está diciendo que mi correo o de Google se va a cancelar y yo no quiero que se cancele porque ahí manejo todo mi vida, entonces se va a cancelar tu cuenta, dale clic aquí si no quieres que se cancele. Pues no, pues sí, me urge, ¿no? Va, le doy clic. Okay. Entonces, bueno.
1: Ok, correos falsos y luego con SMS, smishing.
2: Smishing, ¿no? O el biting, que dejan una USB con una etiqueta confidencial, así de...
1: ¿En serio?
2: Nómina secreta. Y es una USB que te encontraste en, no sé, en el estacionamiento,
1: en el metro,
2: en un restaurante, ¿no? Al lado de tu coche.
1: Ajá.
2: Entonces dices, órale, la nómina secreta, ¿no?
1: ¿De dónde será? ¿Dónde?
2: Entonces es una USB y tú, pues por la curiosidad, la metes en tu computadora. Y ahí viene lo sofisticado, digamos que... Pues vía USB, dices, pues tengo mi antivirus activo. No, pero esta USB viene diseñada diciendo, tratando de decirle a la computadora, no soy una USB, soy un mouse o soy un teclado. Y lo mejor sería ser un teclado. Cuando la conectas a la computadora la reconoce como un teclado y dice, es un teclado común y corriente, no tengo por qué pasarle el antivirus. Y adentro pues ya trae, digamos, los archivos de texto o la programación adecuada que empieza a ejecutar comandos en tu computadora, sí, tal cual como un teclado, ¿no? Abre la terminal, abre el CMS con privilegios de administrador y empieza a ejecutar comandos, ¿no? Y ahora sí ya te descargó.
1: Oye, pero...
2: al ser un teclado... puede, digamos, teclear todo lo que sea en tu computadora, entrar a estas pestañas de programación y bajar información y bajar software malicioso. Y entonces ahí ya perdiste.
1: Pero la tienes que dejar ahí mucho tiempo. O ya en cuanto la conectas, se descarga todo, la sacas y dices, ni trae nada. Y ya se quedó adentro el mal.
2: Mira, pues mucho tiempo, ¿qué te puedes decir? En 3 minutos ya descargó lo que tenía. O sea, en 3 minutos...
1: Es decir, no tiene que estar siempre ahí.
2: No tiene que estar siempre ahí. En 3 minutos ya ejecutó los comandos, ¿no? O ya se copió y ya se pegó en alguna de las carpetas del escritorio de descargas. Porque cuando metes una USB, tienen por lo general tienen un autorun. ¿Qué es un autorun? Es decir, que se abre la carpeta y se pueden ejecutar automáticamente.
1: ¡Wow!
2: ¿No? Y al decirle a la computadora esta USB, no soy una USB, soy un teclado, pues la computadora lo permite, ¿no? Es un periférico permitido para ejecutarse en cualquier computadora. Entonces hace el autorun, se copia, se pega, abre ventanas de programación, descarga el software y ahora sí, ahí sí ya te robaron toda la información. Entonces, bueno, esa es un poquito más sofisticada.
1: Pues sí.
2: Y todo esto impulsado, ¿no? Potenciado con inteligencia artificial, ¿no? O sea, dices, ¿cómo le puedo hacer para que no me identifique, para que me brinque el firewall, el antivirus, en fin, muchas cosas? Entonces, sí hay que tener ya mucho ojo, ¿no? ¿Qué es lo que estamos haciendo, no?
1: Ok. Phishing, mishing y este que me dijiste del USB.
2: El phishing es una llamada, supuestamente de pues algún familiar, de tu banco, de soporte técnico, diciendo, o sea, sí te pueden hackear tu teléfono, ¿no? Y te mandan un mensaje de texto, de voz, ¿no? Y voz tal vez generada por inteligencia artificial diciéndote, oye, soy tu prima. Todos tenemos una prima. Decir, oye, estoy en apuros, necesito que me transfieras 1,500 pesos, 1,700 pesos, ¿no? Ese es un mensaje de voz. Y dices, ok, va, te lo hago, ¿no? En el caso del texto, pues también te pueden llegar a escribir, es decir, que te escriba tu prima, oye, necesito una urgencia, ¿no? Se quedó encerrada en las llaves del coche y necesito abrirlo, entonces necesito pagar un cerrajero, pero me está cobrando 1,800 pesos y bla, bla, bla, ¿no? Pero pues tú puedes identificar y decir, oye, mi prima cuando ha escrito con buena letra, con buena ortografía, con comas, y si de cuándo acá, ¿no?
1: No, bueno.
2: Y si no, no eres mi prima, porque tú pones acentos sí, y comas, mi prima, y mi no. prima no pone ni acentos okay, ni comas.
1: Ok.
2: Entonces, bueno, eso sería algunas de las formas en las que te hackean. Entonces, pues consejos prácticos, pues establece palabras tal vez de seguridad con tu familia, ¿no? Para uh-huh. que te puedas comunicar. O en el caso de los correos electrónicos, no le des clic directamente a un correo electrónico, ¿no? Mejor visita tú, si ya conoces el sitio oficial del banco, uh-huh. entra o ve directamente al banco y di, a ver, oye, me están haciendo este cargo, o no sé, abres uh-huh. tu aplicación. Y tener también todo activado el doble factor de autenticación, los datos biométricos, ¿no? Es decir, que te llegue un correo electrónico no quiere decir que ya te hayan hackeado, ¿no? Entonces, te llega el correo electrónico, no le des clic en el correo electrónico, sino ve al sitio o ve al banco o comunícate con el banco, ¿no? Entonces, esas, digamos, serían algunos consejos prácticos que nos puedan funcionar. Y pues así, digamos, más con la inteligencia, potenciados con la inteligencia artificial, pues podemos caer, ¿no? Entonces no sé en qué wow. ingeniería social, y la ingeniería social es la que más funciona.
1: Y creo que uno de los más populares de todos estos que nos dijiste, bueno, de todos estos que estamos platicando, pero no mencionamos, es el catfishing, de estos perfiles falsos en redes sociales para sacar dinero. Y conocemos casos que dices, ¿es en serio? Pero la señora esta que le dio no sé cuánto dinero a DiCaprio, ajá. A Brad Pitt, no sé quién era. O sea, estos perfiles realmente falsos en donde pues termina uno creyendo que son las personas y ahí se une también con las redes sociales, ¿no?
2: Sí, o sea, y con las redes sociales también hay que verificar, lo platicábamos la semana pasada, ¿no? Entren, hagan la prueba de modo incógnito. Ustedes abran en el explorador, en su computadora, una pestaña de modo incógnito. Busquen su perfil de usuario. O sea, puedes uh-huh. decir, por tu ejemplo, abres una pestaña de incógnito y pones Lorena Rodríguez. Uh-huh. Y todo lo que veas en modo incógnito lo puede ver el mundo. Entonces dices, ay, pero si no quiero que vean esta foto, o no quiero que vean mi dirección, no creo que mi dirección de trabajo, no sé. Entonces tienes que ir a tu red social y configurar, decir, modo privado, solo amigos, en fin, muchas configuraciones que puedes establecer.
1: Oye, acá nos dicen los códigos que hay que tener cuidado. Hay que tener cuidado cuando nos piden los códigos, ¿no?
2: Ah,
1: porque
2: claro,
1: luego es el de WhatsApp y exacto, terminan ¿no? hackeándote.
2: Los códigos de entrega, ¿no? Por ejemplo, te
1: también.
2: Dicen, ay, oye, ¿cuál es la clave? ¿Cuál es el código? Dámelo, ¿no? Mándamelo sí. por mensaje. Ah, sí, te lo mando para que puedas hacer la entrega. Uh-huh. Tú ya le diste el código, ya le diste
1: la clave.
2: Ah, dice
1: los códigos QR. Dice los códigos QR, también con ellos hay que tener cuidado, sí.
2: Uh-huh. Que te encuentres en el restaurante un código QR, igual sí lo puedes descargar, pero el teléfono te va a decir, te estás saliendo del sitio, este código, digamos, esta página web pretende descargar, lo bloqueo, sí o no. Y a veces por no leer o por la urgencia, por lo rápido,
1: por querer comer en el restaurante,
2: por lo que sea, ¿no? Sí, pues no leemos, ¿no? Uh-huh. ¿Cuáles son las advertencias? Te está diciendo que estás otorgando permiso a micrófono, cámara, estás otorgando permiso para que analice de pe a pa tu teléfono, para que sepa y identifique qué modelo es para darte un mejor servicio. No, evitémoslo. Si un código QR, porque tú lo leas, no es que ya estés infectado o que ya te hayan hackeado, sino que a veces, muchas veces te advierte, ¿no? ¿Quieres descargar este archivo? Puede ser malicioso. Entonces,
1: hay que hacer caso, dices, a esas cosas.
2: No quiero.
1: Ok.
2: Entonces sí hay que tener mucho cuidado,
1: wow.
2: Hay que leer.
1: Muy bien. Pues muchas gracias, Charlie. Gracias por esta información y a tener cuidado y precaución cada que decidimos hacer alguna cosa o que nos llegue algún mensaje con todo esto que nos dijo Charlie. Muchas gracias también a quienes nos escribieron. Muchas gracias también a aquellos que nos contaron sus anécdotas rebeldes. Nosotros volvemos mañana con más Cultura Mañanera, con más información para compartir. Pásenla muy bien. ¡Adiós!
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15: La Socamati Huelmiak Pampatika Kitotlachtol Notoka Edwin Morón Tehuatino Tzali Nikanashkan Teotlachtowa Iwan Temashtiani César José Baldovino Reyes Pampa Fogatas Pedagógicas y Educación Emancipadora. Hola, ¿qué tal? Bienvenidos a Conexiones. Me da mucho gusto saludarles. Yo soy Edwin Morón. Me acompaña Verónica Trujillo.
16: Hola, ¿qué tal? Muy buen día, bienvenidos, bienvenidas a este su programa Conexiones. Y ya como nos adelantaba Edwin hace un momento, estaremos platicando el día de hoy con el doctor César José Baldovinos Reyes respecto de las fogatas pedagógicas y la educación emancipadora. Así que quédense con nosotros, ya comenzamos, esto es Conexiones.
17: Inque Quetzalcóatl. Inan inquiyosque, intonalpuguali, inshuamati, inshupuali, intemic amati.
18: Entonces los inventaron la cuenta del destino, los Quetzalcóatl, la cuenta de los sueños, el libro de los sueños.
19: Ashkan, Nikan.
12: Hoy 5 de mayo nos situamos en un año setoshli, en un sempogual tonali tosostontli, en el maclayek tonali seacat, el tonali Yei Cuautli, el Tonaltecutli Chalchiutlicue y el Yogualtecutli Xiutecutli.
19: El 5 de mayo corresponde a un año uno conejo de la veintena Tosostontli o la pequeña vigilia, la pequeña velación de la trecena uno carrizo. Es un día tres águila. El señor que acompaña este día es Chalchitlicue, la de la falda de Hades, y el señor de la noche es Xiutecutli, el señor del fuego naciente.
12: Ashkan Nikan.
20: ¿Y tú, sabías?
12: La educación emancipadora en América Latina se configura como praxis político-pedagógica orientada a la transformación de las estructuras de dominación, con antecedentes en la educación popular y la obra de Paulo Freire, quien plantea la concientización como base de la liberación. En su desarrollo contemporáneo, autores como Marco Raúl Mejía y Lola Sendales profundizan su carácter ético-político, comunitario y situado, articulando educación y movimientos sociales. Se caracteriza por el diálogo horizontal, la producción colectiva de saberes, la lectura crítica de la realidad y la praxis transformadora. Desde perspectivas descoloniales, Catherine Walsh enfatiza su dimensión intercultural y su potencial para disputar la colonialidad del saber. En la actualidad avanza hacia pedagogías territoriales, feministas y de reexistencia. Esta información fue tomada de las obras de Paulo Freire, Marco Raúl Mejía, Lola Sendales, Catherine Walsh y Boaventura de Sousa Santos.
20: ¿Y tú sabías?
15: Pues muchas gracias por estar con nosotros. Ya está vía telefónica el doctor César José Baldovino Reyes para platicar sobre las fogatas pedagógicas. Muchas gracias, doctor César, por aceptar la invitación a Conexiones.
8: No, gracias a ustedes por esa invitación, Edwin, Verónica. La verdad que me da mucho gusto compartir estas ideas y sobre todo estos procesos y estos haceres que vienen caminando en toda nuestra América, ¿no?
15: Pues muchísimas gracias, seguro va a ser una charla enriquecedora. Y para ir entrando en materia, platíquenos un poco, doctor César, ¿qué son las fogatas pedagógicas? ¿Cuáles son sus propósitos y cómo surge esta iniciativa?
8: Sí, mira, es una iniciativa que se consolidó, se construyó acá en Michoacán. De hecho, le denominamos fogatas pedagógicas porque tiene mucho que ver con esta idea que tienen comunidades, sobre todo la más amplia que tenemos en Michoacán, que es esta comunidad de los purépechas, que viene planteando una idea de cómo se construye a partir de la resistencia, es decir, del fuego. Se asumen como hijos del fuego, y eso tiene que ver cómo a partir de lo que se hizo en Cheranqueri y en otros espacios en Michoacán sobre las comunidades autónomas, de cómo la fogata era el centro de la juntanza. Es decir, no solamente era el centro para hacer todo, la comida, la palabra, también fue el centro de la resistencia, específicamente en Cherán. Y esto hizo que nosotros, desde un colectivo que nos denominamos Pluriverso de la Comunalidad, empezamos a trabajar en el nivel de secundarias técnicas, generales y telesecundarias, que es como se divide acá en Michoacán, ese nivel de educación básica pública. Empezamos a trabajar estas ideas de las fogatas. ¿Cómo lo hicimos? Bueno, se fue consolidando un proyecto más o menos articulado a la idea que construye Orlando Falz Borda sobre la investigación acción participativa, donde la comunidad sea la que hable, pues, no sean solamente los maestros los que discutamos las cosas que pasan en la escuela, sino sean también los padres, madres de familia, los propios estudiantes, y la gente de la comunidad, incluso los líderes y la propia comunidad que vaya construyendo una propuesta. Iniciamos en la comunidad de Pichátaro, fue la primera vez que se hizo una fogata al inicio del ciclo escolar 2024-2025. Ahí se hizo esta fogata, que lo que era juntar a la comunidad, empezar a discutir cinco grandes como categorías. Una, ¿cuál es el sueño que tenemos como comunidad? Segunda categoría, ¿qué escuela queremos? ¿Cómo construimos esta escuela? También un espacio para que los estudiantes dieran a conocer sus ideas sobre qué está pasando en la escuela. Creo que eso también era muy interesante, que ellos nos dijeran desde su perspectiva cómo observan, cómo ven a la escuela. Y también, bueno, una idea de qué es el comunero, porque, bueno, es una de las categorías que acá venimos desarrollando. Más allá del sujeto o del individuo, creo que esta idea de lo común tiene que ver también con construir un comunero, un sujeto diferente desde esa perspectiva. Bueno, a partir de esa discusión se empezó a abrir, primero se hizo todo el ritual, como todas las comunidades indígenas, acá en las comunidades purépechas se hace el ritual de pedirle a las cuatro casas, a los cuatro lugares, la palabra, ¿no? Y bueno, se hace el ritual, después del ritual se hacen mesas de trabajo, se discuten las categorías que te comento. Las mesas no son privativas, son abiertas, es decir, pueden estar tanto padres, madres, maestros, comunidad, pero aún así hubo muy específica para los estudiantes, para que ellos también construyan su propio proyecto. A partir de las discusiones se presentó en una plenaria lo que se discute, lo que se comenta, se hizo la sistematización, se presentó, se hace en la asamblea una definición de cuál será como el proyecto central, y luego, bueno, como todas las comunidades en Mesoamérica, vino el tiempo de la juntanza, es decir, no solamente era la palabra, también eran los sabores y bueno, y los sentires, ¿no? Y bueno, una presentación artística, cultural y una compartencia de comida ahí con la comunidad. Este esquema lo replicamos en 11 lugares, algunos indígenas, algunos otros no indígenas, pero fue como un primer, digamos, proceso de desarrollo de una propuesta que pudiéramos llamar en el borde de la nueva escuela mexicana, porque muchos, bueno, de los que participábamos, algunos venían, digamos, de alguna manera reivindicando la propuesta de la nueva escuela mexicana en el sentido de esta idea de la justicia curricular y construir desde los territorios proyecto, pero también desde algunos otros que venimos de una construcción mucho más profunda de los saberes de las comunidades, articulados a las educaciones populares y las pedagogías críticas de nuestra América, veníamos construyendo también esta constitución de una educación popular propia, una educación que tiene que ver con esta idea de que nada individual es humano, ¿no? Y en esa condición, bueno, empezamos a construir esto que denominamos las fogatas pedagógicas, que luego, bueno, es conocimiento de ustedes, ya luego la gente de que estaba al frente, ya no está Manza Arriaga, pero cuando estaba al frente también construyó algo que le llamó fogatas predianas, ¿no? Que fue como un esquema tomado de lo que nosotros teníamos construyendo acá en Michoacán.
19: Bien, sin lugar a dudas, el aspecto de lo cotidiano y cómo desde ahí se puede abrevar en un proyecto educativo resulta un horizonte pertinente y fundamental para la formación educativa de nuestras comunidades. De eso precisamente vamos a seguir platicando con el doctor César José Valdovinos aquí en Conexiones, así que no se vayan.
14: Gías Maji, Ankia Ramadi, bienvenidos a De Comunidad en Comunidad. Ya comenzamos, ya comenzamos.
21: Linojo es bueno cuando te sientes como putigado en tu estómago. Siempre me cuezo yo cuando me siento que me, como que me gruñe mi panza. Pues es la que lo cuezo con el, ¿cómo se llama? Con la hoja del tomate. Hervir, ese la voy a, se enfría tantito, la voy a, se siente que está muy lleno, como butigado. Pues ya le pones un alcacerse allí, ya, te lo tomas con ese, rápido se siente que se baja, lo que, como que está lleno tu estómago. Mana, peme, sigue el enojo. Dirigidos era magna, sí, niño, no alcanzarse, para modo ya que va a alcanzarse, luego a sí, ríe, desahogo, afloja que mi estómago, que me vaya, lo que se, ay, la, desahogo, ni estómago, que estómago, pero con lo que ya era dado.
22: Agradecemos la participación de la señora Claudia López II de la comunidad del Capulín San Miguel del Centro.
14: Llegamos al final de la sección De Comunidad en Comunidad. 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

0: Muchas gracias por continuar en Conexiones y el día de hoy estamos platicando con el doctor César José Valdovinos Reyes respecto de las fogatas pedagógicas y la educación emancipadora. Doctor, ya nos ha platicado a grandes rasgos cómo inician estas fogatas pedagógicas y cuáles son sus propósitos. Sin embargo, parece que en la educación institucionalizada se ha instaurado de manera histórica una separación entre las actividades diarias, en las actividades habituales, con los actos pedagógicos. Entonces, nos interesaría mucho saber cómo las actividades cotidianas que se aprecian como actos pedagógicos potenciales entre comunidades originarias.
1: Sí, mira, creo que esta experiencia nos ayudó mucho a lo que nos estás planteando, ¿no? Es decir, cómo la propia comunidad dentro de su propio proyecto de vida, más allá de los proyectos con una mirada colonial, es decir, impuesta desde fuera, las propias comunidades tienen sus propias formas de tiempos y de espacios, ¿no? Y en ese sentido, las actividades cotidianas que realizan en las comunidades, como te comentaba el caso de Cherán, que tuvieron que hacer fogatas en la mayoría de las esquinas de la comunidad para defender el territorio, eso nos ayudó para que desde ahí también nosotros replicáramos, hiciéramos una experiencia distinta en eso que denominamos las fogatas pedagógicas, porque era una resistencia de lo común. ¿Qué es eso de la resistencia de lo común? Es decir, bueno, las comunidades tienen sus propios procesos de entender las condiciones de tiempo, de espacio y de cómo de construir lo propio. Y en ese sentido, estas formas de hacer comida, de presentar las danzas, de presentar la propia cultura de las comunidades, se hacen y resuenan como acto pedagógico, no como algo, digamos, en términos eurocéntricos, de miren, esto es algo ahí donde las comunidades representan, no están representados, están reconstruyendo sus propios proyectos, y eso nosotros lo tomamos para las fogatas en el sentido de decir, bueno, es que no es solamente la discusión pedagógica en el sentido de escucharlos como maestros, porque luego sucede que aunque hacemos educación popular y pedagogía crítica, la mayoría de los maestros nos centramos en nuestras condiciones de colectivo magisterial, pero no trasladamos o abrimos la frontera de la escuela hacia la comunalidad o la comunidad. En ese sentido, creo que las comunidades originarias nos tomaron, por asalto, si lo quieren entender así, esta idea de la propia fogata, y fueron haciendo la suya, ¿no? Es decir, reconstruyeron el propio proceso metodológico de las fogatas para que fuera desde la perspectiva de lo que ellos hacen de manera cotidiana, y que esto nosotros pudiéramos sistematizarlo como un acto pedagógico que reconstruye su propia condición. Una de las categorías centrales que estamos discutiendo en el pluriverso de la comunalidad es esto que llamamos la comunalidad. En el sentido, bueno, de que comentábamos con compañeros, por ejemplo, en el estado de Oaxaca, porque, bueno, sobre todo Oaxaca, Michoacán y otros espacios, creo que también ustedes están discutiendo esta parte, lo que tenemos muy claro es que cada quien construye la comunalidad de acuerdo al territorio. No hay una comunalidad específica, ni hay una comunalidad general. Hay comunalidades, digamos, en términos de territorios, y cada territorio construye su propia comunalidad, como también en este caso, en esta pregunta o en este diálogo que estamos teniendo, los actos pedagógicos de las pedagogías, de estas fogatas pedagógicas, lo que se realizaba era realizar dentro de la fogata la comunalidad específica del territorio que habitamos, ¿no? Y en ese sentido, bueno, era muy diferente la fogata que tuvimos, esa que les presenté primero, la de Pichátaro, como la de Sicuicho, como la que tuvimos en la costa, como la que desarrollamos en la ciudad de Pátzcuaro. O sea, dependía mucho del territorio y las propias actividades de las comunidades las que le daban cuenta a este sentido, ¿no? Darle sentido al acto pedagógico de enseñar y de aprender juntos. Y creo que ahí está una de las, digamos, banderas, o será una de las formas que tendríamos que recuperar desde esta lógica descolonial de construir una escuela propia Nosotros lo llamamos educación popular, algunos otros lo llaman pedagogía crítica, pero creo que también estamos en esta idea de la epistemología otra, ¿no? Cómo la comunalidad se reconstruye a partir de estas formas de hacer escuela en la propia cotidianidad.
0: Por supuesto, una reconstrucción que es evidente, no se puede enmarcar en términos de programas educativos inamovibles, a estructuras fijas, sino más bien a una dinámica de vida que pone en relación directa la esencia de la familia, de la comunidad, de las dinámicas cotidianas con las necesidades también educativas. Pues vamos a ir a un pequeño corte, no se vayan, para seguir dialogando con el doctor César Valdovinos.
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0: Muchas gracias por seguir en Conexiones. Estamos platicando con el doctor César José Baldovino Reyes acerca de las fogatas pedagógicas y la educación emancipadora. Doctor, ¿por qué es necesario un tipo de educación como esta, una educación emancipadora? Y en ese sentido, ¿qué viabilidad tiene este tipo de educación de replicarse en diferentes territorios? Y también, ¿cuáles serían los retos más apremiantes en esa puesta en práctica de este tipo de educación?
1: Mira, yo creo que cuando nosotros empezamos a apostarle en este colectivo, el progreso de la comunalidad, a una construcción de una educación propia, teníamos muy claro que primero, ahora en términos políticos, era necesario defender esta idea desde la propia nueva escuela mexicana. Es decir, aunque como les comentaba al principio, aquí venimos compañeros que reivindican la escuela mexicana y otros, como un servidor, que reivindicamos las educaciones populares y las pedagogías críticas como una forma de entender la educación, pero también de entender como un proyecto histórico de vida, ¿no? Y en ese sentido creo que estamos en eso. Ahorita estamos viviendo un momento histórico necesario. Esta disputa, lo que queda de esa primera idea de la nueva escuela mexicana, avanzando hacia una condición de derecha, quien está al frente de la Secretaría de Educación Pública está llevando a la nueva escuela mexicana hacia una derechización, y entonces lo que nosotros estamos construyendo desde esta idea de las fogatas pedagógicas es una experiencia que puede ser viable, pero desde los propios territorios, es decir, a lo mejor compartir la metodología, la experiencia, y que los compañeros desde ahí reconstruyan su propio proceso de fogatas pedagógicas. Tiene que haber tantas metodologías, tantas fogatas como territorios, y en ese sentido creo que sí es viable que otras comunidades hagan su esfuerzo. Creo que las comunidades originarias, las comunidades mesoamericanas, nuestras comunidades originarias tienen mucha claridad de cómo hacer sentido de vida y cómo construir proyectos a partir de sus propias formas de entender el mundo y de entenderse junto con los otros. En ese sentido, creo que cada comunidad puede construir, en el caso de nosotros específico, de la comunidad purépecha, hizo sus propios procesos. Acá tenemos también las comunidades nahuas, mazahuas y otomíes, que también tienen sus propias formas de entender, diferente a lo que se hace en las comunidades purépechas. Y eso es una empresa, ¿no? Y entonces imagínate que cada comunidad de los pueblos originarios en México que tenemos en todos los estados quiera de reconstruirse a partir de estas metodologías y construir su propio proyecto de fogatas pedagógicas o el nombre que le quieran dar y darle cuenta en esta idea. Si algunos quieren como caminar la ruta, nosotros caminamos de dentro de la NEM o en el borde de la NEM, o sin la propia nueva escuela mexicana construir educación propia. Creo que eso es lo que se está necesariamente dando en el país y que es necesario, digamos, ponerlo a discusión. Porque cuando me decías que los retos, necesitamos visibilizar, es decir, lo que estamos haciendo, en este caso lo que presenté como una experiencia muy específica, territorial de Michoacán, pero también hay que empezar a discutir con otras formas de entender la educación propia, la educación alternativa, la educación popular, la pedagogía crítica, la educación en territorio, que nos dé cuenta de todos esos faros de luz que están prendidos en México y en Latinoamérica, porque no hay que cerrarnos solamente a la experiencia mexicana. Creo que hay todo un bagaje en nuestra América que nos puede dar cuenta de esas grandes faros de luz que parece como si estuviéramos aislados, pero si prendiéramos la fogata o estas fogatas a nivel latinoamericano, nos daremos cuenta que somos muchos en

0: de varias latitudes de Latinoamérica y compañeros de varios estados del país que vinieron a acompañarnos a discutir este tipo de experiencias, pero creo que eso es uno de los espacios necesarios, ¿no? Primero juntarnos, pero después de juntarnos, ¿cómo también reconocernos? Y en el reconocernos es como también empezamos a reconstruir proyectos de vida y hacerlos visibles, pues no solamente con los comunes o los propios, sino también más allá de esto, que las demás formas o estilos que hay en la educación en México y en Latinoamérica sepan que acá también estamos haciendo algo y que también tiene una perspectiva en términos de buscar la justicia y una condición de construcción del conocimiento de un sujeto distinto, de un sujeto comunal que venga desarrollando la educación en términos de emancipación, es decir, de búsqueda de la felicidad de todas y todos, ¿no?
1: Sin lugar a dudas, el horizonte educativo es precisamente un elemento fundamental para construir proyectos de vida, proyectos de ser, proyectos de convivialidad que determinen y que establezcan patrones relacionales entre las comunidades, que generen armonía, que generen una manera de estar en el territorio distinta, precisamente enfocada hacia la paz y hacia el bienestar de cada uno de los pueblos y las comunidades. Pues le agradecemos muchísimo, doctor César José Valdovinos Reyes, la participación y esta charla en Conexiones. Ojalá podamos seguir en contacto y mucho éxito para las fogatas al porvenir.
0: No, pues gracias a ustedes por abrir estos espacios. Creo que esto de estar compartiendo nuestros saberes, nuestros sabores, nuestros colores, nuestras formas de entender el mundo, es lo que nos hace que entendamos que sí es posible efectivamente construir educaciones desde una perspectiva distinta y entendernos como el principio que tenemos en el pluriverso de la comunalidad de que nada individual es humano.
1: Claro.
0: Muchas gracias a ustedes.
1: Muchísimas gracias, y como señalan constantemente en Michoacán, Juchari Huinapicua. Muchísimas gracias, estamos en Conexiones, no se vayan.
2: Pues esperamos que este tema haya sido también de su agrado. Pensar las fogatas, las reuniones en torno al fuego, me parece una idea maravillosa, porque no solamente conecta con tradiciones y espacios milenariamente importantes en nuestras comunidades y en nuestras culturas, sino que también despierta la animosidad para compartir y resarcir los tejidos familiares, los tejidos comunitarios. Y el día de hoy, por supuesto, las fogatas pedagógicas abren un escenario muy interesante para los términos y las dimensiones de la educación.
3: Pues yo pienso de una manera contundente que nuestro estar alrededor del fuego posibilitó lo que llegamos a ser como humanidad, y en la medida en que procuremos nuevamente reinstaurar, integrar esa lógica y esa dinámica de convivencialidad alrededor del fuego, pues podemos cuestionar y podemos procurar de una mayor manera y con mayor potencia el asunto de quiénes somos. Por lo tanto, la fogata pedagógica es un escenario central y neural para potenciar las educaciones en nuestros territorios. Tlazocamati, Huelmillac, Pampatica, Quitotlactol, Timo Ishpantía, Nepa, Xictli, Totletzin.
2: Agradecemos mucho su atención y, por supuesto, también damos las gracias al equipo de producción de este programa, Daniel Vallejo, Nadia Cruz, Araceli Ramírez, Edwin Morón y Verónica Trujillo. Hasta la próxima.
1: Las voces que hoy nos acompañaron siguen caminando en cada territorio, comunidad y espacio donde los saberes se comparten.
2: Esto fue Conexiones, entretejiendo culturas y saberes. Gracias por escucharnos.
1: Nos encontramos en la próxima emisión para seguir entretejiendo culturas y saberes.
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7: Pijon John, L.A.J., Beautiful Things, Estados Unidos.

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0: Bienvenidas y bienvenidos a este espacio de Bienestar Total, dedicado a reflexionar sobre temas de salud con especialistas de nuestra Universidad Autónoma del Estado de México. Y en el marco de la celebración del Día del Niño, hoy vamos a platicar sobre una propuesta de estilo de crianza, la crianza positiva. Y para ello nos acompaña esta mañana la maestra Verónica Garduño. Ella es psicoterapeuta en el Centro de Estudios y Servicios Psicológicos Integrales, adscrito a la Facultad de Ciencias de la Conducta de nuestra universidad, la Universidad Autónoma del Estado de México. Hola, maestra Vero, ¿cómo te encuentras?
1: Hola, Ale, ¿qué tal? Me encuentro muy bien. Muchas gracias por tu presentación.
0: Muchas gracias a ti, maestra, por esta colaboración. Maestra, para iniciar este tema acerca de la crianza positiva, quisiera que nos platicaras cómo surge esta propuesta de educación, a qué necesidades responde y qué modelos de crianza predominaban anteriormente.
1: Claro, vale. Bien, primero creo que es importante dar cuenta que este tema de crianza positiva puede darnos esta apertura justo de dar una opción justo de educación a nuestros hijos. Y tener una crianza positiva tiene que ver con la construcción justo de un ambiente agradable para nuestros hijos, donde haya una comunicación asertiva, un apoyo emocional, justo basado en el respeto. Creo que estos son los principios que de alguna u otra manera están o se basa esta crianza positiva. Y bueno, la propuesta de la crianza positiva surge como una respuesta a enfoques tradicionales que había, como el autoritarismo y el permisivo, donde encontrábamos justo que este tipo de crianza, como era el autoritarismo, venía a generar de alguna otra manera factores no tan gratos en el desarrollo infantil, ya que estaban basados en el castigo, en la falta de comunicación también asertiva por parte de los padres hacia con los hijos. Por otro lado, encontrábamos este tipo de crianza donde era también permisivo, y aún a la fecha, ¿no?, a pesar de que hay o podemos mirar que hay otras opciones, están aún presentes, donde, bueno, en este estilo de crianza permisivo hay una falta de estructura y de límites, una falta de reglas claras a tiempo y precisas en la cuestión de la educación. Y por tal motivo surge esta parte, pues, de dar esta opción que mira y que da una voz de alguna otra manera, pues también a los hijos, a los niños, que nos va a ayudar de alguna otra manera a tener respuestas más positivas y favorables.
0: Maestra Verónica, platícanos un poco cuáles son las características de este estilo de crianza. Nos platicabas que anteriormente predominaban dos estilos de crianza, que es el autoritario y otro que es muy flexible, el permisivo. ¿Dónde se ubica el estilo de crianza positiva? ¿Dónde ubica al infante y dónde ubica al padre o madre de familia? ¿Cuáles son los valores que busca posicionar la crianza positiva?
1: Claro, yo creo que es muy importante poder descubrir y poder encontrar que la crianza positiva está basada en refuerzos positivos, es decir, en reconocer y elogiar el comportamiento deseado de los niños, el seguimiento de reglas, el establecimiento de límites claros y consistentes. Es decir, de alguna otra manera, el que un padre pueda tener esa claridad con su hijo de dar un límite en tiempo y en forma, puede dar una respuesta diferente. Otro aspecto, pues, es la comunicación efectiva, que de alguna otra manera conecta a esta parte tanto de papá con el hijo y de mamá con el hijo y viceversa. Y entonces es muy importante tener estos herramientas o estas estrategias que van a ayudar a este objetivo, que de alguna u otra manera, pues, es el desarrollo integral del niño. Entonces, creo que en este sentido también será importante el uso de herramientas y positivas que van a ayudar, insisto, al fortalecimiento de la empatía, del amor, niños, que de alguna u otra manera ayudan a este desarrollo.
0: Y ya nos platicabas también sobre la importancia de establecer límites en nuestros hijos o hijas. Y de repente pareciera que hay un vacío. Si bien el respeto a los niños es fundamental en este estilo de crianza, ¿con qué herramientas para establecer la disciplina contamos? Y por ejemplo, estas viejas herramientas que antes usaban los papás o los abuelos, como más vale una nalgadita a tiempo, ya no es una herramienta en la crianza positiva. ¿Con qué herramientas cuentan los papás, las mamás que deciden educar en el marco de la crianza positiva?
1: A ver, creo que es importante, esta es una pregunta muy, muy buena, Ale, ¿qué haces? Creo que será importante que como adultos, al tener estas experiencias previas, tengamos justamente un espacio para poder practicar la autorreflexión y tomarnos un momento para poder identificar nuestras propias emociones y pensamientos y no transgredir justamente esa parte de la educación de nuestros hijos. Podemos usar algunas también técnicas de autocontrol para de alguna otra manera justo regularizar estas emociones o estas reacciones de forma inmediata que nosotros tenemos ya como desde años anteriores. También existe esta posibilidad justo de tomar descansos que son como muy necesarios porque al final del día, antes de ser papás, somos seres humanos. Y bueno, en estas técnicas de autocontrol que te menciono, pueden ejecutar algunas como la respiración, la meditación, o algunos puedes funcionarles de alguna otra manera también, el hacer ejercicio. Entonces, uno tiene que conocerse como padres de familia para poder identificar qué estrategias pueden ayudarme para tener esta parte de autocontrol y no reaccionar de una forma agresiva o inmediata o de forma impulsiva en la educación que podamos tener con nuestros hijos.
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0: Maestra Vero, y en este sentido, ayúdanos a entender en este estilo de crianza positiva qué papel juegan las mamás y los padres de familia. Un poco porque en el modelo autoritario, por ejemplo, el adulto es la persona que siempre tiene la razón, que ya lo sabe todo, no hay un aprendizaje y una reflexión de por medio. ¿Cuál es el papel que juegan los educadores, madre, padre de familia, incluso podrían ser los abuelos o otros encargados u otras personas que apoyan en la crianza de los niños? ¿Qué papel juega en el modelo de crianza positiva los educadores?
1: Claro, juegan un modelo muy importante, porque yo describo a los niños como pequeñas esponjitas. Es decir, están absorbiendo todo aquello que miran y perciben a nuestro alrededor. Entonces, de alguna otra manera, los niños están como muy atentos a lo que se dice, a lo que se actúa, y entonces suelen ser como esas esponjitas que de alguna otra manera van quedándose como toda esa información. Entonces, como educadores, estamos en un papel o en un lugar de un modelo de comportamiento. Es decir, si yo actúo de una forma asertiva, si yo me comunico de una forma asertiva, mi hijo o mi hija va a tener ese tipo también de reacciones. Pero si yo reacciono de una forma impulsiva, de alguna forma agresiva, pues también mi hijo lo va a observar. Entonces, es un papel muy importante el que jugamos todos los adultos que se encuentran alrededor de ese niño que se está formando. Entonces, el simple hecho de estar como cerca de ellos, fungimos un papel muy importante, ¿no? Que es un modelo de comportamiento. Y por ello, tenemos entonces que tener también mucho cuidado en cómo reaccionamos y cómo somos frente a los niños.
0: Maestra Vero, que también creo que es importante también asumir que la mamá o padre de familia es un elemento de la familia que también está aprendiendo, que debe o puede reconocer algún error, incluso un aprendizaje, y no es el adulto que lo sabe todo.
1: Claro, totalmente, ¿no? Como seres humanos, insisto, antes de ser papá, antes de ser mamá, somos seres humanos. Entonces, en esta parte de la crianza positiva no se busca la perfección, sino más bien se busca que haya una comunicación asertiva, el que haya una conciencia también de alcanzar a mirar las emociones de ese pequeño, que es nuestro hijo, que es nuestra hija, y no se trata de buscar en la crianza positiva padres perfectos, sino padres conscientes de quiénes son, de cómo son y cómo quieren crear y formar de alguna otra manera a su hijo.
0: Y justo para allá iba, maestra Vero, porque también este modelo de crianza positiva, desde mi perspectiva, ha sembrado también un poco de estrés entre las madres y padres de familia, con esta pretensión de ser los papás perfectos. Sin embargo, también estamos envueltos en una dinámica donde a veces es cuestión de tiempo, de paciencia, de dinero. ¿Qué estrategias pueden emplear las madres y padres de familia para pues no dejarse llevar por este agobio de ser los papás perfectos, por un lado, y por otro lado, para no dejarse ganar por el estrés y llegar a aplicar estrategias violentas?
1: Claro, bueno, creo que es importante en relación con los hijos fomentar una comunicación abierta y de diálogo. Creo que es un elemento muy importante que ayuda a tener una visión y una claridad ante ciertos problemas. Promover esta parte del refuerzo positivo y reconocimiento también de aquellos logros que tengan nuestros hijos. Establecer normas y expectativas justamente claras para el comportamiento de nuestros hijos. Creo que también puede practicar la resolución pacífica de los conflictos y enseñarles habilidades de comunicación asertiva puede ayudar mucho a no tener este conflicto también de forma inmediata y brusca que podemos tener o de reacción en los adultos. Y bueno, de alguna u otra manera creo que cerraría con fomentar un ambiente de apoyo emocional y bienestar mental para todos, pues para los hijos e indudablemente también para los padres.
0: Y en el ambiente social, ya en mirándolo en comunidad, ¿cuáles son las aportaciones o ventajas que brinda la crianza positiva hacia la sociedad? ¿Por qué practicar la crianza positiva para criar a nuestros hijos e hijas?
1: La idea justamente de la crianza positiva a nivel social es muy importante, ya que nos va a ayudar a tener y a fomentar esta parte del desarrollo estructural en nuestros niños. Es decir, que hay tres factores o tres áreas muy importantes en su desarrollo, que es el cognitivo, el físico y el socioemocional. Y mientras estos tres engranajes estén funcionando de una forma adecuada, de una forma asertiva, se va a percibir indudablemente primero para con el niño y posteriormente a nivel social, ya que esto va a ayudar a tener relaciones interpersonales más saludables.
0: Maestra Verónica Garduño, psicoterapeuta del Centro de Estudios y Servicios Psicológicos Integrales adscritos a la Facultad de Ciencias de la Conducta, es momento de hacer una pausa para escuchar material complementario que nos permita comprender en mayor perspectiva este tema que desarrollamos hoy en Bienestar Total, la crianza positiva. Hacemos una pausa, pero pronto estamos de regreso.
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2: Como parte de la crianza positiva, existen puntos claves que es importante que tengamos en cuenta. Elogiar el buen comportamiento del niño. Escuchar, es decir, prestar atención a tu hija o hijo. Establecer normas y límites claros. Trabajar en equipo por parte de todos los miembros de la familia. No gritar, amenazar, chantajear y humillarlos. Comprender y corregir desde el respeto y no utilizando el castigo físico o psicológico. En definitiva, la crianza en positivo pone a la niña y niño como un individuo con derechos que se deben respetar. Hay algunos aspectos que puedes poner en práctica desde hoy mismo para poder llevar a cabo la crianza positiva. Muéstrale tu amor y cariño. Presta atención y conoce a tu hija o hijo, sus inquietudes, sus capacidades, sus intereses. Ten en cuenta que estas evolucionan en el tiempo. Comunícate con ella o él, así fomentará su sentido de pertenencia y autoconocimiento. Ponte a su altura cuando hables con tu hijo o hija, aumentarás su confianza. Muéstrale tu respeto. Si tú le respetas, te respetará a ti. Fomenta su autonomía. Al ser capaz de hacer las cosas por sí mismo, aumentará y potenciarás su autoestima. Sé el espejo en el que quieres que se vea. Gestiona tus emociones. Estarás siendo un fabuloso ejemplo. ¿Cómo pongo límites? Es necesario destacar que educar en positivo no es sinónimo de ser permisivo. Los límites son tan importantes como el cariño. Constituye la estructura que les da seguridad a los infantes y los prepara para enfrentarse al mundo exterior. Sin embargo, los límites deben ser establecidos previamente y nunca recurrir a la violencia, ni física ni psicológica. Además, las niñas y los niños deben conocer el motivo del porqué de esas normas y participar en su establecimiento. Estos son algunos consejos que, como madres y padres de familia, nos permiten desarrollar en los infantes una buena autoestima y confianza en sí mismos.

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1: Estamos de regreso en Bienestar Total, donde esta mañana estamos platicando acerca de la crianza positiva con la maestra Verónica Garduño, quien forma parte del CESPI. Maestra, y continuando con este tema acerca de la crianza positiva, hay algunos temas un poco polémicos. Uno de estos es que la crianza positiva propicia jóvenes de cristal, personas intolerantes a la frustración e incapaces de enfrentar adversidades. ¿Cuál sería tu opinión como especialista al respecto? ¿La crianza positiva forma jóvenes socialmente vulnerables?
2: No estoy de acuerdo como con esta visión. Creo que justamente la crianza positiva va a una tendencia totalmente diferente, ¿no? A crear esta parte de tan vulnerable en el ser humano. Entonces, no se trata justamente de hacer, por ejemplo, elogios constantes a nuestros hijos, sino fomentar un ambiente de apoyo emocional y de respeto. Creo que la crianza positiva jamás va como en esa tendencia. ¿Por qué? Porque si hablamos de colocar límites, hablamos también de dar la posibilidad a nuestros hijos de poder desarrollar la tolerancia a la frustración. Justo, ¿no? Estos grupos, ¿no? O estas ideas como de cristal, que se refiere a algo como vulnerable o susceptible, va totalmente en contra justo de esta idea de la crianza positiva. Entonces, bueno, pues no estoy de acuerdo a que la crianza positiva específicamente va con esta idea de que va a crear jóvenes de cristal o intolerantes.
1: Maestra Verónica, y sin duda es un trabajo complejo que requiere pues de información también de parte de las madres y padres de familia. Nadie sabe cómo educar a un hijo. ¿Tú recomiendas que las madres y padres de familia se acerquen a literatura para que puedan tener un norte más claro de cómo educar a sus hijos?
2: Sí, podría ser una forma en cómo poder desarrollar una crianza positiva, porque claro, no nacemos teniendo un manual de cómo ser buenos padres, ¿no? Entonces, puede ser a través de literatura, puede saber también a través de podcasts que nos pueden ayudar también a tener este acercamiento, videos también nos pueden ayudar a tener esta orientación y este crecimiento y poder fomentar de alguna otra manera esta crianza positiva. Y también la recomendación siempre, al ser del área de la salud, pues la recomendación siempre, ¿no?, de tener también un acompañamiento psicológico como una forma y estrategia de ser más asertivos, ¿no?, en la comunicación y en la educación de nuestros propios hijos, pues no estaría de más.
1: Maestra, compártenos, por favor, para que nuestros radioescuchas puedan tener una guía práctica, unos consejos prácticos de 3 o 4 formas cómo podemos practicar la crianza positiva. ¿Qué actividades con nuestros hijos podríamos realizar para fortalecer esta crianza positiva?
2: Claro, bueno, primero sería una comunicación asertiva. Es decir, podernos acercar a nuestros hijos de una forma también asertiva y poder dar cuenta qué es lo que les está pasando, ¿no? Qué es lo que les está preocupando, qué es lo que les enoja, qué es lo que les hace feliz. Estos pequeños detalles es muy importante de pronto conocerlos, porque a veces hasta paradójico suena, pero tal vez el color favorito de nuestro hijo a veces no se sabe, ¿no? Entonces, creo que el tener esta comunicación, el conocerlos, pueden ser maneras y formas de ir acercándonos a ellos y que de alguna otra manera les puede generar también una autoestima saludable, en el sentido de que al ver esta confianza que puede existir con un adulto, si está pasando por alguna situación complicada el niño, pues pueda tener este acercamiento. Entonces ahí va ya una relación positiva, la comunicación asertiva, y otro punto importante es poder apoyarlo y ayudarlo en habilidades sociales. ¿Cómo puedo ayudar a mi hijo, ¿no?, a tener estas habilidades sociales? Bueno, con estos primeros contactos y a veces de juegos que se llegan a hacer en casa, por ejemplo, los juegos de mesa, ¿no?, que pueden ser algo como muy comunes. A veces un juego de mesa puede terminar generar o tornarse a una discusión o una pelea. Y creo que es muy importante justo generar estas estrategias y estas herramientas de poder afrontar de una forma más asertiva pues estas situaciones.
1: Platícanos, por favor, ¿qué no es la crianza positiva?
2: Bueno, no es la crianza positiva querer tener una exigencia o sobre exigencia como papás y mamás a que todo sea perfecto, porque creo que eso puede ser contraproducente. Es poder dar cuenta justo que en esta parte de la crianza va a haber algunos errores, y es más bien aceptar esos errores y dar cuenta qué es lo que puedo hacer de ello o con ello. Porque si no, estoy con este pensamiento de que todo tiene que ser perfecto, y en lugar de ayudar a avanzar, puedo autosabotear este vínculo tan espontáneo que puede ser el estar o convivir con mi hijo. Entonces sí es muy importante poder dar cuenta que la crianza positiva siempre va también en el reconocer la falla y la falta. Entonces no es que sea todo perfecto, sino reconocer aquellas fallas y ver qué es lo que se puede hacer o qué es lo que se puede recuperar en caso de que haya habido pues alguna situación de dificultad con ese conflicto.
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1: Maestra Verónica Garduño, ya estamos por llegar a la parte final de este programa de Bienestar Total y quisiera que nos platicara. Sin duda la respuesta probablemente sea compleja, porque la labor es compleja. Hay que estar informados, tener el amor y el respeto de por medio. Pero como padres y madres de familia, ¿cómo sabemos que estamos llevando a cabo una crianza adecuada para nuestros hijos e hijas, que no nos estamos equivocando?

0: confianza en sí mismo o tiene ciertas dificultades de pronto para reconocer también sus virtudes. En otra área también podemos dar cuenta de las habilidades sociales que puede tener o que tienen nuestros hijos si muestran empatía y son capaces de resolver estos conflictos. Ahí también podemos dar cuenta si tienen una crianza positiva. Y otro elemento que me parece también importante mencionar es si mi hijo es independiente o autónomo, claro, de acuerdo a su edad. Y si yo voy viendo como estos elementos sobre la relación, el autoestima, las habilidades sociales, la independencia, que son de alguna u otra manera adecuadas, estoy hablando de esta posibilidad de estar desarrollando una crianza positiva.
1: Maestra Verónica Garduño, ¿y podríamos decir que los principios fundamentales de la crianza positiva es el amor y el respeto?
0: Sí, totalmente, Ale. Aunado a ello, justo implícito el apoyo emocional y la comunicación asertiva, aunado a ello a estos elementos que tú mencionas. Y recordar siempre, justo en este sentido, son elementos que de alguna u otra manera se van a ir modificando también de acuerdo a las necesidades del desarrollo pues de nuestros hijos, ¿no? Porque recordemos que cada etapa en la cual se van desarrollando son distintas y también las demandas son diferentes.
1: Pues muchas gracias, maestra Verónica Garduño. Llegamos a la parte final de esta emisión de Bienestar Total. Deseamos que la información les haya sido de utilidad. Sin duda es una plática introductoria. Ojalá, maestra Vero, tengamos oportunidad en otro momento de abundar más respecto de este tema.
0: Que así sea, Ale. Y bueno, solamente para cerrar es recordarles, ¿no?, que esta crianza positiva es un proceso continuo y que nadie es perfecto. Y lo más importante es estar comprometidos con el bienestar de nuestros hijos, ser receptivos a sus necesidades y emociones y estar dispuestos a aprender y crecer como padres a lo largo del tiempo.
1: Agradezco mucho tu colaboración, que sin duda enriquece la información que muchas veces requerimos para llevar a cabo una crianza positiva y que en estas fechas se la pasen muy felices, contentos y en esa exploración. Maestra Verónica Garduño, psicoterapeuta del Centro de Estudios y Servicios Psicológicos Integrales de nuestra Universidad Autónoma del Estado de México, muchas gracias por tu colaboración.
0: Gracias a ti, Ale. Estamos en contacto.
1: Y a ustedes, queridos radioescuchas, deseo que esta información le haya sido de utilidad. Contemos con su presencia en 15 días. Hasta pronto.

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4: Ray, Joy, Inglaterra.

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3: Ricard Charan, For You, Francia.

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8: El grupo Modo Sigilo, España,

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0: 13 horas con 3 minutos, tiempo del centro de la República Mexicana. Señoras y señores, damas y caballeros, niñas y niños, sean bienvenidas y bienvenidos a una emisión más de A Todo Galope, la tarde de este martes 5 de mayo de 2026, día de asueto en nuestra máxima casa de estudios, varios días de descanso en nuestra institución, en el plano académico, en el plano cultural, no así en el deportivo, en donde estos últimos días han sido de una intensa actividad en los campeonatos nacionales Anuyes 2026. Estaremos platicando, como usted ya lo ha escuchado, de lo que ocurrió ayer en el fútbol rápido, donde, bueno, pues se buscó ansiosamente la medalla de oro en la rama varonil, sin embargo no fue posible. Sí se logra la medalla de bronce en la rama femenil y otras medallas que también son igual de importantes, como no, en otras disciplinas como el bádminton, que nos entregaron también sendas preseas. Así que estamos listos en esta tarde calurosa que de a poco se está nublando. Posibilidad de lluvia en algunas partes de esta ciudad capital del Estado de México, de este Valle de Toluca. El domingo, vaya granizada que cayó en el centro y sobre todo en la parte poniente de la ciudad de Toluca, en el municipio incluso de Sinacantepec y algunos más, una granizada tremenda. Bueno, pues la naturaleza que nos está sorprendiendo con estas precipitaciones y que de alguna u otra forma están ayudando para, bueno, pues este proceso de siembra que está aplicándose ya en las distintas parcelas, en los predios que están destinados justamente a la a cosecha, bueno, a la siembra primero y posterior cosecha, a las tierras de cultivo que están en esta zona del Estado de México. Mi querido Diego Rafael Sánchez Valdés, ¿cómo estás? Bienvenido, buenas tardes. Hoy te veniste de frac, te anticipaste un poquito. Había que hacerlo mañana, pero si vienes hoy, entonces habrá más energía vital aquí en la cabina de Uniradio para darle precisamente al Toluca pues ese punch que necesita, que tanto necesita el Diablo Rojo. Mañana se juega el pase a la final de la CONCACAF Champions Cup. Hoy vienes con esa camiseta que utilizó en el año 2000, que recuerdo perfectamente cuando la marca Atlética pues prestó, bueno, tuvo ahora sí que a bien vestir al Toluca. Era de los pocos equipos que no eran vestidos por la marca jalisciense Atlética y que yo en ese momento añoraba y esperaba ansiosamente, porque la marca que tenía Toluca, la de Diablo Sport, la de Corona Sport, era una marca bastante, bastante feita, de mala calidad. Después vino Diadora, estuvo un año vistiendo al Toluca, no es una mala marca, pero tampoco era una prenda confeccionada en Europa, sino más bien acá en México, y llegó Atlética, es la que tú estás usando. Diego, ¿cómo estás? Muy buenas tardes.
1: ¿Qué tal, Millisus, amigos de Uniradio, que ya están aquí con nosotros para esta tarde deportiva de martes? Mucho que platicar, porque le vamos a dar continuidad al tema del fútbol femenil. Ayer hablábamos del batacazo, del resultado histórico que obtuvo el Deportivo Toluca en Monterrey. Ya se conocen los horarios para los duelos de semifinales. Toluca tendrá su primera participación en esta instancia desde el formato de liguilla, como lo conocemos, con la entrada de 8 equipos, y lo estará haciendo en casa este jueves a las 9 de la noche. Se mantiene el horario que las vio triunfar 2-1 frente a Monterrey, y con un cambio radical para el segundo partido, porque con múltiples eventos en puerta en la Ciudad de México se tuvo que rascar el tema del horario. Será al mediodía en el Estadio Ciudad de los Deportes. Así están estipuladas las fechas y los horarios para esta ronda de knockout de semifinales.
0: Es el primer partido, no sé si de esta ronda de liguilla, que se va a disputar precisamente con luz de día, con luz solar y no luz artificial, con los partidos de ya la parte final de la campaña Clausura 2026 del fútbol mexicano femenil. Pues ahí está Toluca en una pues instancia histórica, es la primera vez que llega a semifinales y estará enfrentando a América, y con muchas posibilidades de alcanzar la final. En la otra llave, en la otra semifinal, están Rayadas de Monterrey y las Tuzas del Pachuca. Primero en el Hidalgo, después allá en el Gigante de Acero. Toluca, que ya enfrentó a Rayadas recientemente en una liguilla, le costó mucho trabajo al equipo de la Sultana del Norte, no tendría que ser la excepción eventualmente en caso de encontrarse en una gran final. Le recordamos nuestras vías de contacto para que nos hagan llegar sus comentarios, dudas, sugerencias, puntos de vista, saludos incluidos al 722-649-7247. Repito, 722-649-7247. Estamos ya listos para recibir su interacción en este día 5 de mayo de 2026. Pero también, si lo prefiere un poco más adelante, hacer sonar la línea telefónica, lo puede hacer, pero está Diego ahí en los controles técnicos, pero si por ahí quiere hacerlo, pues no habrá problema. Adelante, mi Diego.
1: Lo puede hacer al 7222-705991, repito con más calma, 7222-705991. Puede platicar con nosotros de cómo ve el panorama en las semifinales de la Liga MX Femenil y lo que ya está ocurriendo en Londres, porque ya está en marcha el segundo duelo de las semifinales. Es una eliminatoria que llega empatada a un tanto. El Arsenal, que ayer con el empate estaba perdiendo 3-1. El Manchester City en los minutos finales logró recuperar esa desventaja para rescatar una unidad justamente de allá de Liverpool. Ya recuperó la cima de la Premier League y es dueño de su propio destino. Podría conseguir el doblete. En este momento está jugando como local ante el Atlético de Madrid. Les recordamos que esa eliminatoria se mantiene empatada y hasta el momento no ha llegado el invitado especial allá al estadio del Arsenal.
0: Correcto, muy bien, pues estaremos con un ojo al gato y otro al garabato. Entre tanto, les invitamos para que nos acompañen de aquí hasta poco antes de las 14 horas. Esta es la edición del martes 5 de mayo 2026. Esto es...
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0: Y en el marco de la celebración del 164 aniversario de la Batalla de Puebla, por eso, bueno, pues una parte muy importante de la comunidad estudiantil en diversos niveles del sistema educativo mexicano, que incluye a nuestra universidad, justo por la celebración del 164 aniversario de la Batalla de Puebla y de la gran victoria del ejército mexicano bajo las órdenes del general Ignacio Zaragoza, arrancamos con el deporte universitario para platicar de primero, vámonos con lo que ocurrió y que pudimos comentar en este mismo espacio ayer con el enlace que se tuvo con Daniel Sámano. Aquí estuviste, mi estimado Diego Rafael, para, bueno, pues primero decir que se obtuvo la medalla de bronce en el fútbol rápido femenil, se logra ese tercer lugar, se logra la victoria frente a la Universidad Modelo de Mérida por 5-2, y bueno, pues estaba justamente el enlace con Daniel Sámano hasta la unidad deportiva Adolfo López Mateos en la final contra la Universidad Autónoma de San Luis Potosí, que al final, pues no nos fue favorable el marcador y terminamos por adjudicarnos la medalla de plata.
1: Lo importante es mencionar este tema, las dos medallas, vámonos por partes. En la rama femenil se viene de hacer un cambio de mando, de la estructura deportiva, al menos en el modelo de juego, con la llegada de Ramón de la Torre. La conferencia nacional con Adeib sirvió como un torneo de preparación para que las jugadoras nuevas entendieran el estilo de juego que tenía Ramón e interactuaran más entre ellas y lograron quedarse cerca del podio. Fueron eliminadas en las semifinales, llegaron con ese ritmo competitivo a la justa del fútbol rápido que demanda mayor intensidad, jugar bien en los espacios cortos. Potros fue de las ofensivas más productivas del campeonato y llegó a la pelea por el tercer lugar. En el primer partido del día venció con autoridad 5-2, como ya bien lo habías comentado, a la Unimodelo, que fue de las sorpresas en este torneo. Y ya después, en la rama varonil, que quería el doblete, quería llevarse el primer lugar por segundo año consecutivo, respetando esa localía, no pudo hacerlo frente a una Universidad de San Luis Potosí, que desde el primer momento tomó la batuta del juego, puso en predicamento a Potros y también le puso hielo al asunto. Una vez que tomó la ventaja de 2 posiciones, de 2 goles, Potros se desesperó, bajó anímicamente el ritmo y a los contraataques el cuadro sanluisino pudo decretar cifras definitivas para llevarse esa medalla dorada.
0: Un aplastante marcador de 5-1 frente a la escuadra potosina. A nuestros hermanos de la Universidad Autónoma de San Luis Potosí, que merecidamente lograron adjudicarse la medalla de oro. Destacar que la medalla de bronce fue para el Instituto Politécnico Nacional y, bueno, la medalla de oro, para cerrar la información, de la rama femenil fue para el Instituto Tecnológico de Sonora, el ITSON, que logra campeonar. Pero destacar este par de preseas, este par de medallas que nos posicionan como una de las instituciones de educación superior más fuertes, más potentes en cuanto al fútbol rápido se refiere. No se logra el bicampeonato en la rama varonil, pero sí se llega a obtener la medalla de bronce en la rama femenil. Así que, pues, esto nos deja muy buenas sensaciones de que el proceso con Ramón de la Torre es un proceso que está siendo exitoso ya de antemano y que, pues, ahora la consigna es seguir llevando a cabo este proceso, mantenerlo, seguir participando en los torneos de CONADEIP y también, pues, intentar obtener la medalla de oro, que sería algo maravilloso para poder emular ese gran éxito obtenido en la última edición de Universidad Nacional en la que nuestra universidad participó y que fue hace un par de años en Aguascalientes.
1: Además de eso, hay que darle rápido la vuelta a la página, sea cual sea el resultado, porque el día de mañana arrancan las hostilidades en Fútbol Asociación y muchas de estas jugadoras que tuvieron participación activa, que jugaron diariamente hasta poder conseguir recolectar esa medalla de bronce, harán lo propio en Fútbol Asociación. Eso requiere mucha más presión, más desgaste físico, porque la cancha es mucho más larga. Sí, tienes más compañeras que te pueden ayudar a las coberturas o a retener la pelota, pero veremos cuál será el plan de trabajo de Ramón de la Torre con las que tuvieron participación en este torneo de fútbol rápido. Me imagino que al menos el primer partido no tendrán tanta participación en el 11 titular, pero seguramente también presentando esta situación, pues ya tienen un plan de contingencia para poder encarar de la mejor manera este torneo, pensando en que Potros, al ser local, aumenta las posibilidades de también subirse al medallero.
0: Venga el reconocimiento para el equipo, los equipos universitarios en esta disciplina, fútbol rápido, que en ambas ramas nos entregaron sendas medallas. Un abrazo para Ramón de la Torre Muciño, director técnico del equipo femenil, y Omar Nava, el ahora entrenador del conjunto varonil, que está ocupando el espacio y lugar que ha cedido Manu Garduño, que ahora es el jefe del departamento de fútbol de nuestra Dirección de Cultura Física de la Universidad Autónoma del Estado de México. Ahora es Omar Nava quien lleva ahora esa consigna. Dejamos esta disciplina y platiquemos de bádminton, porque se lograron varias medallas. Eric Trujillo Enríquez se lleva la medalla de oro en la modalidad singles varonil. Gran trabajo de Eric, que está en lo más alto del podio, mientras que la modalidad de dobles varonil, Eric Trujillo Enríquez y Daniel Ecatl Salazar Padua. Esta pareja logra la medalla de plata, y otra pareja también se lleva la de bronce en la modalidad dobles femenil, con Lara Valentina Bravo Valdés y Alexis Estefanía Morales Gutiérrez. Y en el dobles mixto también una pareja trepidante, con Lara Valentina Bravo Valdés y Francesco Julián Morales Gutiérrez, obtuvieron medalla, insisto, de bronce. Así que fue una importante cosecha de preseas que se lograron en el bádminton, donde también nuestra universidad está pegando fuerte sobre la mesa.
1: Escuchemos las declaraciones del entrenador de este grupo de atletas, Ricardo Flores, porque nos habla de marcas históricas que pudieron romperse en la participación de bádminton este año. Escuchemos.
2: Ahora nos tocó ser sede, lo realizamos nosotros, y la verdad es de que nos fue muy, muy bien en el torneo. Es la primera vez que la universidad gana una medalla de oro, y qué mejor que siendo local, ¿no? Hicimos pesar la localía. La verdad es que la gente que disfruta de este deporte, no somos muchos, pero sí ese día se dejaron caer todos, ¿no? La porra estaba grande para ver a Eric en la final, y pues nos fue muy bien. Eric hizo valer ahí la localía y demostró presencia ahí. No nos podía quedar mal, no nos podía fallar.
1: La primera medalla de oro en bádminton, Millisus, se consiguió jugando como local. El trabajo, la consistencia de Eric Trujillo Enríquez fue significativa para que pudiera ocurrir este hecho histórico. No es la primera vez, al menos en estas dos semanas o semana de competencias, que hablamos con los entrenadores y nos dan declaraciones con mucho orgullo, no tanto de lo que ellos hicieron para preparar a los jóvenes que fueron a competir, sino le dan todo el premio, todo el valor a la disciplina, a también saber sobrellevar las cargas difíciles de trabajo, porque muchos de ellos estudian, tienen otras labores fuera del deporte, y aún así se dan el tiempo riguroso de prepararse, de tomárselo verdaderamente en serio, porque representan los colores auriverdes y consiguen esta clase de resultados nunca antes vistos.
0: Efectivamente, y esta es una cuestión que no podemos dejar pasar de lado o por alto, el hecho de que por primera vez nuestra universidad esté obteniendo preseas en una disciplina como el bádminton. Pero seguiste platicando con Ricardo Flores, mi Diego.
1: Y nos dijo de otro hecho histórico que se rompió. Fueron 6 medallas en total, la mayor cuota para esta delegación desde que bádminton compite en Universidad Nacional y también ahora en Anuyes. Escuchemos lo que dijo al respecto.
2: Cerramos esta participación, la cerramos con 6 medallas. Es el máximo de medallas que hemos obtenido en bádminton. Son logros históricos en bádminton para nuestra universidad. La cerramos con 6 medallas. Es la primera vez que se gana una medalla de oro. Esta se la llevó Eric en la modalidad de singles. Se ganó una medalla de plata en la modalidad de dobles varonil. Y nos llevamos 4 medallas más de bronce, una en la modalidad de por equipos, donde todos los chicos pues ganan medalla, en el dobles femenil y en el dobles mixtos.
0: Bueno, pues nuestro reconocimiento para Ricardo Flores y desde luego para los medallistas, las y los medallistas que lograron colgarse una presea en esta edición de los Campeonatos Nacionales Anuyes 2026. Mientras tanto, en otros frentes, la selección de boxeo está en acción desde ayer en la Universidad Autónoma Agraria Antonio Narro en Saltillo, Coahuila. Nuestras y nuestros pugilistas están, bueno, pues peleando con todo sobre el ring, representando con orgullo los colores verde y oro de nuestra máxima casa de estudios. Así que, bueno, pues esperamos también que este deporte, Diego, nos pueda entregar buenas cuentas como históricamente ha sucedido.
1: Le vamos a reafirmar a los radioescuchas, a nuestra audiencia, el formato de competencia. Son batallas o peleas a eliminación directa en los cuartos de final. Es decir, solamente tendrías que ganar una pelea en tu categoría para asegurar un metal de bronce, porque a los dos perdedores de semifinales, por decreto y por reglamento en el boxeo que mantiene los parámetros olímpicos, ya ganas una medalla de bronce. Claramente la universidad en box dirigida por Simón Reyes, que es un hombre que ha desarrollado mucho talento en diversas esferas, tiene otras intenciones, que el equipo vaya entrando en ritmo en las peleas clasificatorias y después a tambor batiente doblegue al resto de sus rivales para subirse al medallero con plata y oro, que normalmente los deportes de combate junto con atletismo y ahora los deportes de raqueta, que están tomando un segundo aire con la nueva estructura deportiva, son de las disciplinas, de los deportes que más consiguen medallas, porque hay más representación y hay más posibilidad de hacerlo por las tantas categorías que existen y que se ofertan en Anuyes para esta nueva edición.
0: Correcto, hay que destacar que dentro del cronograma de actividades en este momento, hoy 5 de mayo, la actividad continúa dentro de el handball. Algunas competencias se mantienen en esta disciplina, tanto en la rama varonil como en la femenil. Mientras tanto, porras y animación está desarrollándose igualmente las instalaciones de nuestra máxima casa de estudios. En el caso del handball, allá en las instalaciones de la Universidad Nacional Autónoma de México. Y como lo hemos comentado en cuanto al boxeo, esto se celebra allá en Saltillo, Coahuila. También de forma simultánea están las competencias de ajedrez. Esto en la Universidad Autónoma de Colima, es la sede del ajedrez. Y el fútbol asociación, hacemos la precisión de que la actividad comienza hasta pasado mañana. El primer partido se va a celebrar hasta este jueves. La junta previa se estará celebrando el día de hoy y habrá que establecer también cuál será, bueno, pues la sede principal, tanto en la rama varonil como en la femenil, donde se van a celebrar los partidos y qué horario van a tener las competencias. Así que estaremos al pendiente de esta celebración en nuestra máxima casa de estudios. Esta será la última competencia en la cual seamos sede, mientras se desarrolla también lo de lo concerniente a porras y animación, que estará terminando mañana. Mañana ya tendremos la información de esta competencia a nivel nacional, porras y animación, que es pues de reciente no creación, pero sí de inclusión dentro del cronograma deportivo universitario, y no me refiero a que sea la primera vez que veamos las competencias de porras y animación, sino en realidad son pocos años, considerando por supuesto todo lo concerniente a los juegos universitarios en la década de los 70, en los 80, esto no existía. Y porras y animación, bueno, pues ha venido a meterse ya en la agenda desde hace algunos años, pero es una época reciente, Diego.
1: Ha tomado forma, hemos visto algunas rutinas de este mismo equipo durante las ceremonias de abanderamiento, y vaya la agilidad y la flexibilidad que tienen, sobre todo para encaminar de buena manera las pirámides, hacer los giros y caer a la perfección a los brazos de tu compañero. Son rutinas muy largas que demandan mucha flexibilidad y también mucha estructura en el porte físico para poder ejecutarlo. Normalmente las personas con mayor masa muscular son las que se mantienen abajo para permitir que se hagan las transiciones, los giros, las caídas, que también cuentan mucho por parte de los jueces, el que la rutina salga pulcra, que no haya resbalones ni otro tipo de movimientos. Así que estaremos al pendiente de lo que ocurra con esta delegación, que fueron campeones nacionales en torneos de preparación y llegan con una estrellita muy alta de poder también ayudar a la Universidad Autónoma del Estado de México y conseguir algunas medallas.
0: Correcto. Bueno, pues le deseamos el mayor de los éxitos en este momento. Competencia vigente en box allá en la Universidad Autónoma Agraria Antonio Narro en Saltillo y también allá en Coahuila, pero en la Universidad Autónoma de ese norteño estado de la República Mexicana. Allá se encuentra nuestra selección de ajedrez. Nuestras y nuestros ajedrecistas están igualmente representándonos con orgullo. Al pendiente de los resultados que usted va a conocer de primera mano, por supuesto, aquí en el medio de comunicación oficial de la máxima casa de estudios del Estado de México, Uniradio 99.7 de FM. Dejamos el deporte universitario, mi Diego Rafael, y nos vamos para cerrar esta primera parte de A Todo Galope con la información de...

0: Y que tus hombros también estén ahí moviéndose rítmicamente con la música que justamente adereza a esta sección de la National Basketball Association. Hablar de los resultados, semifinales de conferencia. ¿Qué nos platicas al respecto, Diego?
1: Comenzaron las semifinales de conferencia y no pudo hacerlo de mejor manera el cuadro de los Timberwolves de Minnesota. Vienen de superar en un duelo directo Casado, que tuvo mucha polémica, incluso disputas en la duela con los Nuggets de Denver, y ahora empezando la serie como ha sido una tendencia para ellos como visitantes, batieron por tan solo 2 puntos a uno de los favoritos para al menos llegar a la final de conferencia en esa zona, a los Spurs de San Antonio, quienes con todo y Víctor Wembanyama en un increíble estado de forma no pudieron doblegar a la velocidad y al ritmo tajante de Anthony Edwards y compañía, que también está presentando ciertas molestias. Antman no está al 100%, sin embargo, él no quiere perderse la parte relevante de la postemporada, se está forzando para jugar y vaya que lo está haciendo de buena manera. Minnesota se caracteriza por tener a 2 jugadores dominantes en la pintura. Uno de ellos es Rudy Gobert, quien ha ganado muchas veces el galardón al mejor defensa de la temporada. A tener a 2 estiletes de la talla de Julius Randle y también de Anthony Edwards. Anthony Edwards bajó sus registros el día de ayer, vio 25 minutos de acción y solamente pudo convertir o sumar 18 unidades. Normalmente Edwards convierte de 20 en adelante, pero les digo que no está al 100% físicamente, aún así está tratando de colaborar. Los Spurs, que se van con el corazón roto por la manera en la que perdieron este partido, dejaron escapar la posibilidad de ganar el primer enfrentamiento en casa. Tendrán una segunda oportunidad más adelante, pero ya están un poquito condicionados en esta serie. Y en el otro enfrentamiento del día de ayer, los 76ers de Filadelfia, que gestaron la sorpresa el fin de semana pasado al vencer en el TD Garden a los Celtics de Boston, esta vez no pudieron mantener la buena racha y cayeron por marcador de 137-98 sobre unos Knicks de Nueva York que deben de mantener esta misma consistencia. En la serie pasada arrancaron de igual manera dominando a sus rivales, poco a poco se les fue complicando y tuvieron que llegar a los 6 juegos para avanzar de ronda. En este caso, Jalen Brunson, como ha sido también a lo largo de la campaña, fue líder anotador para los Knicks con 35 unidades, acompañado por el trabajo de Karl Anthony Towns en la pintura y de Bridges, quien colaboró con 17. Así finalizan los primeros duelos de las semifinales de conferencia con la victoria de un local, los Knicks de Nueva York, y una relativa sorpresa porque Minnesota encontró la manera de vencer a los Spurs de San Antonio.
0: Los resultados de ayer y hoy, la NBA vuelve a abrir el telón de las semifinales de conferencia en las que los favoritos entran a escena, aunque llegan tras protagonizar obras muy diferentes. Los Pistons, que reciben hoy a los Cavaliers de Cleveland, batallaron en su última presentación en esa pieza teatral. Detroit, sembrado uno del este, experimentó la angustia de la eliminación con el fracaso tocando a su puerta, para después resurgir de un 3-1 en contra ante el Magic y firmar una proeza que aún resuena en las gradas de su arena. Del otro lado, el Thunder, líder del oeste, viene de una obra color de rojo al eliminar con facilidad a los Suns, a los Soles de Phoenix en 4 juegos, con Shai Gilgeous-Alexander como su actor principal. Oklahoma City se mide hoy ante los Lakers de Los Ángeles de LeBron James con la misión de dejar en claro que la NBA les pertenece y mantener vivos los sueños de bicampeonato. ¿Cuál es tu pronóstico para estos encuentros? Cleveland, Detroit y Lakers contra Oklahoma City.
1: Gana Detroit por la manera en la que cerró la eliminatoria pasada. Estaban prácticamente heridos de muerte por el Orlando Magic, supieron recuperarse, encontrar ese estilo de juego que los llevó a brillar este año. Y del otro lado, un poco más el pronóstico reservado, veremos qué tanto le puede afectar al Thunder de Oklahoma tener tanto periodo de descanso. Ellos fueron, me parece que el único equipo que ganó en 4 juegos. Y del otro lado, si LeBron James va a seguir con la capa de héroe, es algo que sabe ejecutar en los partidos de alta tensión, no por algo es llamado el rey. Y también ver si logran estirar la serie lo suficiente para que puedan involucrar a Luka Doncic, que fue la figura este año. Hay reportes de que ya está calentando con el equipo y de que ya está practicando sesiones de tiro y podría estar llegando a la parte definitiva de esta serie si es que se alarga a los 6 o a los 7 juegos, pero eso ya lo veremos más adelante.
0: Hasta aquí llegamos con la primera parte de A Todo Galope. Hacemos una pausa y regresamos para platicar del rey de los deportes, el béisbol, con el barbón del béisbol.
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0: Bueno, pues ya querías hablar del Toluca, mi Diego. Espérate tantito, espérate. Dani Monroy está ya listo para platicar con nosotros de béisbol y tú que metes a nuestros diablos. Bueno, está bien, nada más porque yo también le voy al Toluca. Yo sé que Dani no es tan fanático de los Diablos Rojos como nosotros, pero bueno, pues siente simpatía, esto sí estoy seguro, por el equipo de la capital del Estado de México. Pero hablemos de béisbol con nuestro especialista, el Barbón del Béis. Dani Monroy, ¿cómo estás? Muy buenas tardes.
1: Hola, muy buenas tardes. ¿Cómo están ahí en cabina?
0: Todo bien, Dani. ¿Tú qué tal? ¿Cómo estás?
1: Bien, aquí listísimo para hablar de muchos temas que traigo esta tarde sobre béisbol. Ustedes me dicen.
0: Venga, venga, adelante, te escuchamos.
1: Perfecto, pues bueno, con la sorpresa y muy emocionado porque, como saben, el 4 de mayo es el Día Internacional de Star Wars. Y los Diablos Rojos del México hicieron, pues, básicamente un eventazo. Es el tercer año consecutivo que Diablos Rojos hace colaboración con Star Wars. Y bueno, es en una serie, en la serie contra Guerreros de Oaxaca, que por cierto se la llevaron, pero ahorita les diré cómo estuvo. Pero lo que se vivió en el Alfredo Harpelú este fin de semana fue de verdad una verdadera locura, ¿no? Convirtieron el estadio en una experiencia cultural con esta serie temática de Star Wars. ¿Qué les cuento? Hubo uniformes especiales, activaciones, demasiado ambiente, espectáculos. Y bueno, yo me quedo con que el béisbol en México ya no solo se juega, se vive como un espectáculo global con este tipo de eventos, ¿no? Recordar, las grandes ligas ya lo hacen, ya tienen esta participación con Star Wars, la NBA, y por supuesto ahora la Liga Mexicana se suma con estas actividades de Star Wars. No podemos omitir que Star Wars de verdad que es toda una franquicia cultural importante en el mundo, y bueno, esto suma demasiado a buscar nuevas audiencias. Es una gran estrategia porque sin duda hubo muchísima gente, muchísima en verdad, mucha gente que fue por primera vez a un estadio de béisbol gracias a esta temática de Star Wars. Entonces, de verdad, una joya, divertidísimo. Vaya, ojalá busquen ahí videos. Tengo ahí un par de videos para que vean todo lo que se vivió. ¿Y qué pasó en el béisbol? Bueno, pues una barrida épica de los Diablos ante los Guerreros de Oaxaca. Pero mucho ojo, no fue nada fácil. Los tres juegos se fueron a extra innings, es decir, más béisbol para el público, pero de una forma dramática. El juego 1 quedó 6 carreras a 5 en extra innings, el juego 2 10 carreras a 9 y el juego 3 6 carreras a 5. Y mucho ojo, los tres juegos, en estos tres juegos, Diablos venía de abajo, ¿no? Es decir, rescató el triunfo viniendo con un marcador en su contra, y de hecho en el último juego Diablos perdía 0 carreras a 5 y terminó 6 carreras a 5. Entonces una remontada completita, de verdad que los Diablos no ganaron esta serie, la sobrevivieron, y esto es de verdad un momento muy clave para Diablos, porque los posiciona en el primer lugar del standing en la zona sur de la Liga Mexicana de Béisbol.
0: Dani, regresando al tema con el que abriste justamente esta charla de lo que viviste ayer en Alfredo Harpelú, sí, alcancé a ver algunos videos ahí disfrutando plenamente. Es un eventazo, o más bien son eventazos, porque así defino yo la celebración de todos y cada uno de los partidos de los Diablos Rojos del México allá en su casa, en la capital de la República Mexicana. Todos los partidos es una experiencia, pero haber vivido esta en particular, ¿qué podemos sacar justamente de esta tomada de mano, ¿no? Con el 4 de mayo, el béisbol mexicano, con lo recientemente vivido en el Mexico City Series que viviste con Padres de San Diego, con los Diamondbacks de Arizona. El béisbol mexicano está acercándose más y más y más a la cultura de los Estados Unidos sin el riesgo de perder la identidad identidad nacional o cada quien con su cada cual? ¿Cuál es tu opinión al respecto, Dani?
1: Yo creo que sí es una estrategia muy buena tanto de Diablos como de la Liga Mexicana de Béisbol, y así lo estarán haciendo. Por ejemplo, saliendo un poquito del tema de béisbol, la temporada pasada hicieron Diablos Rojos Basketball de la Liga Mexicana de Básquetbol, una colaboración con Looney Tunes, ¿no? Es decir, vaya, probablemente son temas muy, muy de los Estados Unidos, pero que pegan mucho en la propia cultura de México. No lo podemos alejar. Y creo yo que no estaremos perdiendo ese valor como mexicanos. Más bien es una muy buena estrategia para llevar más gente y gente nueva a los estadios.
0: Correcto, muy bien. Bueno, pues ahí está una nueva opinión de mucho peso como la tuya, mi estimado Dani. Aquí Diego también quiere comentar algo.
2: Dani, también darte la bienvenida aquí a este espacio de béisbol. Quisiera que nos comentaras, ya estabas hablando de la serie que gana Diablos de manera dramática, pero hay un partido en general que se lleva la atención de todos los medios de comunicación. Ese partido en donde se gana a la Diabla, con una carrera ayudándose de Robinson Cano, le pegan y esa termina siendo la carrera impulsada para ganar. ¿Qué estás viendo de diferente sobre estos Diablos Rojos del México, que vaya que han sufrido para ganar partidos que en anteriores temporadas dominaban de principio a fin? ¿Ha aumentado el nivel de los rivales? ¿Ya detectaron cuál es la estrategia para detener el tándem de bateo de unos Diablos Rojos que también se reforzaron para buscar el tricampeonato? ¿Cómo está ese tema de querer batir al rey y que le juegan al 100% desde la entrada número 1 e incluso al béisbol extra que tuvimos este fin de semana?
1: En el béisbol todo puede pasar, sí es cierto, pero yo te voy a decir una cosa, tanto Guerreros como Diablos, su pecado es el pitcheo. Mientras no alineen a sus pitchers y logren tener buenos, no solo abridores, sino relevistas y cerradores, esto puede ser un caos, ¿no? Y digo, y está bien porque hay mucha competición, ¿no? Es decir, sí le están compitiendo los equipos a Diablos, ¿no? Recordar la semana pasada que platicamos, Diablos estaba en sexto lugar, ¿no? Hoy ya está en primer lugar con estos triunfos que de este fin de semana que logró subir en el standing, pero a pesar de su pitcheo, ¿no? Por supuesto que la máquina de bateo de Diablos es impresionante, de verdad, ver a gente como Robinson Cano y ver, por supuesto, gente como John Singleton, Grandes Ligas, pues es un agasajo, pero y así también los mexicanos, ¿no? Sepúlveda, el propio Ornelas, ¿no? El Harper Gamboa, pero sin duda el pitcheo ahí es el refuerzo que necesita empujar tanto Diablos como otros equipos, por ejemplo Guerreros. Guerreros en el standing en zona sur está en tercer lugar, ¿no? O sea, no es que sea un equipo de sótano, es un equipo que está dispuesto a ser campeón, pero de verdad que vaya, no te pueden dar la vuelta 5-0 en la última entrada o en las últimas entradas de extra innings, ¿no? Ese es el pecado hoy en estos equipos de primera línea de standing en México, ¿no?
2: También hablando y cambiando un poco la cara de la moneda, ya debutó la nueva atracción de la frontera, Justin Turner, y deleitó a la gente con un home run, con un muy buen batazo. Dejando de lado un poco el tema de Diablos y de Guerreros, que hablamos de ellos constantemente por ser equipos de primera línea, básicamente en todos los rubros del diamante, pero en esta primera mitad o este primer tramo de la temporada, ¿qué jugador o qué equipo te ha sorprendido por cómo cambió la dinámica de una campaña a otra? ¿Por cómo se reforzó? ¿Por cómo está jugando? ¿Por cómo está sobrellevando series muy difíciles? ¿Cuál es ese equipo que pudiéramos etiquetar hasta la fecha como la sorpresa del campeonato o de este torneo?
1: Justo previo al inicio de la temporada yo hablé mucho de Toros de Tijuana, y a propósito de Turner que lo mencionas, por supuesto que Turner y Toros será un equipazo que se le va a poner al tú por tú a cualquier equipo de la Liga Mexicana de Béisbol, tanto de zona sur como de zona norte. Y ojo, que se registre. Es muy probable que si no gana la Serie del Rey un equipo de la zona sur, en la zona norte no hay duda que Toros de Tijuana va a ser campeón, ¿no? Sobre Sultanes, sobre Charros de Jalisco, sobre Tecos de los dos Laredos. Entonces, cuidado ahí con Toros, que para mí se nos escapa, ¿no? Y nos roba el tricampeonato a los Diablos Rojos del México. Pero bueno, también es importante mencionar que la campaña está empezando. Llevamos un mes, un poco menos de un mes. Es decir, todavía puede pasar muchas cosas de aquí a septiembre.
0: Correcto, mi querido Dani. Y ahora, haciendo un giro y elevando un poco la mirada hacia el norte de nuestro continente, de nuestro país y de nuestro continente, para llevarla a los Estados Unidos y mirar las grandes ligas, ¿qué podemos comentar al respecto? Estaba leyendo yo una noticia, una baja importante para los Tigres de Detroit, porque Tarik Skubal, dos veces ganador del premio Cy Young de la Liga Americana, se estará sometiendo a una cirugía para extraer cuerpos sueltos, que son fragmentos de hueso, cartílago, de su codo después de la apertura ante Boston. Se dice que no hay un plazo inmediato para su regreso, aunque lesiones similares suelen requerir un periodo de recuperación de 2 a 3 meses. Una dura baja para el equipo de los Tigres, Dani.
1: Sí, sobre todo por la calidad de jugador que es este hombre. La verdad es que quien llevó a playoffs a Detroit la temporada pasada fue este pitcher, y de verdad es que es muy lamentable. Sin embargo, yo creo que Detroit trae ahí un equipazo. Va en segundo lugar de la Liga Nacional, perdón, la Liga Americana en la Central, segundo lugar abajo de Cleveland. Es decir, no le está yendo mal, pero sin duda será una baja muy, muy importante.
2: Y también cambios sustanciales para un equipo que necesita modificar algunas cosas para poder brillar de nueva cuenta. Ya son muchos años estancados en la parte media de su zona para los Boston Red Sox. Deciden tomar esta determinación arriesgada de cambiar de manager al principio de la temporada, algo que se alcanza a ver poco en la MLB, porque normalmente las escuadras, las novenas, tienen mucha paciencia con el manager. Cambian algunas otras cosas constantemente de alineación. Pero ¿cómo ves el panorama para los Red Sox en una zona este demasiado apretada, donde ya se quedaron atrás por el mal inicio que tuvieron? ¿Crees que con el interinato y los ajustes que están teniendo desde el banquillo puedan revertir esta mala racha en la que se han posicionado los últimos 3 o 4 años?
1: Yo solo puedo decir una cosa, los Yankees van en primer lugar de su división, y como los Red Sox Boston son nuestros ultra y archirrivales, entonces, bueno, no me puede dar gusto, pero lo que está viviendo Boston hoy, de verdad es que es catastrófico. Están en último lugar, 14 ganados y 21 perdidos. Sí hacen movimientos importantes en todo su cuerpo técnico, no solo en manager, sino mueven a todo el cuerpo técnico. Tendrán que despertar, ¿no? Es un equipo que no merece estar en último lugar. Digo, yo tampoco es que quiera aplaudirles mucho, pero sí es un equipo que puede dar mucho. Y recordar que ahí hay un par de mexicanos importantes, tanto Durán como Marcelo Mayer, que pues bueno, habrá que también ver qué logran en estas semanas para levantar al equipo.
0: Correcto, Dani. Muy bien, pues aquí el panorama tanto del béisbol mexicano como el de las grandes ligas. Lo más importante que hay que conocer, que hay que saber, bueno, pues ahí están nuestros Diablos Rojos del béisbol en esta serie ante Guerreros de Oaxaca, que le fue bastante bien, no exenta de situaciones complicadas, pero pues yo tengo fe, tengo confianza de que, tomados de la mano, los Diablos Rojos del México y los Diablos Rojos del Toluca vayan hacia el tricampeonato, aunque acá, de este lado, la cosa no pinta muy bien. ¿Algo más que nos quieras compartir, mi querido Dani?
1: Sí, claro, brevísimo. Los Yankees de Nueva York, el mejor récord hasta el momento, están encendidos, han ganado los últimos 8 juegos posibles. Cuidado ahí con los Bravos de Atlanta, que también tienen dominando a la Nacional, Y bueno, los Dodgers, para toda la audiencia que sigue a Los Ángeles Dodgers, la verdad es que tuvieron ahí una racha complicadona, pero ya se están levantando. Entonces, cuidado con esos equipos, porque estará pues caliente este inicio o esta primera mitad de Grandes Ligas. Y bueno, pues solo decir que los Diablos Rojos del México, pues sí, encendieron el infierno con Star Wars y con el béisbol del bueno, porque fue un gran béisbol. 3 juegos, 3 extra innings y 3 victorias viniendo de atrás. Y bueno, mientras tanto en Grandes Ligas, insisto, Yankees mandan, pero la temporada apenas se está calentando y habrá que esperar. Todavía hay esperanza para todos los equipos, porque el béisbol no es solo un juego, es emoción y es mucho, mucho, mucho espectáculo. Yo solo cierro con mi frase más que conocida: con pasión y barba, el béisbol te va a gustar.
0: Venga, muy bien. Eres un comentarista con toda la barba, mi querido Dani, ¿eh? Con gracias, toda la barba. Gracias. Venga, perfecto. Daniel Monroy, el barbón del béis, que es nuestro colaborador de lujo de béisbol, para hablar del rey de los deportes aquí en A Todo Galope. Te mandamos un fuerte abrazo, Dani, y nos reencontramos ya físicamente la próxima semana aquí en los estudios de Uniradio. Acá te esperamos.
1: Gracias, así será, éxito.
0: Venga, muchas gracias. Y bueno, dejamos el béisbol y ya nos encaminamos a la parte final de nuestro programa.

0: ahora sí, don Diego Rafael. Bueno, pues la cumbia de los trapos se emite, se toca, se lanza para que usted la escuche, porque vamos a hablar de los horarios que han sido ya determinados de forma oficial por la Liga BBVA MX Femenina, donde el equipo de Patrisler, el todavía equipo de Patrisler, estará jugando la serie de semifinal ante las Águilas del América. La ida, anótelo usted, seguramente será una muy buena entrada la que registre el coloso de la avenida José María Morelos y Pavón, la cancha del estadio dos veces mundialista Nemesio 10, este jueves 7 de mayo a las 21 horas, 9 de la noche. Y la vuelta, como ya se comentó en el arranque del programa, si usted no lo escuchó, la vuelta será al mediodía del domingo, Día de las Madres, 10 de mayo, en el Ciudad de los Deportes, mi Diego.
1: Una fecha bonita, que trae buenos recuerdos para todos los aficionados del Club Deportivo Toluca.
0: Tú todavía no habías nacido, muchacho.
1: No, pero el año pasado me tocó vivir una exactamente en 10 de mayo. La victoria sobre Rayados del Monterrey para avanzar a semifinales de lo que eventualmente iba a convertirse en la estrella número 11 bordada en el escudo escarlata.
0: Está bien, de acuerdo.
1: Y ahora
0: pero ese 10 de mayo de 1998 vino a romper una sequía de 23 años sin título y algo que yo no había experimentado, yo, tu servidor y amigo, el título del Toluca que añoraba, que soñaba. Qué bonito se sintió en ese momento el campeonato que se obtuvo en una final trepidante frente a los Rayos del Necaxa. Pero bueno, 10 de mayo. Ojalá que esta fecha le dé ese empujón histórico y emocional a las Diablas Rojas.
1: A los dos, porque
0: Toluca. Bueno, y al Toluca también, claro.
1: Toluca se juega la vida en Pachuca a las 5 de la tarde y ya para ese momento sabremos si se consiguió el objetivo para Patrice Lera y compañía, que habrá que acotarlo en la conferencia de prensa después del partido que ganan 2-1 frente a Amazonas. Ya dijo que son problemas familiares lo que lo están, el aspecto que lo está obligando a salir de Toluca para tomar otro rumbo, quizá un descanso, quizá dirigir en Europa de nueva cuenta, que no hay nada personal con el club, que de hecho ellas y él están muy ilusionados por seguir avanzando y poder despedirse como él lo había vislumbrado en el panorama cuando llegó a México, siendo campeón de la liga y demostrando que Toluca es un equipo que puede seguir proyectándose hacia el frente.
0: Entonces el asunto es meramente familiar.
1: Sí, sí, dijo que era familiar, volvió a reiterar su compromiso durante este segmento de la temporada con Toluca y ya la directiva decidirá qué hacer con el proyecto una vez que finalice esta parte del año, porque Toluca no puede distraerse, está a dos partidos de llegar a la final por el título.
0: Sí, sí, sí, así es. ¿Habrá sido una especie de estrategia del propio Patrice Lear anunciar su salida anticipada para que el equipo se sienta ahora especialmente comprometido con él y él con ellas para avanzar, como de manera histórica ha ocurrido ya con este primer partido, esta primera serie de semifinales? Nunca antes Toluca había llegado a semifinales, pues ojalá que así haya sido y que nos empuje hasta la gran final. Pero bueno, ahí está, entonces jueves y domingo, primero acá, luego allá, y también la otra serie está definida en cuanto a día y horario, Rayadas y Pachuca.
1: Así es, mellizos. De hecho, yo tuve un encuentro curioso con Patrice Lear en el último partido de temporada regular.
0: ¿Te fuiste a tomar un café con él?
1: No, pues pareciera que fue así. Les voy a compartir esa experiencia.
0: Venga.
1: Toluca perdió contra Cruz Azul 4-0 y parece que el barco se estaba hundiendo, ¿no? Por cómo llegaba o cómo cerraba Toluca, que estuvo incluso peleando los primeros cuatro lugares y después fue en caída libre. Patrice estaba esperando su transporte porque se fue en un coche privado, no se fue en el
0: transporte
1: suyo.
0: Transporte privado,
1: exacto.
0: Sí.
1: Y él se acercó directamente a mí porque yo le había hecho una pregunta en la conferencia de prensa al respecto de qué iba a pasar con Toluca en la liguilla. Y me dijo, en liguilla nos va a ir mejor. Él pensaba y quería enfrentar a Pachuca porque eran de las mismas condiciones, tenían el mismo valor de plantilla. Se le presentó esta oportunidad de oro de batir a Tigres y ahora el envío anímico está elevado para que Toluca pueda seguir superando rivales, porque América llega condicionado. América avanzó porque a Bravas le expulsaron una jugadora en el partido de vuelta. De hecho, Bravas convirtió el tanto que las estaba impulsando a semifinales ya con una jugadora menos. Creo que el tiro va a ser parejo y Toluca tiene amplias posibilidades de avanzar.
0: Ojalá así sea. Y bueno, pues ya que te llevas también con don Patrice Lea, pues sería bueno que lo invitaras acá a todo galope a la cabina, ¿no? Antes de que se despida, antes de que se vaya, incluso le podemos pedir a nuestros amigos, a nuestras amigas del Centro Internacional de Lengua y Cultura, el CIL, que nos puedan ayudar para el tema de la traducción, si es necesario que nos acompañen y aquí podamos tener a Patrice Lher, a Amandine Henry, a Faustine Robert y bueno, pues a... ¿Quién es la otra francesa?
1: Le Sommer.
0: Sí. Eugénie Le Sommer, perdón. Bueno, pues ahí las tres y este cuarto hombre oriundo de aquellas tierras del centro de Europa de la República Francesa, pues que nos acompañen. ¿Qué te parece? De una vez se hace la gestión al respecto y que no haya problema con la traducción. Nosotros acá tenemos, maestras y maestros de francés que nos pudieran ayudar en la traducción simultánea en caso necesario. Bueno, pues ya nos vamos tendidos porque tenemos muy poco tiempo. Comentar que hoy Tigres... en la CONCACAF Champions Cup estará enfrentando a Nashville en la vuelta de la semifinal de esta competencia subcontinental. Ganó en la ida 1-0 con un golazo de Ángel Correa y parece que tiene la mesa puesta para lograr el pase a la gran final. Mientras tanto, ¿qué está pasando con el Arsenal y el Atlético de Madrid en la vuelta de la semifinal de la Champions?
1: La última actualización que tenía es que estaban aún sin goles. Ya lo está ganando el Arsenal 1-0 justamente en la recta final del primer episodio. Bukayo Saka puso el primer tanto del partido en el Emirates. Con este resultado el Arsenal está ganando momentáneamente el global 2-1, es decir, el Atlético de Madrid tiene que apretar el acelerador si es que quiere al menos mantenerse vivo en esta competencia, buscar la prórroga o por qué no darle la vuelta en los 45 minutos restantes.
0: Tendrá que remar contracorriente el equipo de Diego Pablo Simeone, el famoso Cholo. Mañana la otra semifinal que nos dejó una instancia histórica con, bueno, pues goles a diestra y siniestra. 5-4 quedaron allá en el Parque de los Príncipes, en la capital de Francia, en París. La vuelta mañana en la capital del Estado Federado de Baviera, la ciudad de München o Múnich. Allá estará el FC Bayern enfrentando al Paris Saint-Germain. Nosotros hasta aquí llegamos. Mi querido Diego Rafael Sánchez Valdés, con un espléndido trabajo desde el viernes, una doble función, controles técnicos, continuidad, operación del programa, conducción del mismo. Ha sido un placer, mi Diego. Mañana ya estaremos con equipo completo.
1: Ya estaremos con equipo completo. Que tengan una excelente tarde y, como digo siempre, que ganen sus equipos.
0: A nombre tuyo, a nombre también de Dani Sámano, un servidor Jesús Humberto López les dice gracias. Muchas gracias por haber encendido las pasiones aquí en el 99.7 de FM Uniradio Reimagina. Imagina, somos la estación de la Universidad Autónoma del Estado de México. Pasen bien, excelente tarde y hasta la próxima.
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7: Les saluda Rubí Ávila desde la Universidad Autónoma del Estado de México y les comparto información del quehacer universitario, cultural y científico del martes 5 de mayo de 2026. La Universidad Autónoma del Estado de México recuerda a su comunidad que este miércoles 6 de mayo, la institución se sumará al primer simulacro nacional 2026. El objetivo de este ejercicio es fortalecer la cultura de protección civil y la prevención. La actividad se llevará a cabo en todos los espacios auriverdes en punto de las 11 de la mañana. La Compañía Universitaria de Teatro de la UAMX dio a conocer la cartelera que formará parte de su tercera temporada 2026, la cual está integrada por 6 propuestas escénicas dirigidas a infancias, juventudes y público en general. En el Teatro Universitario Los Jaguares se presentarán las obras La Hoguera, del dramaturgo David Paquet, El Médico a Palos, de Molière, Mecha Corta, así como Un Reino de Brujos y Niños. Además, habrá funciones en el Teatro de Cámara Esbón Gamaliel, ubicado en Rectoría. La cartelera completa puede consultarse en las redes sociales de la universidad. El Festival Cultural de Mayo en Jalisco es uno de los encuentros artísticos más importantes del país, donde convergen expresiones de música, danza, teatro y artes visuales en una programación de alcance internacional. Se llevará a cabo del 7 al 29 de mayo con la participación de más de 360 artistas provenientes de 8 países, además de talento nacional y local. En temas científicos, un estudio realizado por la Universidad de Michigan en Estados Unidos apunta a que las diferencias en las redes tróficas en los distintos continentes están relacionadas con las desapariciones de grandes mamíferos ocurridas hace miles de años. El estudio subraya la importancia de preservar el equilibrio en la naturaleza, ya que la desaparición de una especie tiene complejas consecuencias para los otros seres que interaccionan con ella. 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
4: Dos de la tarde con cuatro minutos. ¿Cómo están? ¿Cómo se encuentran? Los saludamos acá desde Uniradio 99.7 FM, la estación de la Universidad Autónoma del Estado de México, para este programa Pink Moon, un viaje sin prisa. Yo soy Miso y estoy acompañado, como siempre, de Sharon Rocha, Sharon Kaboom y ahora Diego Sánchez en los controles para nuestro recorrido musical en este 5 de mayo. Feliz, como dirían allá los gringos, nos estarían felicitando también a nosotros. Feliz 5 de mayo.
5: En este 5 de mayo, pero...
4: Cinco de mayo.
5: Bueno, para ellos podría ser como este un festejo muy mexicano y sí es una fecha importante para nosotros y nosotras, pero en realidad pues la mexicanidad se celebra todos los días y particularmente en septiembre.
4: Eso me gustó.
5: Pero estamos muy contentos, yo estoy muy feliz de acompañarles este día. Soy Sharon Rocha y ya quiero empezar con este recorrido porque además estamos completamente en vivo, así que les recuerdo que nos pueden escribir al 7226-497247, nos pueden mandar algún mensaje, cuéntenos cómo va su día, qué están haciendo, cómo están ocupando este día festivo y también si quieren escuchar alguna canción de este 5 de mayo.
4: De 5 de mayo vamos a empezar con la cantautora y compositora emergente que está asociada con el dúo de con Sara Julia y ella es Kaya. Y la canción que vamos a escuchar se llama My Anger is All Over the Place. Mi enojo está por sobre todas las cosas o por todas partes, básicamente. Pertenece a su EP debut titulado In the Belly of the Whale. Y vamos a escucharla y regresamos con más aquí a Pink Moon, sobre todo de esta rolita.
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2 de la tarde con 6 minutitos. Yo quise regresar porque me pareció muy prudente hablarles de Kaya, porque si no van a escuchar la canción y no va a haber un contexto más allá de la rolita. Y es que, como les había comentado, esto pertenece al EP titulado In the Belly of the Whale, o En el estómago de la ballena, ¿no? En la traducción. Esto que salió a principios del 2026, específicamente en febrero, mientras que este EP completo tiene su fecha de salida programada en los meses siguientes. Esta canción explora sentimientos intensos de frustración y de desorientación emocional. Y aquí es donde viene la pregunta para la pregunta del día, digamos, de aquí en Pink Moon, para que ustedes nos compartan en mensajes si se han sentido como frustrados, desorientados, cuando quieren expresar algún sentimiento, ya sea de amor, ya sea con amistades. ¿Se han quedado a la deriva? Porque si es así, esta canción puede funcionar perfecto para ello, para que les ayude. Así que reflexionen escuchando esto que es de Kaya, My Anger is All Over the Place.

0: 2 de la tarde con 11 minutos. Ya estamos de regreso a este viaje sin prisa y vamos a seguir con algo que se quedó pendiente el día de ayer. Luego tenemos algunas canciones que queremos poner, pero no nos da tiempo de todo. Y por eso vamos a ponerla hoy, ya desde ahorita en el primer bloque. Vamos a escuchar a Gert Taberner, que nació en Frankfurt, Alemania, y aunque desarrolló gran parte de su carrera en Canadá, después se mudó a Nueva York, así que es otro de estos artistas que tienen influencias de diferentes países, pero bueno, principalmente canta en inglés y su música se define como una mezcla de folk rock y pop, y también tiene influencias de artistas como Damien Rice, que ya hemos puesto por acá, que además nos gusta mucho, y de Paul Simon. Él se enfoca en transmitir conceptos de intimidad que consideran escasos ya en la era moderna, como que ya muchas de las canciones que escuchamos no es como que aquí tirarle hate a nadie, pero ya no tienen como
1: superficiales,
0: como ajá, ya no tienen como tanta conciencia, ya no son, digamos, que tan clavadas,
1: tan críticas. Eso también puede ser. Recuerden que hemos puesto artistas con conciencia ambiental, eso es algo también de resaltar, y sobre todo de conciencia social. Vamos a escuchar a Gert Taberner con la canción In Need, esta que aparece en su EP Fallen del 2016.

0: Ya estamos de regreso y esta canción, I Need the Gert Taverner, o más bien sería Gert, ¿no?
1: Gert,
0: ajá. Gert Taverner, porque es alemán. Pues la verdad sí es muy sensible, muy profunda, como ya habíamos adelantado. Y también tiene ahí una historia familiar bastante nostálgica, bastante trágica, diría yo.
1: Fuerte, fuerte.
0: Porque él tuvo que interrumpir su carrera tras la enfermedad de sus padres. Y bueno, posteriormente ellos abandonaron este plano, lamentablemente. Pues ambos perdieron la batalla contra el cáncer. Después de esta experiencia traumática, él ya pudo regresar a trabajar. Y por supuesto que se nota esa nostalgia y esa influencia de la pérdida en sus canciones. Y hay un dato extra que eso estábamos fue, sí, comentando aquí. Yo le decía a Misu, a Luis, que la tonada de pronto se me hacía muy parecida a Come Together de los Beatles.
1: Sí, que en realidad eso que mencionaste, ahí cuando estábamos escuchando la canción, de hecho sí, chicos, o sea, sí, escuchen otra vez esta canción, al menos una primera parte de la tonada, de la melodía, me parece que es, o sea, efectivamente es una... Puede ser tanto referencia o nada más ocupar cierta parte del principio de la melodía de Come Together, sobre todo de la parte de la de no el coro, sino el verso. El verso como tal me parece que tiene mucha similitud, pero bueno, eso aún así nos deja con un gran sabor de boca de este artista, que sobre todo ahora después de la pérdida de sus padres, pues está un poco más darks, pero sigue haciendo música que trata de llegar a la luz.
0: Sí, ahí estuvo nada más esa referencia que encontramos nosotros y también pues también esta otra referencia de que su música está mucho más melancólica y más nostálgica que tal vez la canción con la que la asociamos, pero pues sería completamente difícil, casi que imposible que no se repitiera nunca en ningún artista alguna referencia, porque ahí
1: claro,
0: están.
1: Claro, exacto, o sea, incluso digo, hay canciones de Michael Jackson que luego se hicieron entonadas con Luis Miguel, por ejemplo. O sea, ahí ya les daremos el dato después de esta rolita para ver si nos escriben al 722-649-7247. Y nos toca movernos ahora. Regresamos con una cantautora estadounidense que tiene una base ahí en Oregon. Y estamos hablando de Haley Hendricks, que es como una especie de nombre o seudónimo para referirse, como supongo que con la influencia de Hendrix. Ella es reconocida por su técnica de fingerstyle, así que pongan mucha atención en la canción y la ejecución, sobre todo esta que hace con la guitarra. Ella, inspirada por leyendas como Leo Kottke y John Fay, combina una gran voz, pero es dulce, pero intensamente cruda. Así que vamos a escuchar Seed of a Seed, que pertenece al álbum homónimo que salió por allá en el 2024.

0: 2 de la tarde con 21 minutos. Estamos de regreso aquí a su programa Pink Moon, un viaje sin prisa. ¿Cómo están? ¿Ya nos han escrito? Vamos a regañarlos si no nos mandan unos stickers. 722-649-7247. Una llamada también es bien recibida. 722-270-5991. Recuerden que estamos colonizando corazones y mentes, no nada más con la música, sino con nuestras personalidades. Así que los saludamos siempre con un cordial abrazo. Estaban escuchando Seed of a Seed de Hayley Hendrick, esta artista de Portland, que recientemente, hace ya un par de años, sacó este material, este disco y esta canción, que surgió de un deseo de reconectar con la naturaleza, pues viviendo en la ciudad, algo pues sumamente contrastante.
1: Y es de estas canciones que les decíamos hace unos minutos, que son un poquito más clavadas y que tienen que ver con temas personales, con la naturaleza y con también algunos problemas que surgen mientras estás grabando, porque no todo es miel sobre hojuelas siempre. De hecho, ella se tardó un poquito más de 6 años entre un álbum y otro. Tuvo un gran éxito con el que arrancó I Need to Start a Garden en 2018 y de ahí como que su carrera se congeló un poquito. 6 años después lanza este nuevo álbum de larga duración, pero durante este periodo ya también dijo, creo que esto no es lo mío, como que mejor me voy a dedicar a estudiar cosas de herbolaria y de plantas. Creo que tiene mucho que ver también con su primer sencillo, que les decía I Need to Start a Garden, y con esto que es Seed of a Seed, como que ella está también muy metida en esta onda de la naturaleza, de las plantas, pero no desde una perspectiva de me gustan las plantitas, quiero cuidarlas, sino estudiar completamente profesional este ámbito.
0: Pues ahora, antes de irnos a corte, también vamos a presentarles a una cantautora, pero esta que es nacida en Norfolk y es pionera de un género que nos ha gustado, creo que de los más que nos ha encantado aquí en Pink Moon, la folktrónica, que ella mezcla el folk acústico de los 60s con beats un poquito más electrónicos. Ella es ganadora de un Brit Award como Mejor Artista Femenina Británica en el año 2000 y obviamente con varias nominaciones al Mercury Music Prize. Ella es Beth Orton y vamos a escuchar su canción She Cries Your Name, que aparece en su disco Trailer Park del 19 de octubre del 96. Vamos a ello.

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10: 2 de la tarde con 31 minutos, les saluda Sharon Rocha, acompañada de Luis Misu y Diego.

0: Sánchez en los controles. Si se van conectando, estamos completamente en vivo y estamos compartiendo canciones que van a ayudar a que su tarde esté mucho más relajada y tranquila. Y nos pueden escribir al 7226-497247, algún mensaje, alguna nota de voz también, que nos cuenten qué están haciendo, cómo va su tarde, si quieren escuchar algo. Aquí estaremos muy al pendiente del teléfono y por esto ya le mandamos un gran saludo al querido Luis, que nos escribe y nos desea un excelente martes. Lo mismo para ti y para quienes nos estén escuchando, que tengan un excelente día.
1: Y recuerden además que también por ahí tenemos stickers, si no, no hablamos de los digitales, todavía conservamos stickers de esta Feria Universitaria del Libro 2026 que recientemente tuvo lugar en Rectoría, en la máxima casa de estudios mexiquense, así que pueden escribirnos y podemos ahí ver la manera de hacérselos llegar para que tengan no nada más una tarde acompañada de música pingmunera, sino que también lo puedan pegar en algún libro o en sus propias tablets. Vamos a iniciar este recorrido musical con la cantautora y modelo estadounidense nacida en Brooklyn, Hannah Cohen, que ella creció en una familia de músicos de jazz, así que ya se imaginarán su background musical. Esta canción que van a escuchar se llama Dusty y este estilo se mueve entre el indie pop atmosférico y el folk confesional, así que vamos a ver de qué trata esta canción que aparece en su álbum Earth Star Mountain del 2025.

0: 2:37. Estábamos escuchando Dusty de Hannah Coyne, esta artista que sacó en su álbum Earth Star Mountain esta canción y que esperemos les haya gustado, sobre todo con las influencias en su familia entre el folk y el jazz.
1: Y también pues ella tiene todo este bagaje cultural de la música, del jazz, pero también es modelo, así que pues 10 de 10, es una excelente 10 de 10. Artista y la verdad es que pues sí está muy guapa, pero además canta bien, pero además toca bien, hay que decirlo, es una mujer muy talentosa y además muy guapa, pues ahí combo completo. Y sí me gustó mucho esta onda de Psycho Folk, sí está así como muy, muy relajante, uh-huh. Como que sí es de estas canciones que yo les decía que a veces hay como algunas canciones que te ponen como relajado, que te ayudan a respirar y a decir, bueno, ahí está la suspiración, es momento de seguir, y con ella de fondo, la verdad es que sí, 10 de 10.
0: Pues 10 de 10, creo que sellito Pink Moon y sellito y todos los sellitos posibles. Vamos a movernos ahora con el proyecto solista de Katie Crutchfield, o más bien su proyecto, podemos llamarle Wachachi. Esto que es una fusión de distintas... digamos que distintos estilos, entre ellos obviamente la americana, que destaca bastante. Ella recibió de hecho su primera nominación al Grammy por Tiger's Blood en la categoría de mejor álbum en este tipo de género, así que vamos a escuchar esta colaboración que tiene con MG Lenderman, este músico y compositor de Asheville, de Carolina del Norte, que es conocido por su carrera solista, por ser el guitarrista también de una banda muy importante por allá en Estados Unidos. Así que vamos a escuchar esta canción que se llama Right Back to It.

0: ¿Cómo les pareció esta colaboración? 2:44 PM. Esto del el proyecto solista de Kate Crutchfield y de MG Lenderman. Se notó ahí una cuestión campirana, pero bastante fresca, me parece. También, obviamente, esto le valida su nominación en su momento a mejor álbum de Americana, por el álbum, obviamente, de Tiger's Blood.
1: Y ya lo decías, toda esta canción sí suena muy campirana, muy country, y justamente por eso ha sido aclamada por la crítica como un clásico del género country folk. Ahí tiene como esta combinación, que en realidad creo que hay una línea muy delgada entre el country y el folk,
0: sí.
1: Y aquí pues logra juntarlo, y al igual que la primera cantante que escuchamos, Kaya, ella trabajó con su hermana, de hecho inició teniendo una banda con su hermana gemela, Allison, en la banda P.S. Eliot. Después ya se fue ya solista y ahora regresó a tener otra banda con su hermana, que ya tiene otro nombre, pero sigue trabajando por separado, ya como solista en esta onda medio country, medio folk, y con su hermana haciendo cosas un poquito más independientes, ahí este dueto de gemelas.
0: Pues nos está encantando traerles artistas, mujeres, en esta selección de Pink Moon, porque esa sensibilidad es muy particular. Y ahora vamos con una chica australiana, y ella se llama Julia Jacqueline. Ella, nacida por allá de los 90s, vamos a escuchar Lydia Wears a Cross, con este álbum que salió en el 2022 llamado Pre-Pleasure. Y esta letra es una mirada retrospectiva a la infancia de Jacqueline en una escuela primaria, era católica, pero bueno, ahí vamos a escuchar un poquito de reflexión a partir de esta situación. Vamos a escucharla y regresamos con más aquí a Uniradio Ping Pong.

0: 2 de la tarde con 50 minutos. Estábamos escuchando a Julia Jacklin con Lydia Wears a Cross. Esta canción que, como habíamos comentado, aparece en el álbum Pre-Pleasure del 2022. Así que les recomendamos que la escuchen porque tiene una reflexión muy interesante.
1: Ella narra en esta canción cómo fue su experiencia al ir a una escuela católica cuando realmente ella no profesaba tanto esa religión, bueno, sus papás, aún así la inscribieron en esta escuela, y ella decía que tenía como una confusión muy grande porque tendría entre 7 y 8 años y que tenía como ahí un choque un poquito importante porque había muchos rituales y muchas cosas que ella no lograba comprender, y que en esta escuela justo tenía una compañerita que se llamaba Lidia. Y que esta compañerita pues sí era como muy apegada a la fe y con todas las cosas que te marcan en la escuela, y que en este tipo de escuelas además pues está llena de cosas iconográficas, de simbolismos y demás, y de ahí se inspiró. Y además en esta canción en algún punto se hace referencia al musical de Jesucristo Superestrella, bueno, Jesus Christ Superstar, y ahí menciona también cómo en esa escuela se las ponían como parte de la banda sonora de su día a día.
0: Y oye, eso, ¿qué escuela?
1: Estaba genial, como, ¿no?, una escuela super medio... Sí, por un lado medio, muy religiosa, pero por moderna, otro lado como, moderna.
0: Claro, que les vamos a inculcar la religión de una manera u otra. Vamos a ponerles Jesucristo Superestrella. Además, gran obra en realidad.
1: Gran obra, grandes canciones también. Sí. Que por cierto, en español la canta Camilo Sesto. Fue una de las versiones que se hicieron. Él además aportó su dinero. Dijo, yo quiero hacerla. También si pueden buscar ahí. Está excelente su interpretación. 10 de 10. Pero bueno, ya nos estamos desviando un poquito. El caso es que esta historia pues está basada en esta historia que vivió ella cuando era niña. Y con este choque entre la escuela religiosa, que ella no era como tan apegada a estas ondas tan espirituales. Y que además en esta escuela también eran muy modernas, y les ponían Jesucristo Superestrella durante el transcurso de los días.
0: Pues ya para despedir este Pink Moon del día de hoy, que pasó de volada, y nosotros los anotamos a los que no nos escribieron el día de hoy, no van a tener su sellito Pink Moon, sus stickers, ya está confirmado, castigados, pero les vamos aún así a regalar una canción más, esto que es de Seth Rodríguez, una figura clave en la nueva ola del desierto, este movimiento de artistas de Chihuahua que están redefiniendo el sonido del folk y el rock alternativo en México. Están haciendo su propio sonido, su propio ambiente. Esto que vamos a escuchar se llama Verme Bien, que aparece en el álbum Catarsis de 2024. Ya se nos está acercando el final, Sharon.
1: Ya estamos así a unos minutitos de despedirnos, por eso les queremos agradecer que nos acompañen, que estén con nosotros aquí todos los días, de lunes a viernes a las 2 de la tarde. También pedirles que hagan extensiva la invitación para que las demás personas se enteren, se relajen y lleven este viaje sin prisa con nosotros. Hoy vamos a cerrar con esta canción de Seth Rodríguez, Verme Bien, como ya lo mencionabas, del 2024, pero algo importante es que es lanzada bajo el sello independiente Hoy Es Un Buen Día, que además es fundada por Edmar Maverick, que es amigo y colaborador de Seth Rodríguez, así que tiene como todo el respaldo. Y antes de despedirnos, ya nos llegó un mensajito, dice, no me quiero quedar sin mi sellito, así que le mandamos un gran saludo a la querida Citlali, quien por supuesto que es fan distinguido, su sellito siempre está asegurado, su sellito, su sticker y todo nuestro cariño. Muchas gracias, Cid, por siempre estar al pendiente y escribirnos.
0: Y bueno, ya con esto nos despedimos. También nos escriben que van entrando, muy entretenido el Pink Moon de hoy. Bueno, ya nadie se quiere quedar sin sus, sin sus stickers. Pasaron la prueba el día de hoy, vamos a ser benevolentes con ustedes. Así que ya están escuchando la canción Verme Bien de Seth Rodríguez. Yo soy Misu.
1: Yo soy Sharon.
0: Y esto fue Pink Moon. Bye, bye.
1: Bye, bye.

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tardes, bienvenidos, bienvenidos a Recuerdos al Aire. Es que les iba a decir sean bienvenidos, pero en eso mi cerebro tuvo un algo que se trabó, entonces sean bienvenidos a Recuerdos al Aire. Iniciamos con Rolando la Serie, esto fue Desilusión. Yo soy Tere Vado y los voy a estar acompañando en esta tardecita fresca. Se está nublando. Creo que se escuchan algunos truenos y seguramente en alguna parte del Valle de México ya está lloviendo. Así es que espero que ustedes se encuentren muy bien, que se dejen acompañar por la música de antaño de Recuerdos al Aire y que se pongan en contacto con nosotros. 722-270-5991, ese es el número en cabina y el número de mensajes de audio y de texto vía WhatsApp es el 7226497247. Diego Sánchez está conmigo del otro lado de esta cabina y ya estamos recibiendo mensajes de Juan Antonio Vázquez. Muchísimas gracias por acompañarnos y pues de cierta manera colaborar en la programación musical de Recuerdos al Aire, porque nos hacen peticiones de canciones, de temas musicales, y acá los ponemos para que ustedes, todos ustedes, los disfruten. Y pues sigamos con la música antes de que empiece a llover. Vamos ahora con Gloria Lasso, Te Quiero Dijiste, en Recuerdos al Aire.

Escuchamos a Billy Cafaro con La Estrada del Amor, ¿eh? Y quiero saludar a Pati Canales y a Olivia Juárez. Muchas gracias por acompañarnos esta tarde aquí en Recuerdos al Aire. Y vamos con más música. Lo que viene a continuación es de una cantante llamada Sophie Dapp, Pensando en Ti, en Recuerdos al Aire.

Escuchamos a Arturo Torrero. Esto fue Pelea de Gallos, un tema para saludar a Juan Antonio Vázquez. Muchas gracias por acompañarnos. Y vamos con más complacencias. Nos escribió Olivia Juárez y este tema va para su papá, el señor Pablo Juárez Arriaga, con el Cara de Foca, Damaso Pérez Prado, el Mambo del Ruletero, en Recuerdos al Aire.

Escuchamos a María Kassenprum, esto fue Adiós, y vamos ahora a escuchar este tema para saludar a Pati Canales y también a las familias Canales Beltrán y Uribe Canales, con Yusa y Juan Carlos Marín, Conga Pasajera, en Recuerdos al Aire.

0: Los Mockers, originarios de Uruguay, ofrecieron una propuesta más cruda y rebelde, influenciada por el sonido de The Rolling Stones. Surgidos en la misma escena que los Shakers, destacaron por su actitud desenfadada y su energía en el escenario. Entre sus canciones más recordadas se encuentran Veo Veo y Make Up Your Mind, reflejo del espíritu juvenil de la época.
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Regresamos a Recuerdos al Aire. Esto que escuchamos fue con Federico Villa, Caminos de Michoacán. Un tema para saludar a Emanuel Flores. Muchas gracias por acompañarnos esta tarde. Sigamos con la buena música. Ahora escucharemos algo nuevo. Ellas se llaman Dúo Pajarito. Que nadie sepa mi sufrir en Recuerdos al Aire.

escuchamos a Zenet con Toda una Vida y vamos ahora a escuchar esto con Eva Garza, Estrellita del Sur.

Escuchamos a Los Astros con Albur, un tema que nos pidió la señora Yolanda y le mandamos un saludo. Vamos ahora con esto que nos pidió Francisco Garay y lo vamos a escuchar con Antonio Maciel, El Sauce y la Palma en Recuerdos al Aire.

Escuchamos a Helenita Santos con En tu ausencia. Así llegamos al final de esta emisión de Recuerdos al Aire. Muchas gracias por habernos acompañado. Y también muchas gracias a Diego Sánchez por haberme acompañado estos días de descanso. Y nos vamos ahora con Patty y Mari. Esto es La Casa de Bambú. Soy Tere Vado y deseo que tengan una extraordinaria tarde. Hasta la próxima.

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4: ¿Ya estás listo para la historia de hoy? Yo también, pero antes quiero platicarte de un personaje que se llama Esopo. En la actualidad se conocen muy pocos datos acerca de la vida de este hombre. Eso se debe a que en la época clásica surgieron muchos elementos legendarios en torno a su figura real. Incluso su existencia fue y ha sido puesta en duda por una gran cantidad de historiadores. Sin embargo, se sabe que fue un fabulista que vivió en el siglo VI a.C. Esopo fue un escritor griego que vivió durante esta época y su escritura se enfocaba en la fábula. ¿Sabes qué es la fábula? Más o menos. Es uno de los géneros más antiguos de la literatura universal y un tipo de relato breve protagonizado por animales personificados con la intención didáctica de dar a conocer una moraleja final, razón por la cual se le conoció como el fabulista inventor de este género en la Grecia clásica. Ya que hemos aprendido sobre Esopo, ahora te voy a narrar un texto sobre él. Porque el cuento de hoy se llama La zorra y las uvas. Cuenta la fábula que hace muchos años vivía una zorra que un día se sintió muy agobiada. Se habían pasado horas y horas de aquí para allá intentando cazar algo para poder comer. Desgraciadamente, la jornada no se le había dado demasiado bien. Por mucho que vigiló tras los árboles, merodeó por el campo y escuchó con atención cada ruido que surgía de entre la hierba, no logró olfatear ninguna presa que llevarse a la boca. Llegó un momento en que estaba harta y sobrepasada por la desesperación. Tenía mucha hambre y una sed tremenda, porque además era un día de bastante calor. Deambuló por todos lados hasta que al fin la suerte se puso de su lado. Colgado de una vid, distinguió un racimo de grandes y apetitosas uvas. A la zorra se le hizo la boca agua. ¡Qué dulces y jugosas parecían! Pero había un problema. El racimo estaba tan alto que la única manera de alcanzarlo era dando un gran brinco. Cogió impulso y apretando las mandíbulas saltó estirando su cuerpo lo más que pudo. No hubo suerte. Tenía que concentrarse para dar un salto mucho mayor. Se agachó y tensó sus músculos al máximo para volver a intentarlo con más ímpetu, pero fue imposible llegar hasta él. La zorra empezaba a enfadarse. Esas uvas maduras tenían que ser suyas. Por mucho que saltó, de ninguna manera consiguió engancharlas. Su rabia era enorme. Frustrada, llegó un momento en que comprendió que nada podía hacer. Se trataba de una misión imposible y por ahí no había nadie que pudiera echarle una mano. La única opción era rendirse. Su pelaje se había llenado de polvo y ramitas de tanto caerse al suelo. Así que se sacudió bien y se dijo a sí misma:
5: ¡Bah! Me da igual. Total, ¿para qué quiero esas uvas? Seguro que están verdes y duras como piedra. Que se las coma otro.
2: Y así fue.

0: como la orgullosa zorra, con el cuello muy alto y creyéndose muy digna, se alejó en busca de otro lugar donde encontrar alimentos y agua para saciar su sed. Colorín colorado, este cuento ha terminado. El que se quedó sentado, se quedó pegado. Si Sakuchan, este relato tiene una moraleja. Si algo es inalcanzable para ti o no te ves capaz de conseguirlo, no debes culpar a los demás o a las circunstancias. Es bueno reconocer y aceptar que todos tenemos muchas capacidades, pero también limitaciones. Sí, hay muchas más fábulas. Luego te cuento otras. Los cuentos de Sakuchan.
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0: Hola, ¿qué tal? Muy buenas tardes. Soy Rubí Ávila y les doy la bienvenida a la emisión vespertina de Criterio Noticias. Saludo con mucho gusto a la audiencia que se hace acompañar de Uniradio 99.7 de FM, la emisora radiofónica de la Universidad Autónoma del Estado de México. Saludo también esta tarde a Diego Sánchez, quien se encuentra a cargo de la operación de este programa, y por supuesto al equipo de Criterio Noticias que colabora y hace posible la realización de este espacio informativo. Bueno, pues ya estamos listas y listos para presentarle la información de este martes 5 de mayo de 2026.
1: Esta tarde en Criterio Noticias, ante el incremento de la población adulta mayor en la entidad, la Universidad Autónoma del Estado de México puso en marcha el Programa Universitario de Bienestar Integral para el Adulto Mayor, Ven a Casa. Se desarrollará del 7 de mayo al 16 de julio con talleres